0: Den gloria al Señor, su Dios, antes de que sea demasiado tarde. Reconózcanlo antes de que Él traiga oscuridad sobre ustedes, la cual hace que tropiecen y caigan en las montañas sombrías. Pues entonces, cuando busquen luz, solo encontrarán terrible oscuridad y tinieblas. Y si todavía se rehúsan a escuchar, lloraré a solas a causa de su orgullo. Mis ojos no podrán contener las lágrimas porque el rebaño del Señor será llevado al destierro. Diles al rey y a su madre, desciendan de sus tronos y siéntense en el polvo, porque sus coronas gloriosas pronto serán arrebatadas de su cabeza. Las ciudades del Negev cerrarán sus puertas y nadie será capaz de abrirlas. La gente de Judá será llevada cautiva. Todos serán llevados al destierro. Abran sus ojos y vean los ejércitos que bajan marchando desde el norte. ¿Dónde está tu rebaño, tu hermoso rebaño que Él te encargó cuidar? ¿Qué dirás cuando el Señor tome a los aliados con los que cultivaste una relación y los designe como tus gobernantes? Se apoderarán de ti, punzadas de angustia como una mujer en dolores de parto. Quizás te preguntes, ¿por qué me sucede todo esto? Se debe a tus muchos pecados. Por eso los ejércitos invasores te desnudaron y te violaron. ¿Acaso puede un etíope cambiar el color de su piel? ¿Puede un leopardo quitarse sus manchas? Tampoco ustedes pueden comenzar a hacer el bien porque siempre han hecho lo malo. Los dispersaré como la paja que es arrastrada por el viento del desierto. Esta es tu asignación, la porción que te he dado, dice el Señor. Porque ustedes me han olvidado y han puesto su confianza en dioses falsos. Yo mismo te desnudaré y te expondré a la vergüenza. He visto tu adulterio y tu pasión sexual y tu asquerosa adoración de ídolos en los campos y sobre las colinas. ¿Qué aflicción te espera, Jerusalén? ¿Cuánto falta para que seas pura?
1: El libro de Jeremías, capítulo 14.
2: Jeremías recibió este mensaje del Señor que explica por qué detuvo la lluvia.
3: Judá desfallece. El comercio a las puertas de la ciudad se estanca. Todo el pueblo se sienta en el suelo porque está de luto y surge un gran clamor de Jerusalén. Los nobles envían a sus sirvientes a buscar agua, pero los pozos están secos. Confundidos y desesperados, los siervos regresan con sus cántaros vacíos y con sus cabezas cubiertas en señal de dolor. El suelo está reseco y agrietado por falta de lluvia. Los agricultores están profundamente angustiados. Ellos también se cubren la cabeza. Aún la sierva abandona su cría porque no hay pasto en el campo. Los burros salvajes se paran sobre las lomas desiertas, jadeando como chacales sedientos. Fuerzan la vista en busca de hierba, pero no la hay por ninguna parte. La gente dice, «Nuestra maldad nos alcanzó, Señor, pero ayúdanos por el honor de tu propia fama. Nos alejamos de ti y pecamos contra ti una y otra vez». Oh, esperanza de Israel, nuestro Salvador en tiempos de aflicción, ¿por qué eres como un desconocido? ¿Por qué eres como un viajero que pasa por la tierra y se detiene solamente para pasar la noche? ¿Estás confundido también? ¿Es nuestro guerrero valiente incapaz de salvarnos? Señor, tú estás aquí entre nosotros y somos conocidos como pueblo tuyo. Por favor, no nos abandones ahora. Así que el Señor dice a su pueblo: a ustedes les encanta andar lejos de mí y no se han contenido. Por lo tanto, no los aceptaré más como mi pueblo. Ahora les recordaré todas sus maldades y los castigaré por sus pecados.
0: Luego el Señor me dijo:
3: ya no ores más por este pueblo. Cuando ellos ayunen, no les prestaré atención. Cuando me presenten sus ofrendas quemadas y las ofrendas de grano, no las aceptaré. En cambio, los devoraré con guerra, hambre y enfermedad.
0: Luego dije: oh Señor soberano, sus profetas les dicen: todo está bien, no vendrá guerra ni hambre. El Señor ciertamente les enviará paz. Entonces el Señor dijo:
3: esos profetas dicen mentiras en mi nombre. Yo no los envié ni les dije que hablaran. No les transmití ningún mensaje. Ellos profetizan visiones y revelaciones que nunca han visto ni oído. Hablan necedades, producto de su propio corazón mentiroso. Por lo tanto, esto dice el Señor: yo castigaré a esos profetas mentirosos, porque han hablado en mi nombre a pesar de que no los envié. Dicen que no vendrá guerra ni hambre, pero ellos mismos morirán en la guerra y morirán de hambre. En cuanto a aquellos a quienes profetizan, sus cadáveres serán arrojados en las calles de Jerusalén, víctimas del hambre y de la guerra. No quedará nadie para enterrarlos. Se habrán ido todos: esposos, esposas, hijos e hijas, pues derramaré sobre ellos su propia maldad. Ahora bien, Jeremías, diles esto: mis ojos derraman lágrimas día y noche. No puedo dejar de llorar porque mi hija virgen, mi pueblo precioso, ha sido derribada y yace herida de muerte. Si salgo al campo, veo los cuerpos masacrados por el enemigo. Si camino por las calles de la ciudad, veo gente muerta por el hambre. Los profetas y los sacerdotes continúan con su trabajo, pero no saben lo que hacen.
0: Señor, ¿has rechazado por completo a Judá? ¿Verdaderamente odias a Jerusalén? ¿Por qué nos has herido sin la menor esperanza de recuperarnos? Esperábamos paz, pero la paz no llegó. Esperábamos un tiempo de sanidad, pero solo encontramos terror. Señor, confesamos nuestra maldad y también la de nuestros antepasados. Todos hemos pecado contra ti. Por el honor de tu fama, Señor, no nos abandones. No deshonres tu propio trono glorioso. Por favor, recuérdanos y no rompas tu pacto con nosotros. ¿Puede alguno de los inútiles dioses ajenos enviarnos lluvia? ¿O acaso cae del cielo por sí misma? No. Tú eres el único, oh Señor, nuestro Dios. Solo tú puedes hacer tales cosas. Entonces, esperaremos que nos ayudes.
1: La carta del apóstol Pablo a los Efesios, capítulo 4, versículos 17 al 32.
4: Con la autoridad del Señor, digo lo siguiente: ya no vivan como los que no conocen a Dios, porque ellos están irremediablemente confundidos. Tienen la mente llena de oscuridad. Vagan lejos de la vida que Dios ofrece, porque cerraron la mente y endurecieron el corazón hacia Él. Han perdido la vergüenza. Viven para los placeres sensuales y practican con gusto toda clase de impureza. Pero eso no es lo que ustedes aprendieron acerca de Cristo. Ya que han oído sobre Jesús y han conocido la verdad que procede de Él, desháganse de su vieja naturaleza pecaminosa y de su antigua manera de vivir, que está corrompida por la sensualidad y el engaño. En cambio, dejen que el Espíritu les renueve los pensamientos y las actitudes. Pónganse la nueva naturaleza, creada para ser a la semejanza de Dios, quien es verdaderamente justo y santo. Así que dejen de decir mentiras. Digamos siempre la verdad a todos, porque nosotros somos miembros de un mismo cuerpo. Además, no pequen al dejar que el enojo los controle. No permitan que el sol se ponga mientras siguen enojados, porque el enojo da lugar al diablo. Si eres ladrón, deja de robar. En cambio, usa tus manos en un buen trabajo digno y luego comparte generosamente con los que tienen necesidad. No empleen un lenguaje grosero ni ofensivo. Que todo lo que digan sea bueno y útil, a fin de que sus palabras resulten de estímulo para quienes las oigan. No entristezcan al Espíritu Santo de Dios con la forma en que viven. Recuerden que Él los identificó como suyos y así les ha garantizado que serán salvos el día de la redención. Líbrense de toda amargura, furia, enojo, palabras ásperas, calumnias y toda clase de mala conducta. Por el contrario, sean amables unos con otros, sean de buen corazón y perdónense unos a otros, tal como Dios los ha perdonado a ustedes por medio de Cristo.
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¿Le faltan ganas para servir al Señor? Dios puede y quiere darle esas ganas. Dice en Filipenses 2:13, porque Dios es el que en vosotros produce el querer como el hacer por su buena voluntad. La voluntad de Dios es que usted y yo le sirvamos. Si a usted le faltan las ganas, pídale al Señor. Él se las dará. Dolly Martín con usted aquí en Radio Amistad.

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1: Hola, yo soy Emilio Reyes. Si deseas aprender a vencer las tentaciones, presta atención a las siguientes palabras. Las tentaciones que les vienen les pasa a todos los seres humanos, pero fiel es Dios que no les dejará ser tentados más allá de lo que puedan resistir, y además les dará la salida para que la puedan vencer. Fiel es el Señor que los afirmará y guardará del mal. Señor, no nos metas en tentación, mas líbranos del mal. Cuando alguno es tentado, no piense que esta tentación viene de Dios, pues Él no tienta a nadie. Cada uno de nosotros somos tentados por nuestra naturaleza humana, que siempre es atraída hacia lo malo. Feliz el hombre y la mujer que resisten las tentaciones, porque después que hayan vencido, recibirán la corona de la vida que Dios ha prometido a aquellos que le aman. Sométanse a Dios, resistan al diablo y él va a huir de vosotros. Acérquense a Dios y Él se va a acercar hacia ustedes para ayudarles.
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No hay nada que él no pueda hacer. Él es especialista en imposibles. Yo no sé qué usted necesita, pero él tiene el poder para darle el milagro hoy. 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

Este mismo Jesús que fue crucificado, muerto y sepultado, está vivo. Él vive. Nuestro Salvador vive para siempre.

El Evangelio de Mateo nos dice que Jesús recorría toda Galilea, enseñando en las sinagogas, anunciando las buenas nuevas del reino y sanando toda enfermedad y toda dolencia entre la gente.

La Biblia dice, ¿por qué te abates, oh alma mía? ¿Y por qué te turbas dentro de mí? Espera en Dios, porque aún he de alabarle, salvación mía y Dios mío. 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Este es el versículo de la semana que se encuentra en Romanos 10:15 y dice:

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0: Mario Luis Matos presenta Masculinidad a la Mía. La imagen que tengas de tu padre será un referente importante para que disfrutes de tu hombría. Si tuviste una relación conflictiva con él, si el amor se resquebró, si la distancia física y emocional fue el norte que marcó su relación, pudieras tener situaciones difíciles contigo mismo en la actualidad. Tan así que experimentarás confusión al momento de celebrar tu masculinidad, pues el resentimiento te agobia. Esto sugiere la necesidad de ordenar tu vida en torno a estos temas. Acércate a tu padre, habla con él, perdónalo si es preciso.
1: A continuación, dialoguemos con los conductores de este programa, Félix Abreu y Joaquín Disla.
2: Gracias por continuar con nosotros en este tu programa Hombres de la A a la Z. Como siempre estamos este servidor Joaquín Disla y Félix Abreu, quienes vamos a estar compartiendo contigo sobre esta interesante serie que hemos venido trabajando en los últimos 3 programas. Así que continúa con nosotros y que el Señor te continúe bendiciendo para que sea de bendición en tu vida y en los que están alrededor de ti a través de los temas o el tema específico que vamos a continuar. ¿Cómo te sientes, Félix?
3: Muy bien, contento. Es un desafío cada vez que podemos sentarnos a hablar sobre este tema. Y nuestra oración, y la vamos a abrir a los oyentes, es que lo que decimos acá sea de edificación, sea bien entendido, que el Espíritu Santo y el Señor esté tocando la vida de los hombres y no se malinterpreten las cosas que decimos. Yo espero que así sea siempre, ¿no? Que podamos llegar ante los oyentes con una palabra de edificación, de construir, en lugar de nosotros desconstruir lo que Dios está haciendo, que seamos portadores de esa construcción en nuestros hombres en América Latina y en el mundo. Y en el programa pasado comenzamos a hablar, la parte final, de cuando nos miramos en el espejo, que era parte del tema, ¿qué encontramos? ¿Qué vimos ahí? Y quisimos dar un aporte bíblico que vamos a continuar, ¿no? La figura de qué encontramos en la palabra como espejo, porque la palabra es un espejo para nosotros. Y hablábamos básicamente de dos figuras, dos elementos. Fue explorador y cultivador. El hombre como cultivador, como explorador. Pero hay otras figuras que podemos comenzar a hacer otros aportes en el día de hoy. ¿Sí? ¿Te parece que podemos abrir otras, Joaquín?
2: Sí, sí, sí. Una de las que podemos mencionar es que el hombre está llamado a poner orden en medio de caos. Me gusta esa porque cuando tú abres el texto bíblico, cuando abres la Biblia, encuentras que en el primer capítulo y en el primer versículo dice que la tierra estaba desordenada y vacía. Dios empezó a crear en un orden. Nuestro Dios es un Dios de orden. Y nosotros fuimos creados a imagen y semejanza de Dios. Nos hace mucha falta poder entender a plenitud lo que significa la palabra orden. Sobre todo, perdóname, Félix, yo creo que nosotros en Latinoamérica tenemos un serio problema, sí, de entender lo que significa vivir en orden.
3: Definitivamente, nos cuesta mucho. Y cuando pensaba un poquito en esta expresión, surgía en mí quizás el elemento niñez familiar. Yo crecí en un área rural y, por ejemplo, recuerdo cuando había una cucaracha o un ratón, algo por ahí, que me daba miedo cuando niño. ¿A quién acudía? ¿A quién yo llamaba primero? El niño tiene la tendencia, por su instinto, de acudir a quién, al que pone orden. A papá, papi, y llamamos. No estoy diciendo que no llame a mamá. Evidentemente, si papá no está, ¿a quién va a llamar? A la abuela, a alguien, a la mamá, a la hermana. Pero el elemento como que produce en medio del caos orden es ese hombre que Dios le regala a la familia. Entonces, cuando no está, entonces ahí el caos es mayor. Ahora, hay hombres que en lugar de producir orden, producen caos. Entonces, ya eso es otro problema, ¿no? Cuando en lugar de que el hombre produzca seguridad, produzca que el niño o la familia completa crezca o se organicen sabiendo que hay seguridad, no es lo mismo que sabiendo que aunque el hombre está, papá está ahí, el esposo está ahí, pero este es un cero a la izquierda, como decimos, produce inseguridad. No acudimos a él porque él nunca resuelve nada. Entonces, de nuevo, es el elemento que puede ser perturbador o puede ser enriquecedor. Entonces, el llamado nuestro es vernos en el espejo. ¿Qué hay? ¿Somos hombres que producimos orden en medio del caos? Si no, nos cuesta. Es un desafío que tenemos que responder para nosotros producir el cambio.
2: Yo siempre he dicho, cuando toco este tema con las familias, que no hay ni hombres ni familias media ordenada. Usted o vive en orden o vive en desorden. Y voy a poner un ejemplo muy, muy pintoresco de lo que implica vivir en orden y lo que produce el bienestar del orden. Si usted tiene un lugar específico, digamos un clavo, donde usted va y cuelga la llave cuando llega a su casa, no importa que se haya ido la luz, no importa que haya pasado cualquier cosa, si usted vive en orden, usted sabe que hay un clavito esencialmente destinado para colgar la llave. Usted puede ir con los ojos cerrados y si usted vive en orden, la va a encontrar.
3: Aunque no haya energía eléctrica.
2: Correctamente. Y toda la sensación de bienestar que tú tienes, la plena seguridad de que eso que tú dejaste ahí, lo vas a encontrar. Eso, como dice un anuncio, no tiene precio.
3: No tiene precio.
2: Mira, Dios es un Dios de orden.
3: Esos son elementos que nosotros no valoramos porque no los cuestionamos, pero que cuando los cuestionamos decimos, pero wow, esto tiene tanto valor.
2: Y permítanme decirlo porque es mi experiencia que me está pasando. Yo decidí, decidí poner un clavo, una figurita en un lugar, y cada vez que llego a casa ahora, voy y me dirijo y pongo la llave ahí. Créanme de todo corazón, la paz y la tranquilidad que yo estoy sintiendo de saber
3: que está ahí.
2: Que está ahí.
3: Si hay que correr por está algún ahí. Movimiento
2: está
3: de tierra.
2: Ahí. No tengo que preocuparme dónde la dejé.
3: Ahí está
2: ahí. El orden produce tranquilidad, sosiego y paz.
3: ¿Y sabe qué, Joaquín? Gracias por ese ejemplo tremendo. Práctico, quizás ni lo valoramos mucho, pero tiene una gran enseñanza.
2: Lo que nos ha contado.
3: Ahora, si nos miramos a la luz de América Latina, somos extremadamente desorganizados. Nuestras familias están sufriendo mucho. Hay desorden terrible en lo financiero. Hay desorden terrible en las agendas. Los chicos no saben lo que van a hacer. ¿Dónde va la familia? ¿Qué vamos a hacer con el tiempo? Hay un gran desorden ahora mismo con el uso de la tecnología. O sea, cuando pones ese ejemplo, me está tocando fibra de tantos casos que estoy viendo en la iglesia. Y tú dices, ¿para dónde vamos como familia? Y yo pienso de nuevo, gracias a Dios, que Dios bendiga poderosamente a nuestras mujeres. Gracias a Dios por las mujeres que están todavía como un vallado, como si fuera un roble, decimos nosotros, un árbol plantado ahí que no se mueve. Porque los hombres estamos de aquí para allá llevados. A veces por el egoísmo, a veces por el deseo escondido. Y no nos estamos dando cuenta que hemos perdido la batalla en cuanto a nosotros producir orden. Nosotros detenernos, vernos en el espejo y nosotros unirnos en el caso de los que estamos casados. O si usted no está casado, unirse con quien comparte, ¿no?, la crianza o la vida y decir, hay que detenerse, hay que producir orden, porque sin orden vamos hacia el caos.
2: Y es que yo insisto, Félix, la primera característica o cualidad que observamos en el texto bíblico sobre Dios, lo primero que registra es, Dios es un Dios de orden.
3: Claro.
2: Y la tierra estaba desordenada y vacía, y Dios empezó a crear en orden, y nosotros fuimos creados a imagen y semejanza de Dios.
3: Permíteme agregar otra característica que está muy unida ahí, y de hecho que parece como una consecuencia de ese orden, y es que el hombre gobierna y somete. Dios le dio eso: encárgate de señorear, de gobernar. Y aún de someter, el hombre somete a los animales, pone nombre, se encarga, ¿no?, como de ser el gobernador, el gobernante, el regente, el encargado, el representante de Dios ante su creación. Y yo pienso que hemos perdido también esto. Posiblemente, como yo mencionaba, fruto del caos, ¿no? Al no poner orden, ¿Cómo puede haber un gobernante que no pone atención a ordenar primero? Si yo no ordeno mi casa, ¿cómo yo puedo gobernar mi casa? Y ahí viene el requisito bíblico que el apóstol Pablo le pone a los ancianos en la iglesia. Debe de gobernar primero
2: su casa,
3: tu casa, para luego poder traer orden a la iglesia, ¿no? Entonces, yo pienso que, de nuevo, ese elemento es fundamental. Necesitamos trabajar el tema del caos y el orden para entonces nosotros desde ahí lanzarnos hacia el gobernar, el cuidar, el poder nosotros ejercer la mayordomía, ese elemento tan vital en la vida, ser mayordomo de nosotros, ser mayordomo de la familia, ser mayordomo de la creación.
2: Y yo creo que ahí todos, esta generación, el mundo actual, debe pedirle mucho perdón a Dios, porque en vez de gobernar, lo que hemos hecho es explotar. Empezando por la propia naturaleza, el planeta donde estamos, lo hemos llevado a una condición que da pena y vergüenza, pero realmente Dios nos manda a gobernar, y en el gobierno está el otro elemento que ya vimos, que ya tocamos, implica cuidado.
3: Sí.
2: Lo que tú amas, tú lo cuidas.
3: Totalmente.
2: Lo que se ama, se cuida. Entonces, es uno de los llamados que nosotros tenemos de parte del Padre, del texto bíblico, de gobernar y someter, pero hacerlo todo en orden, disciplina y sobre todo con amor, para preservar y cuidar eso que Dios ha puesto en nuestras manos. Porque Félix también nos dio la capacidad y la potestad de ser co-creador con Él.
3: Claro, ejercer esa imagen de Dios en crear, en recrear, en ser los artistas que le dan vida a lo que ya tiene vida. Porque la creación tiene vida por el mismo acto del Creador.
2: El Creador.
3: Entonces es interesantísimo todo esto. Cuando tú estabas hablando, pensé en un texto bíblico que no recuerdo exactamente cuál es, pero que habla de que el Señor en el Antiguo Testamento reunía a Israel, a sus hijos, así como la gallina tiene debajo sus polluelos. Uh-huh. Cuidado.
2: Eso es el Salmo 92, si mal no recuerdo.
3: O 91. Ya, esa imagen es poderosa. Porque ¿quién cohesiona? ¿Quién cubre para cuidar? ¿Ah? En el contexto de la familia tenemos ese gran llamado otra vez como hombre para dar dirección, para dar guía, para dar una palabra de sabiduría, para dar una palabra de bendición, para mostrar un gesto de amor a la esposa, al doliente, al necesitado, al que está sufriendo. Nuestros hijos necesitan esto. O sea, la generación actual, y cada generación va a ser igual, pero hemos perdido nuestra generación. Los muchachos se están criando más debajo del internet. Quien cuida son las redes sociales.
2: Así es.
3: Quien cuida ahora, ya ni siquiera es la televisión como fue en décadas pasadas. Ahora el problema no se supo manejar en aquellos momentos. Ahora tampoco. Ahora se profundiza más. Porque ahora el desafío y la amenaza es mayor. Porque nuestros hijos no están preparados. Y nunca lo van a estar. Un niño no va a estar preparado. Pero los papás no nos sabemos articular. Entonces, esa imagen yo creo que sería preciosa y como desafío para nosotros ir cerrando esta serie y dejarla en la mente y en el corazón de nuestros oyentes. El Padre, como la gallina cuida sus polluelos, está para cuidarnos, nuestro Dios. Pero como padres físicos que tenemos una familia, y si tú no la has formado, la vas a formar en algún momento, ¿cómo nosotros no solamente nos encargamos de cultivar, de crear orden, de someter, de gobernar, de multiplicar y fructificar? Todos esos son mandatos, son inclusive verbos que encontramos en la palabra de acción, pero cuidar. Yo pienso que ahí, o sea, me pusiste a pensar mucho y por eso cité esa figura, esa ilustración que usa el Señor en los Salmos.
2: Yo lo que creo es que a la luz de esta serie que nosotros hemos tocado, de desconstruir y de construir un nuevo hombre, hay muchos elementos que nos dicen y guía cómo debe ser construido ese nuevo hombre. El texto bíblico es muy claro, y si nosotros fuéramos más obedientes, pudiéramos vivir más a plenitud, la vida en abundancia, porque realmente Dios si quiere y tiene un modelo, siempre tuvo en su corazón el modelo del hombre que él creía hecho a imagen y semejanza. Dios crea, Dios pone orden, Dios nos cuida, Dios nos da la capacidad para crear y recrear a partir de lo creado. Es decir, tenemos una gran tarea por delante para construir una nueva masculinidad que estamos completamente seguros que habrá de ser mucho mejor que la que nosotros fuimos criados y se nos enseñó.
3: Amén. Eso es una buena palabra para terminar un programa y una serie. Así que agradecemos al Señor el privilegio de haber compartido, Joaquín, un servidor, con todos ustedes esta serie de cómo poder tener una verdadera masculinidad, cómo construir una verdadera masculinidad. Te invitamos, ¿verdad, Joaquín?
2: Claro.
3: Le desafiamos a que nos escuche en el próximo programa. Vamos a estar tocando otro elemento, otro tema acerca de ser un mejor hombre de la A a la Z.
1: Notas de salud con Alfredo Acosta. Atención, jóvenes. La mejor manera de perder peso es comiendo saludablemente y manteniéndote físicamente activo. Si quieres perder peso, consulta a tu médico. Muchos jóvenes experimentan con dietas poco saludables, incluyendo comer muy poco, evitar por completo ciertos alimentos, saltar una comida o ayunar. Estos métodos pueden excluir nutrientes importantes necesarios para tu crecimiento. Otras formas de perder peso, como fumar, provocarse el vómito o usar píldoras dietéticas o laxantes, pueden causar problemas de salud. Una dieta poco saludable puede hacer que aumentes más de peso porque a menudo te lleva a un ciclo de comer muy poco, seguido por un periodo de comer compulsivamente. Por otra parte, una dieta no saludable puede aumentar tu riesgo de padecer problemas emocionales y del crecimiento.
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2: Dice el Salmo 91, versos 1 y 2. El que habita al abrigo del Altísimo se acoge a la sombra del Todopoderoso. Yo le digo al Señor, tú eres mi refugio, mi fortaleza, el Dios en quien confío. Podemos decirle a Dios, tú eres mi refugio, mi fortaleza y el Dios en el que confío hoy. Este es el mensaje de la palabra de Dios y de sus amigos en la red de Radio Amistad.

0: A continuación, un principio para vivir con el pastor Jim Getz.
1: ¿Últimamente te has detenido a pensar en tu relación con Dios a través de Jesucristo? Es decir, si has puesto tu fe en Cristo para recibir la salvación. Si lo has hecho, escucha lo que dice Pablo acerca de tu posición en Cristo. En primer lugar, has sido elegido en Él.
0: Según nos escogió en Él, antes de la fundación del mundo, para que fuésemos santos y sin mancha delante de Él.
1: No solo has sido elegido en Cristo, también has sido adoptado en la familia de Dios.
0: En amor, habiéndonos predestinado para ser adoptados hijos suyos por medio de Jesucristo, según el puro afecto de su voluntad.
1: Sí, has sido elegido en Cristo y te ha adoptado la familia de Dios. Pero también has sido redimido por la sangre de Cristo.
0: En quien tenemos redención por su sangre, el perdón de pecados, según las riquezas de su gracia.
1: Todavía hay más. Si conoces a Cristo como tu Señor y Salvador, estás seguro en Cristo.
0: En Él, también vosotros, habiendo oído la palabra de verdad, el evangelio de vuestra salvación, y habiendo creído en Él, fuisteis sellados con el Espíritu Santo de la promesa, que es las arras de nuestra herencia, hasta la redención de la posesión adquirida, para alabanza de su gloria.
1: En vista de estas grandes verdades, toma en cuenta que Jesús murió por los pecados de todo el mundo y que la invitación a recibir la salvación mediante la creencia en Jesucristo está abierta para todos. Sin embargo, desde la perspectiva de Dios, hemos sido elegidos en Cristo antes de la creación del mundo. Aunque no conciliemos esto en nuestra humanidad, ambas realidades son ciertas.
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Nadie nos ama como Jesús. Nadie nos levanta como Jesús. Nadie perdona como nuestro Dios. Y nadie te restaura como Jesús. ¿Cuántos lo creen en esta tarde?

0: La Biblia dice, diré yo a Jehová, esperanza mía y castillo mío, mi Dios en quien confiaré. 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
1: Este es el versículo de la semana que se encuentra en Romanos 10:15 y dice, ¿y cómo predicarán si no son enviados? Tal como está escrito, cuán hermosos son los pies de los que anuncian el evangelio del bien. Una vez más, Romanos 10:15 dice, ¿y cómo predicarán si no son enviados? Tal como está escrito, cuán hermosos son los pies de los que anuncian el evangelio del bien.
2: ¿Sabe lo que significa el nombre Emmanuel? Soy Eric Linares, director ejecutivo de Third Mill. Si dijo que Emmanuel significa Dios con nosotros, tiene razón. Pero Dios con nosotros significa mucho más de lo que solemos pensar. En la Biblia,

0: Solo un minuto.
1: Si vamos a una librería, encontraremos un sinnúmero de libros con recetas para la familia feliz. La Biblia nos da una que no falla. Ama al Señor tu Dios con todo tu corazón, con todo tu ser, con todas tus fuerzas y con toda tu mente. Si amamos a Dios así, tenemos amor para compartir con los nuestros y de Él recibiremos sabiduría para enseñarles las lecciones más importantes de la vida, al forjar su carácter con sencillez, honestidad y valores. Les preparamos para que tengan éxito en la vida al vivir cada día con Dios. Les mostramos el camino y les preparamos para la vida eterna. ¿Qué más consejos para una familia feliz? Lee tu Biblia para alimentarte. 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

0: Dios ofrece palabras de consuelo para aquellos que se sienten abandonados o desamparados. Dice en Salmo 9:9, Jehová será refugio del pobre, refugio para el tiempo de angustia. En ti confiarán los que conocen tu nombre, por cuanto tú, oh Jehová, no desamparaste a los que te buscaron. Dios nunca le abandonará. Búsquelo. 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
2: La injusticia vivimos a diario, pero tal vez en pocas ocasiones esa injusticia arrebata nuestra juventud, nuestro futuro, porque nos lleva a una prisión, o tal vez para siempre de esta tierra. Nuestro invitado de hoy vivió una injusticia que le llevó a parar en la cárcel por varios años. ¿Cómo terminó la historia? Escucharemos en esta audición.

0: Bienvenidos al encuentro de hoy, soy su amigo Heriberto Ayala y hoy tengo el privilegio de compartir contigo la historia de mi buen amigo Wilson. Quisiera recordarles nuestra dirección en internet www.encuentro.ca. Allí podrás escuchar nuevamente este o los programas anteriores que producimos aquí en el Ministerio Encuentro. Además, encontrarás allí nuestros contactos si deseas comunicarte con nosotros. En un programa anterior escuchábamos a nuestro invitado que fue preso injustamente y durante el proceso del juicio el juez lo sentenció a 30 años de cárcel. Y le preguntamos ahora a Wilson Méndez cómo se sintió al escuchar tal sentencia y él recuerda que le dijo a Dios por qué lo estaba permitiendo esa terrible pesadilla. Escuchemos su relato.
1: ¿Por qué lo estás permitiendo? Solo me agaché y cuando dije eso y levanté la mirada, me iba a caer, me iba a desmayar. Me volví a agachar y dije, Dios mío, perdóname, papá, perdóname. ¿Quién soy yo para cuestionarte? Tú eres justo y a su tiempo tú me vas a hacer tu justicia. Fue lo más difícil que he pasado en la vida. Solo de imaginar 30 años en prisión, mi familia estaba destrozada, yo, todas las personas que me quieren, todas las personas que me aman, estaban desconsoladas, desconcertadas. Pero de ahí venía un proceso que se llamaba apelación, hablando jurídicamente. Mi hermano Pablo, que es como mi segundo papá, mi hermano mayor. Yo a él lo quiero mucho, lo amo como todos mis hermanos, pero él es como mi segundo papá. Me dijo un día de visita, mira, dijo, perdimos una guerra, pero no hemos perdido la batalla. Y recuerda que Dios está conmigo. Esas palabras fueron un bálsamo para mi corazón triste.
0: Injusticia, soledad y mucho dolor estaba pasando Wilson allí en la oscura cárcel de su país. Pero ¿cómo se sintió él cuando un día lo vio cara a cara a aquel verdadero culpable por lo que él estuvo acusado? Escuchemos.
1: Cuando recuerdo que en una ocasión estaba en una banca que estaba enfrente del sector número uno, un jueves después de visita, recuerdo que fue, se acerca un muchacho alto, un nicaragüense, y se acerca, él iba fumando y se acerca y me dice, vos patojo, ¿por qué estás aquí? Me dice. Y le digo, yo me acusaron de cómplice de asesinato, le digo. ¿En dónde pasó? No sé, hermano, ni el Ministerio Público, que es el ente investigador supuestamente, sabía todo lo que esa persona sabía. Esa persona me dijo, mira, dijo, por algo que yo hice, vos estás aquí. Vi la injusticia ante mis ojos. Cuando esa persona me dijo eso, dije, Dios mío, ¿y entonces qué está pasando? ¿Por qué? Caí en depresión, hermano, después de eso. Caí en depresión. Y cada vez que esa persona me miraba, se burlaba y me decía, por algo que yo hice, vos estás aquí.

0: Gracias por estar en la sintonía de Encuentro. Hoy estamos presentando la historia de Wilson, un prisionero de la injusticia. Queremos escuchar qué hizo cuando conoció al verdadero culpable allí dentro de la cárcel, por el cual él estuvo allí en la prisión.
1: Yo lo hablé con mi familia y les dije, ¿y si vamos a los entes investigadores y decimos eso? Pero me dijo mi familia, no, esa gente es peligrosa, tal vez nos hace algo. Me recuerdo que mi mamá me dijo, dejémoslo en las manos de Dios. No hicimos nada, esperamos la voluntad de Dios. Siguieron transcurriendo los días, meses. Esa persona iba por un delito que se le llama robo agravado. Él se fue libre. Cuando él se fue libre, me fue a buscar y me dijo, mira, ya me voy libre. Y vos te vas a quedar aquí por un delito que yo cometí.
0: ¿Le conocía a esta persona, no, Wilson, anteriormente o...?
1: No, yo lo conocí en prisión. Era una persona muy mala, muy mala. Y se dedicaba a robar. Era de Nicaragua, pero se vino huyendo de Nicaragua para Guatemala.
0: ¿Qué fue lo que te fortaleció en ese momento? ¿Cómo ha sido tu encuentro con Dios allí dentro de la cárcel para ganar esa fuerza?
1: En medio de todo eso, bueno, yo desde niño iba a la iglesia, pero hubo un año, yo me alejé un año de la iglesia. O sea, ya no perseveré, ya no asistí. Varias personas me decían, vamos a la iglesia, no esperes de que sea demasiado tarde. Fue un año que yo no asistí a la iglesia. Sentí tanto la mano de Dios, sentí su compañía, sentí sus abrazos cuando yo ya no podía más. En las madrugadas él me abrazaba y me hacía sentir tranquilo, yo tengo el control de todo. Y fue tan bonito conocer quién es aquel que dio la vida por amor a nosotros, quién es aquel que perdona toda multitud de errores y de pecados, quién es aquel que está ahí para consolarnos, quién es aquel que está ahí en todo momento y todo día para decirnos, tranquilo, yo sigo teniendo el control de todo.

0: ¿Te recuerdas, Wilson, en ese momento donde llegaste a los pies del Señor arrepentido después de haber dejado de ir a la iglesia, te desconectaste, pero ahora dentro de la cárcel, participando con un grupo, y cómo fue ese momento que te acercaste de nuevo al Señor y qué fue lo que le dijiste a Él?
1: Recuerdo de que cuando hice nuevos votos, un hermano estaba cantando la canción de Julio Melgar que se llama Creo en Ti. Yo me derramé por completo y vine a los pies de él nuevamente pidiéndole perdón y pidiéndole fuerzas y diciéndole que si él tenía un propósito enorme y grande en mi vida, que me diera las fuerzas necesarias para ese desierto que yo estaba atravesando, ¿verdad, hermano?
0: Wilson, ¿cómo fue que se produjo ese momento de la libertad de poder salir y después de cuánto tiempo pudiste salir de la cárcel? Porque nos decía que el juez te condenó por 30 años, luego viene la apelación y en ese momento de la libertad, ¿cómo se produjo?
1: Y bueno, llegó el día de mis audiencias, iban a ser como 4 audiencias, hermano, después de todo eso, y yo sentía de que algo bueno venía. Mire, hermano, cuando yo salía de prisión para la torre de tribunales, yo sentía que el ángel y que el león de Judá iba atrás de mí, pero yo lo sentía tanto, yo lo percibía. Yo sentía de que él iba caminando conmigo, defendiéndome y luchando. Hermano, llegaron las audiencias. Mi miedo más grande era de que me volvieran a sentenciar. Ese era mi miedo más grande. Estar en un banco, estar sentado en una silla de un tribunal siendo juzgado, siendo acusado, no es fácil, hermano. Yo no dormía esa madrugada y le decía, Dios mío, muéstrame en un sueño, háblame, ¿qué va a pasar? Señor, por favor, esta intranquilidad me está matando por dentro, ¿qué va a pasar? Hermano, le supliqué a mi Señor que me mostrara tras el sueño esa madrugada algo. ¿Qué cree usted? No me mostró nada, pero aquí viene lo más bonito. Yo me levanté a las 5 de la mañana a bañarme. Cuando abajo, yo dormía en una cama y así en el suelo, dormía un muchacho drogadicto, un muchacho lleno de tatuajes, un muchacho que le encantaba drogarse y que todo el día pasaba drogándose, que viendo las noticias empezaba a tocar sus partes enfrente de todos, un muchacho que ya no le atinaba a nada, ¿me entiende? Y cuando yo bajo, me toca el pie y me dice, Wilson, me dice, ¿qué manda? Le digo yo, usted se va a ir libre, me dice, usted se va a ir libre, me vuelve a repetir, yo me quedo así. Tomó esa palabra en el nombre de Jesús, le digo yo, y me la colocó en el corazón. ¿Por qué lo decís? Le digo, ¿por qué lo dices que me voy a ir libre? Es que lo soñé que se había ido libre, me dice. Dios mío, dije yo, padre, así eres tú, que utilizas a la persona que menos uno se imagina, que utilizas a lo más vil que dice tu palabra. Hermano, yo decía, Dios mío, gracias. Llega a la 1 de la tarde y me sacan a mi última audiencia. Y yo le digo a mis compañeros, voy por mi milagro. Hermano, yo temblaba, yo sudaba en esa última audiencia, en el tribunal de Huehuetenango. El juez, para dar la respuesta, se llevó sin mucho 5 minutos, hermano. Imagínese, cuando me sentenciaron a 30 años, allá en Quetzaltenango, yo bendigo la vida de ese tribunal. De verdad, qué gente tan recta, de verdad. Recuerdo que para dar la respuesta, el juez se tardó como 1 hora, imagínese. Mientras iba dando el veredicto final, yo temblaba, yo sudaba, yo decía, Dios mío, ¿qué va a pasar? ¿Qué va a pasar? Cuando por fin escucho decir al juez, por lo tanto, dejo absuelto a Wilson Alexander Méndez y lo declaro inocente. Dios mío, esperé 8 años, 8 años y 3 meses, hermano, para eso. Nunca dudé del poder de Dios. Nunca dudé de que Dios es justo y que me iba a hacer su justicia. Acá en Guatemala, cuando a alguien lo dejan absuelto, todavía uno sigue en prisión porque el MP puede apelar y el proceso sigue por otros 4 años, imagínense. Entonces, cuando dijo el juez absuelto, dije yo, se me va a apelar el Ministerio Público, son más años, ¿no? Porque dice el juez, yo no entiendo por qué el tribunal de Huehuetenango lo sentenció sin haber pruebas y sin haber indicios. Ha sido injusto que los tengan en prisión tantos años. Y asimismo, dice él, la ley de Guatemala me da la autoridad de darles su libertad inmediata. Inmediatamente. Dios es increíble. Así es Dios. Un Dios de proezas, un Dios de milagros.
0: Wilson, por último, ¿qué le dirías a aquellas personas quienes sufren la injusticia en este mundo.
1: ¿Qué persona va a querer pasar una injusticia, hermano? Pero a través de esas cosas uno va aprendiendo muchas cosas, valga la redundancia. A través de ello tratamos de entender un poco más a Dios, porque entender a Dios, entender sus planes, creo que no lo vamos a lograr. Pero recordemos que Él tiene planes de bendición para nosotros. Recordemos de que las cosas grandes y ocultas Él las tiene para nosotros, y recordemos que Él es hacedor de maravillas. Recordemos que Él es todo, hermano. Y a las personas que estén escuchando esto, que están pasando por una injusticia como la que yo viví, Dios tiene el control de todo. Ánimo, porque no hay nada está perdido. Ánimo, porque lo mejor aún está por venir, hermano, definitivamente. Yo vivo en
2: Gracias por haber estado en la sintonía de este tu programa Encuentro, y te voy a agradecer que me visites en el www.encuentro.ca, o también puedes dejarme una nota de voz en el WhatsApp 1-204-202-1525, 1-204-202-1525, una nota de voz o tal vez una nota escrita. La otra opción es info@encuentro.ca. Gracias por sintonizarnos a través de esta radioemisora. Yo soy tu amigo Ernesto Pinto, y al despedirme quiero recordarte que Dios te ama y yo también.
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1: Este es el versículo de la semana que se encuentra en Romanos 10:15 y dice: ¿Y cómo predicarán si no son enviados? Tal como está escrito, cuán hermosos son los pies de los que anuncian el Evangelio del bien. Una vez más, Romanos 10:15 dice: ¿Y cómo predicarán si no son enviados? Tal como está escrito, cuán hermosos son los pies de los que anuncian el Evangelio del bien. Me acompaña David Coyle desde Grand Rapids, Michigan, y él está aquí para hablarnos acerca de una nueva Biblia de estudio bíblico titulada Tras las huellas del Mesías. Él actualmente es encargado de la publicación de Biblias de la editorial Vida y el grupo Nelson. Viaja constantemente para enseñar acerca del discipulado, formación espiritual, la historia del texto bíblico y las distintas traducciones de la Biblia. Su conocimiento profundo de estos temas, combinado con un estilo de comunicación dinámico, hará que su audiencia disfrute y aprenda durante la conversación. Quiero dar la bienvenida a David Coyle a esta entrevista.
2: Bueno, Miguel, muchísimas gracias. Muchas gracias por tenerme aquí. Aprecio mucho también el tiempo que está tomando su audiencia para escucharnos y espero que la

0: Tenemos cerca de 36 gráficos sobre a todo color y muy muy bien estructurados sobre cronologías, fechas, estudios sociales, culturales e históricos, y 8 representaciones tridimensionales que están allí en el papel, que por cierto la Biblia es a todo color, que es algo que la distingue mucho de lo que se ha estado publicado en los últimos años, pero esta es a todo color, y 100 fotografías, que eso tengo que mencionar, 100 fotografías también a todo color, muchas de las cuales son del mismo autor de las notas. El autor de las notas es nuestro hermano Ken Dobson, y eso es algo de lo primero que es peculiar. Nuestro hermano Dobson, después de que se interesó de tal manera en la historia de la cultura, en la arqueología, en la historia del origen del texto bíblico, él decidió ir a estudiar a Israel mismo, para poder conocer mucho más, y allá se graduó con una maestría en geografía e historia del periodo del primer templo de Israel, por la Universidad de Jerusalén, además de estudiar religiones comparadas en la escuela Rothberg de la Universidad Hebrea, también allá en Jerusalén. Entonces, él no solamente escuchó y no solamente pudo entender desde su perspectiva como pastor cristiano las perspectivas de otros teólogos y otros arqueólogos cristianos, sino que además el estudiar allá le permitió sumergirse verdaderamente en la cultura de Israel y en la historia de Israel, y por lo tanto, Ken Dobson viene a ser como una especie de guía de un peregrinaje que nos permite ir hacia los tiempos bíblicos anteriores en el Antiguo Testamento y a los tiempos bíblicos del tiempo del Nuevo Testamento, y ser guiados por un experto que conoce todo lo relacionado a la geografía, a la historia, a la sociología y a la cultura del pueblo de Israel en todos los ámbitos. Eso no es muy normal, eso no es habitual. Y un detallito más que quiero mencionar en esta parte es que nuestro hermano Dobson, como estudioso, como un erudito en todos estos conocimientos, nos proporciona en esta Biblia algo que no se ve en ninguna Biblia, y son todas sus referencias bibliográficas, es decir, todos aquellos libros en los que él se basó para tomar datos, ver opiniones, etcétera, los proporciona ahí en una bibliografía extensa de muchos expertos de muchas partes del mundo. Y obviamente algo que comencé mencionando es que varias de esas fotografías están incluidas a todo color, obviamente, en el texto de la Biblia, pero hay algo peculiar en muchas de ellas. Él mismo las tomó y las incluyó en este texto porque normalmente no se encuentran en ninguna parte del mundo. Normalmente no están en museos, no están en libros, y él, justamente por la relevancia que tienen muchos de los objetos y muchas de las cosas que él menciona en sus notas, decidió tomar fotografías e incluirlas porque no se encuentran en ningún otro lugar del mundo.
1: ¿Por qué el título Tras las huellas del Mesías?
0: Fíjate que el título tiene que ver mucho con dos cosas. Número uno, el hecho de que nosotros necesitamos explorar las escrituras en el contexto cultural, religioso e histórico del judaísmo de la época para los tiempos del Antiguo Testamento y en el contexto cultural, religioso e histórico de la iglesia primitiva para los tiempos del Nuevo Testamento. Y entonces hay algo muy importante aquí. Hay un factor que une el Antiguo Testamento con el Nuevo Testamento. El Antiguo Testamento habla de la promesa del Mesías que en el Nuevo Testamento se cumple, en la persona de nuestro Señor Jesucristo. Entonces, por eso es importante ver que todas las cosas que uno ve en el Antiguo Testamento, no hay un solo libro, mi hermano Miguel y amigos de la audiencia, no hay ni un solo libro de toda la Biblia, del Antiguo ni del Nuevo Testamento, ni un solo libro que no tenga como punto de referencia central la vida del Mesías, el Señor Jesús, que se vino a manifestar justamente en los tiempos del Nuevo Testamento. Esa es la razón. Entonces, seguirle es justamente empezar en el Antiguo Testamento, con todos los detalles, en el Génesis, obviamente, y terminar hasta el Apocalipsis. Por eso hay que seguir tras las huellas del Mesías en ese sentido. Y eso es hacia donde nos lleva justamente esta Biblia. De hecho, nuestro subtítulo es así: explore las Escrituras en el contexto cultural, religioso e histórico de la Iglesia Primitiva y el judaísmo de la época.
1: Ahora, ¿para quiénes está preparada esta Biblia?
0: Bueno, esa es una pregunta súper, súper importante, porque yo no sé si a este momento, yo no sé si tú tienes mucho tiempo como creyente, yo no sé si hay en nuestra audiencia, pues, gente que tenga poquito en el Evangelio o que tenga mucho en el Evangelio, pero lo importante es esto: nuestra sed por el conocimiento de la Biblia,

0: lo que tiene que ver con, como decía hace un ratito, todo aquello que apunta hacia el Señor Jesús en el Antiguo Testamento y todo aquello que nos permite entender y conocer mejor lo que el Señor hizo y dijo y las cosas que Él permitió que se atestiguaran en el Nuevo Testamento, la sed de eso para nosotros debería ser insaciable. Para cualquier persona que sepa que el Señor Jesús existió y vino aquí para morir por los pecados de todo el mundo, debe tener una curiosidad, por lo menos, muy, muy pronunciada de qué es lo que la Biblia dice al respecto. Y aquí es donde viene lo importante. Todo creyente, con un poquito de curiosidad, estoy seguro, porque ahorita te voy a platicar algo antes de que terminemos para estos tiempos de fin de año, ¿verdad?, en donde recordamos el nacimiento del Señor Jesús. Te voy a platicar algo que me parece muy interesante y que me resultó muy bonito y que no había encontrado en ningún otro lugar, nunca había oído mucho de eso. Pero hay más de 5.000 notas, más de 5.000 notas de estudio, más de 2.000 referencias cruzadas, más de 70 artículos de profundización histórica, cultural, política, geográfica y religiosa, y más de 90 mapas a todo color, fíjate, que nos permiten a todos aquellos que estamos dedicados a la lectura de la Biblia, o a la predicación de la Biblia, o a los que enseñan la Biblia a diferentes niveles, ¿no? Ya sea los que enseñan a los pastores en formación en los seminarios, o a los que enseñan a los creyentes en los grupos pequeños de estudio o en la misma escuela dominical. Y obviamente, a los pastores, todos estos grupos, todas estas personas, los pastores, sé que están dentro del objetivo de alguien que busca con curiosidad explorar las escrituras en sus diferentes contextos. Y entonces, resumiendo, son pastores, profesores del seminario, maestros de todo tipo, desde adultos hasta jóvenes, y hasta diría yo niños, por cosas increíbles que uno va conociendo ahí, predicadores de la palabra, por supuesto, y lectores generales del texto bíblico, todos están englobados en este tipo de información que yo sé que les va a ser de mucha edificación y de muchísima bendición, créame.
1: ¿Dónde podrían adquirir una copia de esta Biblia de estudio?
0: Bueno, esa es una de las grandes ventajas que tenemos todavía hoy. Hay dos grandes, digamos, grupos de lugares donde los pueden conseguir. Uno son las librerías cristianas, en general, toda librería cristiana en donde usted encuentre Biblias va a encontrar la Biblia tras las huellas del Mesías, y si no la encuentra, la puede pedir y se la van a conseguir. Y el otro gran grupo de tiendas son las tiendas en línea, que hoy día pues no solamente nos facilitan mucho las compras, sino que muchas veces son bastante agresivos en sus ofertas y uno puede conseguir precios excelentes, ¿verdad? Entonces hay una tienda que tiene el nombre de un río en el continente sudamericano, en el subcontinente allá en Brasil, así que pueden también conectarse ahí y ahí la encuentran de inmediato. Tenemos, de hecho, tres diferentes ediciones, una en tapa dura, una en una tapa de imitación piel que tiene una cinta que la envuelve, es algo muy muy bonito porque se ve así arqueológica, se ve muy muy histórica, y tenemos una también en edición de imitación piel, pero que tiene toda la cubierta rosa con un lomo café, que es obviamente una Biblia de un aspecto pero perfecto para nuestras amigas y nuestras hermanas, ¿no? Entonces tenemos esas tres ediciones y lo pueden conseguir en donde sea. Ahora, quería invitarles a conectarse a internet. Pueden visitarnos en nuestra página en recursosparalaiglesia.com y ahí pueden poner en la búsqueda tras las huellas y van a ver mucha más información acerca de esta Biblia, y obviamente aparte en el link que les acabamos de proporcionar pueden también descargar ese PDF.
1: Gracias por compartir con nosotros y que Dios siga bendiciendo tu vida.
0: Igualmente, mi hermano, y muchas gracias. Bendiciones.
1: Soy Miguel Ángel Jacinto para la Red de Radio Amistad. Radio.

Dice el Salmo 84, 11 y 12: El Señor es sol y escudo, Dios nos concede el honor y gloria. El Señor brinda generosamente su bondad a los que se conducen sin tacha. Señor Todopoderoso, dichosos los que en ti confían. El salmista declara aquí que Dios es su lumbrera, su luz y su escudo. Él brinda generosamente su bondad a los que se conducen en el temor de Dios. 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

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Este es el versículo de la semana que se encuentra en Romanos 10:15 y dice: ¿Y cómo predicarán si no son enviados? Tal como está escrito, cuán hermosos son los pies de los que anuncian el evangelio del bien. Una vez más, Romanos 10:15 dice: ¿Y cómo predicarán si no son enviados? Tal como está escrito, cuán hermosos son los pies de los que anuncian el evangelio del bien.

0: En algunas culturas se llama quedar mal. No importa cómo lo describa, a nadie le gusta que se le demuestre que está equivocado y parecer tonto. Esto es Pautas para Vivir. Entre los milagros de Jesús registrados en las Escrituras, quizás el más asombroso fue cuando resucitó a su amigo Lázaro. Cuando Lázaro enfermó, sus hermanas suplicaron a Jesús que viniera, pero él se demoró. Cuando por fin llegó, ya era tarde. Lázaro llevaba 4 días en la tumba. Juan capítulo 11 dice que Jesús, conmovido, oró al Padre y luego gritó: «¡Lázaro, ven fuera!». Y Lázaro salió completamente vivo. Los líderes religiosos quedaron escandalizados. Para ellos, Lázaro era un problema. Representaba una prueba viviente de que Jesús tenía poder sobre la muerte. Algunos de esos líderes ni siquiera creían en la resurrección, así que este milagro desafiaba todo su sistema. Por eso, no solo planearon matar a Jesús, sino también a Lázaro. Hoy no es muy diferente. Si usted vive con fidelidad a Cristo, puede esperar oposición. Charles Spurgeon dice: «Cuando los hombres odian a Cristo, también odian a quienes Él ha bendecido y harán todo lo posible para silenciar su testimonio». Jesús mismo lo advirtió: «Si el mundo os aborrece, sabed que a mí me han aborrecido antes que a vosotros». Juan 15:18. No es algo personal, es Jesús en usted. Y por eso podemos seguir amando, confiando en que su luz brillará, incluso en medio del rechazo. Su poder y su amor no pueden ser silenciados.
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Saludos, soy Kevin Díaz aquí en la emisora de Radio Amistad y brevemente quiero tomar un pequeño minuto para compartir un versículo de la Palabra de Dios que viene del libro de Salmos 119, versículo número 11 y dice así: En mi corazón atesoro tus dichos para no pecar contra ti. ¿Qué guarda en su corazón? Lo que hay en su corazón es lo que dicta sus actitudes, sus pensamientos y sus palabras. Y al guardar la Palabra del Señor dentro de nuestro ser, así vamos a actuar, así vamos a hablar y así hacemos la voluntad de Dios. We'll be right back.

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1: La Biblia dice, «Someteos pues a Dios, resistid al diablo y huirá de vosotros». Dios no nos dice que debemos correr del diablo. Se nos dice que debemos luchar, pero no con nuestras débiles fuerzas humanas, no en nuestra fortaleza, sino en su fortaleza, en el poder del Espíritu Santo. ¿Alguna vez se ha imaginado al diablo huyendo de usted? Por el contrario, parece que nosotros somos tan arrogantes espiritualmente hablando que la mayoría de nosotros queremos tener un enfrentamiento con él. Amigo, eso es desconocer por completo quién es el diablo. O decimos, diablo, si es que me dejas en paz, yo te dejaré en paz. Pero le diré algo, el diablo no le va a dejar en paz hasta que usted lo resista en el nombre del Señor Jesucristo. Si usted pregunta, bueno, ¿cómo puedo hacer eso? Apocalipsis 12:11 tiene la respuesta. Y ellos le han vencido por medio de la sangre del Cordero y de la palabra del testimonio de ellos y menospreciaron sus vidas hasta la muerte. Quiero decirle que al diablo no le importa nada de sus resoluciones o sus buenas intenciones o cuánto usted sabe de la Biblia o cuán fielmente va a la iglesia o cuán generoso es usted, pero él teme la sangre del Señor Jesucristo. Cuando el diablo se meta con usted, invoque la sangre de Jesús y la palabra de Dios en su contra. Y cuando el diablo viene en su busca, usted, amigo, no tiene que aceptarlo. Resista y rechácelo.
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quieres prepararte para la vuelta de Cristo, quieres prepararte para unirte al pueblo de Dios, si tú quieres tener una experiencia bonita con Jesús, si tú quieres aprender a andar por fe, aunque no entiendas mucha cosa, tú que me estás mirando allá del otro lado, aprende a andar por la fe, toma tu decisión. Ya le has dicho no a Jesús tantas veces, ya has corrido, ya has huido, estás herido, cansado de luchar solo, ¿qué ganas? O te digo que pierdes dándole una oportunidad a Jesús.

0: 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Tal como está escrito, cuán hermosos son los pies de los que anuncian el evangelio del bien. Una vez más, Romanos 10:15 dice: ¿Y cómo predicarán si no son enviados? Tal como está escrito, cuán hermosos son los pies de los que anuncian el evangelio del bien.
1: La Biblia dice: Y el Dios de esperanza os llene de todo gozo y paz para creer. 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
3: La mayoría de las personas que no tienen a Cristo en sus vidas intentan merecerse la salvación, buscan, por así decirlo, apacentar a Dios. Pero ¿sabe qué? Dios no necesita ser apacentado. La muerte de Cristo satisfizo completamente la ira de Dios. Dios está lleno de amor por nosotros y Él no está buscando forma de destruirnos.

0: ¿qué se necesita para ir al cielo? Esta pregunta levanta una multitud de respuestas. Algunos dirán que uno tiene que vivir una vida caritativa, generosa y también buena, mientras que otros dirán, todos los caminos nos llevan al cielo. Pero nada puede estar más lejos de la verdad. 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
1: Es muy fácil asumir que cada persona que asiste a la iglesia es una persona cristiana. Bueno, después de todo, asistimos a una iglesia que predica de Cristo, ¿no es cierto? Y ciertamente nosotros estamos entre aquellos quienes creemos en la oración y en los cánticos de fe. Pero considero que este es un buen tiempo para dar una presentación del Evangelio de una manera sencilla y directa. Así que hoy haré eso precisamente. Usando el Evangelio según San Juan, en el capítulo 3, voy a hablarles de lo que significa, ¿no?

porque nadie puede hacer las señales que tú haces si Dios no está con él. Respondiendo, Jesús le dijo, en verdad te digo que el que no nace de nuevo no puede ver el reino de Dios. Nicodemo le dijo, ¿cómo puede un hombre nacer siendo ya viejo? ¿Acaso puede entrar por segunda vez en el vientre de su madre y nacer? Jesús le respondió, en verdad te digo, el que no nace de agua y del espíritu no puede entrar en el reino de Dios. Lo que es nacido de la carne, carne es, y lo que es nacido del espíritu, espíritu es. No te asombres de que te haya dicho, os es necesario nacer de nuevo. El viento sopla donde quiere y oyes su sonido, pero no sabes de dónde viene ni a dónde va. Así es todo aquel que es nacido del Espíritu. Respondió Nicodemo y le dijo, ¿cómo puede ser esto? Jesús respondió y le dijo, tú eres maestro de Israel y no entiendes estas cosas. En verdad te digo que hablamos lo que sabemos y damos testimonio de lo que hemos visto, pero vosotros no recibís nuestro testimonio. Si os he hablado de cosas terrenales y no creéis, ¿cómo creeréis si os hablo de las celestiales? Nadie ha subido al cielo, sino que el que bajó del cielo, es decir, el Hijo del Hombre que está en el cielo. Y como Moisés levantó la serpiente en el desierto, así es necesario que sea levantado el Hijo del Hombre, para que todo aquel que cree tenga en él vida eterna. Porque de tal manera amó Dios al mundo, que dio a su Hijo unigénito, para que todo aquel que en él cree, no se pierda, mas tenga vida eterna. Su nombre era común en los hogares de los Estados Unidos. Su agenda estaba llena, pero a decir verdad, su vida estaba vacía, según nos cuentan sus propias palabras. Él tenía una posición de mucho prestigio. Era un hombre respetado por muchos, aunque muchos lo veían como un hombre sin escrúpulos. Él era astuto y políticamente era muy inteligente, pero espiritualmente era un hombre vacío. Él era respetado por sus compañeros y temido por algunos de ellos, aunque en lo profundo era un hombre arrogante. Él aparentaba ser un siervo a otros, pero en realidad era uno de los hombres que más se servía a sí mismo en este mundo. Una sombra cada vez más oscura amenazaba su reputación y seguramente traería desastre a su carrera, si la verdad de alguna forma llegaba a saberse. Y así ocurrió. Su nombre, Charles W. Colson, fue encontrado culpable por obstrucción de justicia en el escándalo de Watergate y fue sentenciado a una prisión federal. ¿Cómo han caído los valientes?, diría el rey David. Y qué gran caída fue para este hombre. Él fue de ser un abogado de una prestigiosa universidad a ser un oficial en la Marina de los Estados Unidos, servir bajo el presidente estadounidense Richard Nixon como su mano derecha, hasta convertirse en el prisionero número 23.226 en una prisión federal. Pero lo que no le he dicho en cuanto a Chuck Colson es lo más importante en cuanto a él. Gracias a una conversación que tuvo él con uno de sus amigos, y gracias a un pequeño libro que ese amigo le regaló, titulado Mero Cristianismo, del autor C.S. Lewis, este hombre, quien una vez era temido e intimidante, llegó a ser como un niño de brazos delante del Dios viviente. Y estando a solas, él nació de nuevo espiritualmente mientras estaba allí, en esa cárcel. Permítame dejar que él mismo cuente su historia. Yo sabía que el tiempo había llegado para mí. No podía evitar la pregunta central que C.S. Lewis, oh Dios, me estaba haciendo directamente. ¿Iba yo a aceptar sin reservas a Jesucristo como Señor de mi vida? Era como una puerta delante de mí. No había forma de evitarla. Yo pasaría a través de ella o permanecería allá afuera. Me estaría engañando a mí mismo si dijera, tal vez, o necesito más tiempo. Y al meditar más y más en esa pregunta, y menos me molestaba esa fe curiosa de aceptar a Cristo. Al principio me sonaba como algo piadoso y místico, el lenguaje de los celotes como algo así como magia negra. Pero el aceptar significa simplemente creer. ¿Creería yo que Jesús era quien había dicho que era? La búsqueda que yo había comenzado esa semana en la costa del estado de Maine, al considerarla yo, no era tan

0: tan importante como yo lo había considerado antes. Esta simplemente me regresó a donde yo había estado cuando le había pedido a Dios que me aceptara, en ese momento de entrega, camino a la casa de un amigo. Lo que yo había estudiado tan intensamente durante una semana abría un poco más del nuevo mundo hacia el cual yo había dado ya mis primeros pasos temblorosos. Una semana de estudio en la costa de Maine difícilmente calificaría. Aún en esta era supersónica, como una odisea, pero yo sentía que había estado en una búsqueda de miles de kilómetros. Escucha ahora cuidadosamente lo que dice Chuck Colson. Así que, a tempranas horas de esa mañana del viernes, mientras estaba yo sentado a solas, mirando el océano que yo amaba tanto, palabras de las cuales yo no estaba seguro que podía entender o decir, salieron naturalmente de mis labios, y dije, «Señor Jesús, creo en ti, te acepto, por favor, entra a mi vida, me rindo, me entrego a ti». Con estas pocas palabras, esa mañana, mientras que el océano burbujeaba, vino una seguridad en mi mente que igualaba la profundidad del sentimiento en mi corazón. Y vino también algo más, una fortaleza y una serenidad, un nuevo sentido de seguridad maravilloso en cuanto a la vida, una percepción fresca de mí mismo y del mundo a mi alrededor. En el proceso, sentí que antiguos temores y tensiones y antiguas animosidades se habían ido. Me sentía vivo a cosas que nunca había visto antes, como si Dios estuviera llenando el vacío estéril que yo había conocido durante tantos meses, llenando hasta su máxima capacidad con un nuevo tipo de conciencia. Yo nunca he escuchado dos historias que sean tan idénticas. Bueno, en realidad no había escuchado una historia como la historia de Chuck Colson. Entre los millones de cristianos hay muchos tipos de historias. Algunas son profundamente emocionales y llenas de lágrimas o de dolor, y otras son pacíficas, como un juez sentado en su banca, sin ser movido por nada y sin experimentar grandes emociones al aceptar a Jesucristo. Es bien interesante que en aquel entonces nadie hubiera podido adivinar que un hombre tan capaz, tan inteligente, tan intimidante y tan agradable como Chuck Colson tuviera necesidades que él mismo no podía llenar. Pero en su corazón había un vacío, había un agujero que nadie podía llenar. Ningún matrimonio, ninguna asignación especial, ningún logro, ningún diploma académico. Solamente Jesucristo. La historia de Colson me recuerda a la de un hombre que vivió hace 20 siglos. Otro hombre semejante a Colson. Orgulloso, capaz y sin duda intimidante. Inteligente, claro que sí. Astuto políticamente, por supuesto, pero con ese mismo hueco en su corazón, ese vacío en ese corazón que tenía. Sí, él estaba involucrado en obras religiosas. Él, de hecho, era miembro de la Corte Suprema, era todo un fariseo. Él conocía a perfección el Antiguo Testamento, mejor que nadie en ese lugar. Era un erudito, avanzado en años, mucho mayor que Jesucristo. Si usted ve cuidadosamente en la calle donde la multitud se había reunido para celebrar la Pascua, según el capítulo 2 del Evangelio de Juan, en el versículo 23, mientras Jesús llevaba a cabo los milagros llamados por Juan señales, había un hombre observando. Él estaba escondido en la sombra de los árboles, pero él estaba mirando, estaba frunciendo el ceño, estaba intrigado por este joven revolucionario, hacedor de milagros, de 30 años de edad, que parecía haber conquistado a la ciudad con su carisma y sus señales. ¿Cómo podía ser eso posible? Él escuchó a un hombre decir, «¡Puedo ver! ¡Puedo ver!», cuando solo momentos antes estaba ciego. Él vio a otro hombre deshacerse de sus viejas muletas en las cuales se había apoyado por años, y verlo ponerse de pie, sanado, dando saltos por allí como un niño loco, como una cabra loca. Ese era un milagro, era un milagro. Y entre más Nicodemo, ese es su nombre, observaba estos eventos, más estaba convencido de que este hombre no era un fraude. Ese extraño hombre no era un charlatán. Esto no era un truco. Este joven maestro tiene una conexión especial con Dios, una conexión que yo no tengo, pudo haber pensado Nicodemo. Antes de continuar con esta historia, quiero decirle algo que es bien importante y que quizá no ha prestado atención. Todos como cristianos, es importante que recordemos que alguien nos está observando. Alguien está poniendo atención en las cosas que estamos haciendo, más que en las que estamos diciendo. Estamos siendo observados por aquellos quienes se sienten intrigados por la forma en que vivimos nuestras vidas. Están intrigados porque nosotros deseamos justicia en vez de nuestros propios deseos. Están intrigados porque tenemos valores que ellos han abandonado. Están intrigados por la forma en la que hablamos y cómo tratamos a aquellos a quienes decimos que amamos. Ellos están observando, no se olvide de eso. En este caso, Nicodemo estaba observando a un maestro hacer cosas que él jamás había podido hacer. Con frecuencia las personas que no tienen a Cristo se dicen a sí mismos, aunque rara vez nos lo dicen a nosotros, yo nunca podría vivir así. Nicodemo quizá estaba pensando mientras observaba, con todos mis logros, yo nunca podría tocar a una persona y devolverle la vista. Yo nunca podría sanar a un paralítico. Yo nunca podría levantar a un muerto. Así que él hace una cita para verse con este joven maestro judío, llamado Jesús de Nazaret. Esta historia está registrada en el capítulo 3 del Evangelio de Juan. Desafortunadamente, estamos demasiado familiarizados con esta historia. La leemos y pensamos que ya la conocemos a la perfección, pero de hecho, sin duda, comenzamos a leerla otra vez, olvidando que está atada directamente al versículo 23 del capítulo 2. Habiendo visto las señales que lo trajeron a hacer esta cita con Jesús, Nicodemo viene para hablar con Jesús de noche. Fíjese cómo empieza esta narración. Había un hombre de los fariseos. Deténgase ahí por un momento. ¿Quiénes eran los fariseos? Los fariseos eran personas muy separatistas. Ellos eran la autoridad religiosa. Eran rígidos en lo más profundo, pero verdaderos estudiantes de la ley. Eran determinados, pero muy legalistas en su percepción. Habían añadido declaraciones a lo que Moisés había escrito como leyes, y exigían que tales cosas se llevaran a cabo a la perfección por todos aquellos que se nombraban sus seguidores. Ellos eran lo que llamaríamos hoy los ultraconservadores de nuestro tiempo. Ellos eran los evangélicos de hueso colorado. Ellos conocían la Torá, la ley. Nicodemo no era una persona ignorante, era muy inteligente, pero estaba intrigado en ese instante. Él se había ganado el título de prominente entre los judíos. En aquellos días, los judíos eran gobernados por 70 hombres que conformaban el Sanedrín. Era algo así como la corte suprema de la nación. Ellos tomaban las decisiones finales en los asuntos de la ley, y Nicodemo era uno de estos 70 hombres. Él era un hombre de fama y de prestigio, por así decirlo. Así que no nos sorprende el hecho de que él viniera a Jesús de noche, para no ser visto. Así dice el versículo 2. Donde quiera que la gente famosa va, allá también van los reporteros y los paparazzis. Allí van también los chismosos. Y Nicodemo no deseaba ser el objeto de chismes. Él no quería que sus otros 69 compañeros en el Sanedrín supiera que él estaba visitando a Jesús, este loco revoltoso hacedor de milagros. Y él ciertamente no deseaba ser interrumpido, así que él vino a Jesús de noche. Él deseaba saber cómo era que Jesús podía hacer todo lo que hacía. Y en realidad, lo que no se nos dice aquí en el texto es que él quizá quería descubrir por qué él mismo no podía hacer esas cosas. Permítame añadir algo más, aquí en el versículo 10 del capítulo 3. Aquí se nos introduce a una de las credenciales de Nicodemo. Él era el maestro de Israel. El artículo definido ha sido añadido con este propósito. Él no era simplemente un pelagatos, no, uno de entre muchos, para nada. Probablemente Nicodemo era el orador principal de estos líderes. Como dije anteriormente, este hombre tenía mucho conocimiento. Era astuto, inteligente, pero estaba perdido en su condición espiritual. Pero él no sabía que estaba perdido. Él pensaba que este hacedor de milagros tal vez tenía algún tipo de conocimiento que él todavía no poseía. Así que Nicodemo se acerca a Jesús y le prolifera una serie de halagos. Y es que la gente religiosa con frecuencia usa halagos para iniciar una conversación, ¿lo ha notado? Nicodemo comienza diciendo, Rabí, esta es una palabra que significa maestro. Sabemos que has venido de Dios como maestro, porque nadie puede hacer las señales que tú haces si Dios no está con él. ¿Se da cuenta lo que le digo? Ahora lo entendemos, ¿verdad? Se trataba de las señales. Se trataba de los milagros. Él decía, obviamente, tú tienes una conexión especial con Dios. Nadie tiene esa conexión como tú la tienes, al parecer. ¿Nota usted que Nicodemo no hace preguntas, sino solamente declaraciones? Qué interesante, ¿no le parece? Me encanta el hecho de que Jesús va al grano al hablar. Él no anda con rodeos. Él va directamente al punto. Veamos el versículo 3. Lo que dice Jesús es algo implícito, pero es abrupto, pero para nada es un insulto. No es nada hiriente. Simplemente él va directamente al punto. Es como si Jesús le dijera, tal vez tú quieras hablar de señales y milagros, y tal vez quieras hablar en cuanto a la conexión con Dios y todo eso, pero yo te voy a decir a ti lo que te hace falta. Ve aquí lo que dice el versículo 3. En verdad te digo, que el que no nace de nuevo no puede ver el reino de Dios. Interesantes palabras, ¿verdad? En su libro titulado Una vez un carpintero, el autor Bill Count escribe lo siguiente. Hasta donde sabemos, Jesús nunca encontró a un hombre más prestigioso, conocedor y representativo del judaísmo que Nicodemo. Este es un pensamiento interesante. Jesús estaba hablando con uno de los principales del Sanedrín. ¿Y qué es lo que dice eso? ¿No aprecia usted el hecho de que Jesús no pasa el primer párrafo diciendo palabras aduladoras a un personaje tan importante? Él no dijo, oh, he escuchado muchas cosas acerca de ti, Nicodemo. Se ve que eres un buen hombre. Para nada. Él simplemente le dice, ¿sabes qué, compadre? Tú necesitas nacer de nuevo. Oh, estoy seguro que esas palabras sorprendieron a Nicodemo. Definitivamente esta historia es intrigante. Comienza con un encuentro cara a cara. Lo lleva a un intercambio de mente a mente y concluye con una aplicación de corazón a corazón. Tendrás que renacer, Nicodemo. Tendrás que renacer. Antes de pasar deprisa a ver la palabra nacer, debemos hablar de lo que es el nacimiento. ¿Qué es el nacimiento? Bueno, gracias a las palabras del comentarista Merrill Tenney, aprendemos lo siguiente. El nacimiento es nuestro modo de entrar al mundo y trae consigo el equipamiento necesario para ajustarse al mundo. Nosotros nacemos en este mundo con el equipamiento necesario para ajustarnos al mundo. Él continúa diciendo esto. El nacer de nuevo, o el nacer de lo alto, significa la transformación de la persona de tal manera que él puede entrar a otro mundo y adaptarse a sus condiciones. Para poder pertenecer al reino celestial, la persona debe nacer en él. Por favor, no pase esto por alto. Usted no se hace merecedor de esto. Usted no trabaja para merecer esto. Usted no ora lo suficiente para merecerlo. Usted no limpia su vida primero para poder merecerlo. Usted no comienza a asistir a la iglesia para merecer esto. No tiene que dejar todos sus pecados para merecerlo. No confiesa lo malo que usted ha hecho para merecerlo. Nada de eso, mi estimado amigo o amiga. Se debe nacer de nuevo. Es un nacimiento. Se necesita un nacimiento. La mayoría de las personas que no tienen a Cristo en sus vidas no saben estas cosas. Y por lo tanto, ellos intentan merecerse la salvación. Intentan merecerse la entrada al cielo. Intentan limpiar sus vidas. Intentan dejar sus pecados. Y ellos intentan ser la persona que Dios espera que sus hijos sean. Pero de alguna forma buscan, por así decirlo, apacentar a Dios. Pero ¿sabe qué? Dios no necesita ser apacentado. La muerte de Cristo satisfizo completamente la ira de Dios. Dios está lleno de amor por nosotros y Él no está buscando forma de destruirnos. Pero la persona perdida no conoce estas cosas. El Dios al cual este fariseo llamado Nicodemo sirve es un Dios terrible que inspira temor. De manera que Nicodemo escucha este nuevo concepto de un nuevo nacimiento. Y naturalmente hace la pregunta aquí en el versículo 4. ¿Cómo puede un hombre nacer siendo ya viejo? ¿En quién está pensando don Nico aquí? Perdone la expresión de don Nico, me gustó. Nicodemo está pensando en sí mismo. ¿Cómo puedo yo regresar al vientre de mi madre? Yo no puedo hacer eso. ¿Cómo puede un hombre ya viejo entrar por segunda vez en el vientre de su madre y nacer de nuevo? Esto no puede ocurrir. ¿Sabe usted cuál es el problema? Durante toda su vida, Nicodemo, tal como las personas que no tienen a Cristo, siempre quieren justificarlo todo de la manera tangible. Quieren evidencias, Prefieren lo que es tangible, lo que es físico, lo que se puede examinar, lo que se puede comprobar, lo que se puede tocar, lo que se puede sentir. Así es como Nicodemo toma sus decisiones en la Corte Suprema de los Judíos. Él lucha por entenderlo con su lógica humana. Y ahora se me dice que hay que aceptar un reino al cual no pertenezco y al cual debo entrar solamente naciendo de nuevo. Pero si yo ya nací. Sin embargo, aún tú, Señor, no puedes mostrarme ese reino porque es invisible. ¿De qué se trata todo esto, Señor? Y Jesús, con la gracia que le caracteriza, le responde a esas preguntas. Déjeme darle otro pequeño consejo, sobre todo para aquellos de ustedes que ya conocen al Señor Jesucristo. Debemos ser personas que tienen suficiente gracia con aquellos que no conocen de Cristo. Por favor, ejercite la gracia. No ganamos nada insultándoles o riéndonos de ellos por no saber lo suficiente de la Biblia, como usted y yo sabemos. Yo nunca he escuchado a alguien que cuente en su testimonio lo siguiente: ay, fulanito de tal me insultó y eso fue lo que me atrajo a Cristo. Para nada. O alguien me dio una bofetada y me habló con sarcasmos de cuán ignorante era yo en la Biblia y no pude resistir a aceptar al Salvador. Nadie viene a Cristo de esta manera. Las cosas no son así. Usted no encontrará ningún comentario insultante en los labios de Jesús. Jesús estaba hablando con un hombre mayor que él. Jesús le mostró respeto. Así que nosotros también debemos mostrar esa misma dignidad hacia la otra persona. Por favor, ejercite la gracia. Mostremos respeto con aquellos que no conocen al Señor. Creo que fue por eso que Nicodemo decidió quedarse ahí, a seguir escuchando a Jesús.
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Segunda de Samuel 22:31 dice: El camino de Dios es perfecto, la palabra del Señor es intachable, escudo es Dios a los que en Él se refugian. ¿Se está usted refugiando en las manos de Dios? ¿Está usted caminando en el camino de Dios? 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

0: 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Caminando con el Pastor 3. David sabía por experiencia que en la vida hay momentos de júbilo, pero también de temores en los cuales tuvo que decir: «Sálvame, oh Dios, porque las aguas han entrado hasta el alma». Salmos 69:1. Muchas veces tenemos que atravesar con el pastor valles de sombra de muerte. Caminar tras el Señor no nos libra de dificultades. Siempre hay tiempos de prueba, porque los caminos rectos de justicia tienen dificultades. El salmista usa una metáfora muy clara. Los califica como valles de sombra de muerte porque al transitarlos sentimos que no tenemos salida y la vida se transforma en una continua agonía donde la única certeza es la muerte. Pero esos valles no son lugares permanentes. El Señor que nos guía a pastos delicados y aguas de reposo estará guiándonos a través de la prueba y nos da seguridad. No temeré mal alguno porque tú estarás conmigo. Jesucristo, al despedirse de los suyos, prometió: «Yo estoy con ustedes todos los días hasta el fin del mundo». Las pruebas tienden a desanimarnos y este es el propósito de Satanás. Pero cuando miramos al pastor, vemos en su mano dos elementos que nos tranquilizan. Tu vara y tu cayado me infundirán aliento. La vara es el garrote del pastor para espantar a las fieras. Por eso defiende a su rebaño. El cayado es el bastón que usa para atraer a las ovejas, evitando que se alejen. En el valle hay doble seguridad: defensa contra el enemigo que acecha y cuidado amoroso del pastor para mantenernos cerca suyo. La garantía más importante es el corazón del pastor, que ama a sus ovejas. Meditación escrita por Salvador de Lutri, Argentina. 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
1: Este es el versículo de la semana que se encuentra en Romanos 10:15 y dice: ¿Y cómo predicarán si no son enviados? Tal como está escrito, cuán hermosos son los pies de los que anuncian el evangelio del bien. Una vez más, Romanos 10:15 dice: ¿Y cómo predicarán si no son enviados? Tal como está escrito, cuán hermosos son los pies de los que anuncian el evangelio del bien.
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3: Un predicador conocido cuenta que cuando era joven se hizo cristiano casi al mismo tiempo que entró a los Boy Scouts. En los Scouts, buena parte del progreso se reconoce mediante insignias. Aprendes una habilidad, cumples ciertos requisitos y recibes una nueva insignia para colocar en el uniforme. Y mientras más insignias acumula, mejor Scout parece ser. Hoy quizá lo compararíamos con acumular puntos, logros o niveles en una aplicación. Y escuche lo que le ocurrió. Sin darse cuenta, comenzó a imaginar que la vida cristiana funcionaba un poco como los scouts, así que comenzó a trasladar esa misma lógica a su relación con Dios. Fui a la iglesia, una insignia. Leí mi Biblia, otra. Ayudé a alguien, una más. Resistí una tentación, otra para la colección. Y por supuesto, ninguna de esas cosas tiene algo de malo. El problema aparece cuando comenzamos a pensar que con ellas estamos acumulando méritos delante de Dios. Porque tarde o temprano tenemos que detenernos y preguntarnos, ¿cuántas insignias son suficientes? ¿Cuánto tengo que orar? ¿Cuánto tengo que servir? ¿Qué también tengo que portarme para que Dios finalmente diga, ahora sí, ya hiciste suficiente, ya mereces que te acepte? Y entonces Pablo responde con unas palabras que prácticamente ponen de cabeza la manera en que hemos aprendido a vivir. Porque por gracia sois salvos, por medio de la fe, y esto no de vosotros, pues es don de Dios, no por obras para que nadie se gloríe. Salvación sin precio es el tema de hoy en la Hora de la Reforma. Les saluda a su servidor el Reverendo Huáscar de la Cruz, quien les da una cordial bienvenida a este espacio de reflexión. El pasaje que hemos citado se encuentra en Efesios 2, 8 y 9. Parece increíble que una enseñanza tan clara pueda resultar tan difícil de aceptar, tanto para quienes no creen, como a veces para quienes llevan

0: conseguir el dinero. Y no hay nada malo con eso. En buena parte de la vida así funcionan las cosas. El problema aparece cuando llevamos esa misma lógica a nuestra relación con Dios. Pero hay otra dificultad, y esta aparece incluso entre quienes ya conocemos a Cristo. Nos cuesta creer que Cristo sea suficiente. Decimos que somos salvos por gracia, pero siempre aparece la tentación de agregar algún ingrediente más. Cristo sí, pero también mis obras. Cristo, pero también mi doctrina. Cristo, pero también determinada experiencia espiritual. Cristo, pero también los sacramentos, mi tradición o mi desempeño. La salvación no es un compuesto en el que Cristo pone la mayor parte y nosotros agregamos el ingrediente que falta. Cristo no es parte de la salvación. Cristo es suficiente para salvar. Y la fe no añade algo a su obra, simplemente descansa en ella. Imagine por un momento que llega ante Dios y le dice: Cristo hizo mucho por mi salvación, pero yo también puse lo mío. Yo fui suficientemente disciplinado, yo sí perseveré, yo sí fui religioso, yo sí hice buenas obras. Entonces el cielo tendría lugar para presumir. Habría lugar para compararnos con otros. Yo estoy aquí porque hice lo que tú no hiciste. Pero Pablo cierra también esa posibilidad cuando dice: para que nadie se gloríe. Ante la cruz todos llegamos con las manos vacías. No importa si tienes religión o no la tienes, si tienes una historia que todos admiran o si desearías comenzar completamente de nuevo, si creciste dentro de la iglesia o si nunca has estado en ella. Todos necesitamos de la gracia, no solamente para comenzar la vida cristiana, sino también para vivir cada día en ella. Y esta es una magnífica noticia para quienes ya hemos comenzado este peregrinaje, porque seguimos cayendo, seguimos luchando, seguimos descubriendo áreas de nuestra vida que necesitan ser transformadas. ¿Qué significa entonces vivir cada día descansando en la gracia de Dios? De eso quiero hablarles después de una breve pausa.
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0: Salvación sin precio es el tema de hoy en la hora de la reforma. Antes de la pausa dijimos que la gracia no es solamente para comenzar la vida cristiana, sino también para vivir cada día en ella. ¿Qué significa entonces vivir cada día descansando en la gracia de Dios? Porque una cosa es decir, por gracia sois salvos, el día que llegamos a Cristo. Y otra muy diferente es aprender a levantarnos cada mañana sabiendo que nuestra relación con Dios sigue descansando en lo que Cristo hizo y no en lo bien que nosotros conseguimos hacerlo ayer. Y quizá allí se encuentra una de las bendiciones más hermosas del Evangelio. La gracia no solamente abre la puerta de la vida cristiana, la gracia es también el lugar donde aprendemos a vivir. ¿Qué significa eso cuando hemos caído? ¿Qué significa cuando nuestro pasado todavía nos persigue? ¿Qué significa cuando volvemos a luchar con aquello que pensábamos haber vencido? Qué bueno es saber que la gracia es más que una doctrina que debemos defender. Es también una verdad en la que podemos descansar. Porque vivir por gracia significa que ya no tengo que pasar mis días tratando de convencer a Dios de que vale la pena amarme. Piénsalo. ¿De verdad crees que tus buenas obras pueden impresionar a Dios? ¿De verdad piensas que puedes o necesitas esconder tus heridas de él o fingir que nunca luchas? La gracia me recuerda que no tengo que esperar hasta haber tenido una buena semana espiritual para volver a orar. No tengo que presentarme delante de Dios con una colección de insignias para demostrarle que merezco estar allí. Puedo venir a él por una sola razón, porque Cristo es suficiente. Porque su obra no quedó inconclusa y su gracia es más grande que mis heridas y mis fracasos. Esto no convierte, por supuesto, a la gracia en una licencia para vivir como queramos. No quiere decir que nuestras caídas no hagan doler el corazón de Dios. Lo que hace es algo que Cristo ilustró en la parábola del Hijo Pródigo. Nos da un lugar al cual regresar cuando caemos. Por eso el Evangelio no nos deja tirados en el suelo, contemplando nuestros fracasos. Nos lleva una y otra vez a Jesucristo. Cuando he fallado, Cristo sigue siendo suficiente. Cuando descubro que mi progreso ha sido demasiado lento, Cristo sigue siendo suficiente.

Cuando mi pasado me quiere meter una zancadilla, Cristo sigue siendo suficiente. Y cuando no tengo ninguna insignia que mostrar y solamente puedo extender las manos vacías, descubro nuevamente que la gracia sigue siendo gracia. Eso es descansar en ella. Y si usted aún no ha disfrutado de esa gracia, no lo piense más, porque Cristo nos la ofrece sin costo, no por un momento, sino para toda la vida.

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Hebreos capítulo 1, versículos 10 al 12 dice, Tú, oh Señor, en el principio fundaste la tierra, y los cielos son obra de tus manos. Ellos perecerán, mas tú permaneces, y todos ellos se envejecerán como una vestidura, y como un vestido los envolverás, y serán mudados. Pero tú eres el mismo, y tus años no acabarán. 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
1: Últimamente, ¿te has detenido a pensar en tu relación con Dios a través de Jesucristo? Es decir, ¿si has puesto tu fe en Cristo para recibir la salvación? Si lo has hecho, escucha lo que dice Pablo acerca de tu posición en Cristo. En primer lugar, has sido elegido en Él.
0: Según nos escogió en Él, antes de la fundación del mundo, para que fuésemos santos y sin mancha delante de Él.
1: No solo has sido elegido en Cristo, también has sido adoptado en la familia de Dios.
0: En amor, habiéndonos predestinado para ser adoptados hijos suyos por medio de Jesucristo, según el puro afecto de su voluntad.
1: Sí, has sido elegido en Cristo y te ha adoptado la familia de Dios. Pero también has sido redimido por la sangre de Cristo,
0: en quien tenemos redención por su sangre, el perdón de pecados, según las riquezas de su gracia.
1: Todavía hay más. Si conoces a Cristo como tu Señor y Salvador, estás seguro en Cristo.
0: En Él, también vosotros, habiendo oído la palabra de verdad, el evangelio de vuestra salvación, y habiendo creído en Él, fuisteis sellados con el Espíritu Santo de la promesa, que es las arras de nuestra herencia, hasta la redención de la posesión adquirida, para alabanza de su gloria.
1: En vista de estas grandes verdades, toma en cuenta que Jesús murió por los pecados de todo el mundo, y que la invitación a recibir la salvación mediante la creencia en Jesucristo está abierta para todos. Sin embargo, desde la perspectiva de Dios, hemos sido elegidos en Cristo antes de la creación del mundo. Aunque no conciliemos esto en nuestra humanidad, ambas realidades son ciertas.
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0: La Biblia dice, «Bienaventurado aquel cuyo ayudador es el Dios de Jacob, cuya esperanza está en Jehová su Dios». 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Este es el versículo de la semana que se encuentra en Romanos 10:15 y dice: ¿Y cómo predicarán si no son enviados? Tal como está escrito, cuán hermosos son los pies de los que anuncian el evangelio del bien. Una vez más, Romanos 10:15 dice: ¿Y cómo predicarán si no son enviados? Tal como está escrito, cuán hermosos son los pies de los que anuncian el evangelio del bien.
1: Cada vez que usted encuentra una persona que se burla de la palabra de Dios, le puedo asegurar que esa será una persona que camina según su propia concupiscencia. Si usted encuentra un ser humano que vitupera la palabra de Dios, habrá encontrado a un ser humano que tiene las iniciales del diablo grabadas en su corazón. Si se encuentra frente a una mujer que se mofa de la palabra de Dios, le puedo asegurar que esa mujer está cubierta con las nauseabundas huellas digitales del pecado. La Biblia dice que en los postreros días vendrán burladores andando según sus propias concupiscencias y asegura que vendrá el día del juicio y de la perdición de los hombres impíos. Teniendo como base bíblica el capítulo 6 del Génesis, hoy terminaremos de estudiar el mensaje «Los hijos de Dios no naufragan».
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1: Hago llegar a cada uno de ustedes mi atento saludo de bienvenida a nuestro programa, El Amor que Vale. Estamos viendo cómo el arca de Noé es un símbolo del Señor Jesucristo, que provee seguridad, suficiencia y sustento. También dijimos que en primer lugar, la gracia provee un salvador, y en segundo lugar, la gracia provee salvación. Ahora, por favor, mire Génesis capítulo 6, versículo 8. Pero Noé halló gracia ante los ojos de Jehová. Adelántese, por favor, al versículo 18. Mas estableceré mi pacto contigo, y entrarás en el arca, tú, tus hijos, tu mujer, y las mujeres de tus hijos contigo. Veamos Romanos 3, versículo 24, donde dice que somos justificados gratuitamente por su gracia. Somos justificados gratuitamente por su gracia. ¿Qué es la gracia? La gracia significa que Dios nos salva independientemente de cualquiera de nuestras obras, esfuerzos propios o buenas acciones. Usted no se salva guardando los 10 mandamientos, ni se salva dando su dinero, ni siendo una buena persona. Ni se salva por medio del sudor de su frente, sino por medio de la gracia del Dios omnipotente. La gracia simplemente significa las riquezas de Dios a costa de Cristo. Es por gracia, amigo, que usted se salva. Por gracia, por gracia. Pero no se olvide que es por gracia por medio de la fe. Usted tiene que estar a bordo del barco.

Señor preparó el arca en que su casa se salvase, y por esa fe condenó al mundo, y fue hecho heredero de la justicia que viene por la fe. ¿Fue Noé salvo por obras? No. Fue salvado para hacer buenas obras. Leamos Génesis 9:1. Bendijo Dios a Noé y a sus hijos, y les dijo: fructificad y multiplicaos, y llenad la tierra. No nos salvamos por hacer buenas obras, somos salvos para hacer buenas obras. Las buenas obras son el fruto de la salvación, no la raíz de la salvación. No somos salvos por fe y obras, somos salvos por una fe que obra. Las buenas obras que realizamos no son para salvarnos, son simplemente una señal de nuestra salvación. Tercero, la gracia provee seguridad. Piensa que Noé estaba seguro en esa arca. Bueno, ni siquiera tiene que pensarlo, porque sabe que él estaba seguro en ella, puesto que en Génesis capítulo 7, versículo 1, Dios le dijo a Noé: Noé, entra tú y toda tu casa en el arca. Dios no dijo: Noé, ve al arca, sino que dijo: entra. Si estoy de pie fuera de una habitación y digo: ve a la habitación, eso significa que estoy fuera. Usted entraría a donde yo no estoy. Pero si estoy en una habitación y digo: entra a la habitación, eso significa: entra a donde estoy. ¿Correcto? Él no dijo: ve al arca, sino: entra en el arca. ¿Qué significa eso? Dios estaba en el arca. Dios está en Cristo. Cristo es el arca de seguridad. ¿Quiere que le diga cuándo naufragaré? Naufragaré cuando Jesús naufrague. ¿Quiere que le diga cuándo perderé mi relación con Dios el Padre? Perderé mi relación con Dios el Padre cuando Jesucristo pierda su relación con el Padre y Él no la puede perder. ¿Qué tan seguro está usted? Cuando usted está en el Señor Jesucristo, está lo más seguro posible, porque usted está en Cristo. Note el capítulo 7, versículo 16. Y los que vinieron, o sea, los que entraron, están en Cristo. La seguridad está en Cristo. Amigo, la Biblia nos dice clara y específicamente, y me encanta lo que asegura en 2 Corintios capítulo 5, versículo 17. Esto es lo que afirma, escúchelo. Si alguno está en Cristo, nueva criatura es. Si alguno está en Cristo. Cuando Dios puso a Noé en el arca, la Biblia dice que Dios cerró la puerta. ¿Sabe lo que la Biblia enseña acerca de los que creemos en el Señor Jesucristo? Y habiendo creído en Él, fuisteis sellados con el Espíritu Santo de la promesa. Dios no solo mantuvo el agua afuera, sino a Noé adentro. Se dirá: ¿y qué si pierdo mi salvación? ¿Cómo podía Noé perder su salvación? Dios cerró la puerta. Noé quizás se cayó muchas veces dentro del arca, mas no podía ser lanzado fuera de esta. Amigo, si usted no cree en la seguridad aquí abajo, ¿qué le hace pensar que tendrá seguridad allá arriba? He leído en la Biblia que ángeles han caído del cielo. La seguridad de la salvación no está en un lugar, sino en una persona, y su nombre es Jesús. Su nombre es Jesús. Ellos estaban en el arca y la seguridad de Noé dependía de cuán segura era esa arca, porque Noé iba adentro. Esta tenía expiación por fuera y por dentro, tenía suficiencia por dentro y Dios cerró la puerta. Amigo, permítame decirle algo. La gracia no solamente nos salva, sino que nos mantiene salvos. La gracia provee un salvador, la gracia provee salvación y la gracia provee seguridad. Es una gracia admirable. Es sorprendente lo que algunas personas creen en el tipo de salvación que llegan a creer.
Imagínese la historia.

0: historia de Noé de esta manera. Si Dios le hubiera dicho a Noé, mira, Noé, vendrá un diluvio impetuosísimo, deberás construir una embarcación. Así que quiero que tomes unos palos de escoba y que los uses como barras de sostén en el exterior del arca. Una barra o estaca para que te sujetes tú, y otra es para tu esposa, otra para Cam, otra para Sem y otra para Jafet y sus esposas. Y cuando comience a llover, Noé, toma una escalera, súbete a ella y sujétate a una de esas barras. Sostente con todas tus fuerzas, porque será una tormenta terrible. Y Noé, si tan solo te sujetas hasta que las aguas bajen, entonces estarás a salvo. ¿Cree que eso es salvación? Puede ver a Noé sosteniéndose de esa barra y diciéndole a su esposa, cariño, ora que podamos ser fieles y sostenernos hasta el final. Ese es el tipo de salvación que muchos creen tener. Piensan que se mantienen salvos porque se sujetan de Dios. Amigos, nos mantenemos porque Dios nos sostiene. Jesús mismo atestiguó, mis ovejas oyen mi voz y yo las conozco y me siguen y yo les doy vida eterna. Y no perecerán jamás, ni nadie las arrebatará de mi mano. Mi Padre que me las dio es mayor que todos, y nadie las puede arrebatar de la mano de mi Padre. Yo y el Padre, uno somos. ¿Por qué he sido guardado todos estos años? ¿Por ser un buen hombre? No. Porque tengo un gran Salvador, la gracia admirable de Dios. Noé encontró gracia ante los ojos de Dios y la gracia provee un Salvador. El arca era una representación de Jesús. La gracia provee salvación. La Biblia dice que Noé fue justificado por la fe cuando él entró en el arca de la gracia. Y la gracia provee seguridad. Verá, si usted se salvara por obras, tendría que mantenerse salvo por obras. Mas si es salvo por gracia, la gracia de Dios le guarda. Dios destruyó al mundo la primera vez por medio del diluvio. ¿Cómo lo va a destruir la segunda vez? Veamos en el Nuevo Testamento, 2 de Pedro, capítulo 3, comenzando en el versículo 3, sabiendo primero esto, que en los postreros días vendrán burladores, andando según sus propias concupiscencias. Amigo, cada vez que usted encuentra a una persona que se burla de la palabra de Dios, esa será una persona que camina según su propia concupiscencia. Si usted encuentra a un hombre que vitupera la palabra de Dios, habrá encontrado a un hombre con las iniciales del diablo grabadas en su corazón. Encuentre a una mujer que se mofa frente a la palabra de Dios y esa mujer será cubierta con las nauseabundas huellas digitales del pecado. Burladores andando según sus propias concupiscencias y diciendo, ¿dónde está la promesa de su advenimiento? Porque desde el día en que los padres durmieron, todas las cosas permanecen así como desde el principio de la creación. Estos ignoran voluntariamente que en el tiempo antiguo fueron hechos por la palabra de Dios los cielos y también la tierra, que proviene del agua y por el agua subsiste, por lo cual el mundo de entonces pereció anegado en agua. Esa es historia antiguo testamentaria. Pero ahora escuche lo que sigue diciendo el apóstol Pedro. Pero los cielos y la tierra que existen ahora están reservados por la misma palabra, guardados para el fuego en el día del juicio y de la perdición de los hombres impíos. Agua la primera vez, fuego la segunda. Mas, oh amados, no ignoréis esto, que para con el Señor un día es como mil años, y mil años como un día. Algunos dirán que ya han pasado más de 2000 años desde que Jesús ascendió a los cielos. Es cierto, ya estamos en el tercer milenio. Pero a los ojos de Dios, solo han pasado 2 días. Para Él, 1000 años es como un día. Pero Pedro asegura que el Señor no retarda su promesa, según algunos la tienen por tardanza, sino que es paciente para con nosotros, no queriendo que ninguno perezca, sino que todos procedan al arrepentimiento. ¿Por qué este mundo no ha sufrido todavía un bautismo de fuego y juicio? Porque Dios está esperando que muchos que me escuchan este mismo momento procedan al arrepentimiento. El Señor no quiere que ninguno perezca. ¿Sabe por qué Matusalén vivió 969 años? Porque Dios reveló: cuando Matusalén muera, vendrá el diluvio. Puedo mostrarle en la palabra de Dios que el diluvio vino exactamente el día en que Matusalén murió. Y la razón por la que no murió antes no fue porque tenía buenos genes, sino que Dios tuvo gran misericordia, le mantuvo vivo. Dios continuó manteniéndole vivo porque él no quería que nadie pereciera en ese diluvio. Así que Dios continuó dando una oportunidad tras otra. Segunda de Pedro 3:9 dice: el Señor no retarda su promesa, según algunos la tienen por tardanza, sino que es paciente para con nosotros, no queriendo que ninguno perezca, sino que todos procedan al arrepentimiento. Note el versículo 10. Pero el día del Señor vendrá como ladrón en la noche. ¿Alguna vez le ha llamado a algún ladrón diciéndole: Señor, esta noche robaré en su casa? Muchos dicen: no creo que Jesús venga hoy. Esa es una señal que sí pudiera venir, porque él enseñó que el Hijo del Hombre vendrá a la hora que no pensáis. El día del Señor vendrá como ladrón en la noche, en el cual los cielos pasarán con un gran estruendo, y los elementos ardiendo serán deshechos, y la tierra y las obras que en ella hay serán quemadas. Cuando Pedro escribió esto, la gente no sabía nada acerca de fisión nuclear. Decían: eso es ridículo. La tierra quemándose, los elementos ardiendo, el aire ardiendo. Bueno, no es tan ridículo hoy. Los elementos ardiendo serán deshechos. La palabra arder significa literalmente fiebre, calor intenso, combustión nuclear, y la tierra y las obras que en ella hay serán quemadas. Ahora, aquí está la pregunta para todos nosotros, escúchela. Puesto que todas estas cosas han de ser deshechas, ¿cómo no debéis vosotros andar en santa y piadosa manera de vivir, esperando y apresurándoos para la venida del día de Dios, en el cual los cielos encendiéndose serán deshechos, y los elementos siendo quemados se fundirán? ¿Qué nos dice todo esto? Escuche, amigo, escúcheme. Dios quiere que usted sea salvo hoy, y le habla diciendo: no bosteces ante Dios. Se dirá: bueno, ya han pasado 2000 años, el juicio no vendrá. Tan seguro como que estoy aquí, el juicio vendrá. La tierra se derretirá con un calor intenso y será mejor que usted esté en el arca de seguridad, cuyo nombre es Jesucristo, y que conozca la gracia del Dios omnipotente, la maravillosa y admirable gracia de Dios. Puedo imaginarme a un pequeño niño en los días de Noé venir donde su papá y decirle: papi, ¿sabes con quién estuve? Estuve con el señor Noé, y él está construyendo un barco. No puedes creer lo enorme que es. Y el señor Noé también predica. De vez en cuando deja el martillo a un lado y habla a la gente que está mirándole construir ese barco. Y el señor Noé dice que Dios le ha dicho que está cansado de cómo la gente está viviendo y que va a juzgar al mundo y que va a enviar un gran diluvio. El señor Noé dice que los que no estén en ese barco perecerán ahogados. Y el padre de ese muchachito comienza a reír, y el pequeño tiene una lágrima en sus ojos, y el padre lo ve y, abrazando a su hijo, le dice: hijo, lo siento, No me estaba riendo de ti. Me reía de mí mismo. Déjame decirte algo. El señor Noé ha estado construyendo ese barco por muchos, muchos años. Cuando yo era un niño pequeño como tú, iba a verle construir su barco. Y él nos decía la misma historia. Y eso me asustaba muchísimo. Por eso me reía, hijo. Y cuando yo le conté eso a mi papá, él me dijo que cuando él era un muchachito, le sucedió exactamente lo mismo. O sea, que tu abuelito vivió la misma experiencia mía, y ahora tuya también. Hijo, no dejes que ese fanático religioso te asuste. Vamos, anda, come tu comida. Como fue en los días de Noé, así también será. Vendrán burladores en los últimos días que dirán, ¿dónde está la promesa de su venida? Creo que cuando Noé puso el último clavo en el arca, era tal vez lo último que él poseía. Cuando entró en el arca, era pobre. Mas cuando salió, todo el mundo le pertenecía. Bienaventurados los mansos, porque ellos recibirán la tierra por heredad. Así como Dios le dijo a Noé, entra en el arca tú y toda tu familia, yo le digo hoy con la autoridad de la palabra de Dios que usted necesita venir a Jesús, necesita ser salvo y puede ser salvo y puede serlo por gracia por medio de la fe. Usted necesita depositar su fe en la gracia de Dios, necesita confiar en el Señor Jesucristo. Si usted no tiene la absoluta seguridad de su salvación, le invito a decir conmigo la siguiente oración. Querido Dios, soy un pecador y mi pecado merece tu juicio. Sin embargo, Jesús, tú eres mi arca de salvación, de seguridad, de suficiencia. Las aguas de la ira de Dios te golpean a ti en vez de golpearme a mí. Ven a mi corazón ahora. Te recibo como mi Salvador y mi Señor, por fe. Te entrego mi vida y ayúdame, Señor Jesús, a nunca avergonzarme de ti. Dame la fuerza para confesarte públicamente. Lo pido en tu santo nombre. Amén. Me permite hacerle una pregunta. ¿Está a bordo del arca de seguridad? ¿Ha recibido a Cristo como su Señor y Salvador personal? ¿Se ha dado un cambio en su vida? ¿Tiene usted realidad o religión? Amigo, amiga, si hizo esa oración conmigo y lo hizo con fe y sinceramente, le puedo asegurar que Dios ya le perdonó sus pecados. Mucho apreciaré si nos escribe contándonos de su decisión espiritual por Cristo. Así nos regocijaremos por usted y tendremos el grato privilegio de orar por usted como nuevo creyente en el Señor Jesucristo.
1: Amigo, amiga, cuánto nos bendice escuchar de usted. 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

Gracias por estar en sintonía de la red de Radio Amistad. Escuche lo que dice la palabra de Dios en el Salmo 13, versos 5 y 6. Pero yo confío en tu gran amor. Mi corazón se alegra en tu salvación. Canto salmos al Señor. El Señor ha sido bueno conmigo. Hermosas palabras que debemos apropiar cada uno de nosotros. Confiar en el amor de Dios. Alegrarnos en su salvación y cantar salmos al Señor.

0: Creo que muchos de nosotros tenemos un problema en común. El tiempo nos queda corto para todas las cosas que debemos hacer. Me pareció escuchar un amén. Curiosamente, la tendencia general es agregar más actividades que tratar de cumplir con las que ya tenemos. Es un círculo vicioso. Pero, ¿cómo podemos simplificar la vida? ¿Qué hacemos con las obligaciones que no podemos evitar? Permítame sugerirle algunas ideas prácticas. Siendo que usted es la única persona con el poder de decidir cómo simplificar su ritmo de vida, comience por organizar sus prioridades de una manera que esté de acuerdo a sus valores. Por ejemplo, si su salud espiritual es más importante que su bienestar material, entonces ponga como prioridad el pasar un tiempo a solas con Dios todos los días. Luego reparta su tiempo entre la atención a su familia y al trabajo, y no olvide separar tiempo para el descanso y el cultivo de su personalidad. No se permita simplemente pasar por este mundo. Conozca y viva en el propósito para el cual Dios le ha creado. Otra idea, aprenda a decir que no. Hoy se nos ofrece tanto para hacer que solo pensar en elegir se nos hace asfixiante. También practique el tener una lista diaria de sus tareas, organícese y aprenda a delegar. La Biblia dice: encomienda tus obras al Señor y tus propósitos se afianzarán. 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
1: Este es el versículo de la semana que se encuentra en Romanos 10:15 y dice, ¿y cómo predicarán si no son enviados? Tal como está escrito, cuán hermosos son los pies de los que anuncian el evangelio del bien. Una vez más, Romanos 10:15 dice, ¿y cómo predicarán si no son enviados? Tal como está escrito, cuán hermosos son los pies de los que anuncian el evangelio del bien.
2: La amistad es un regalo maravilloso de parte de Dios para nosotros. Él nunca tuvo la intención de que nosotros viviéramos aislados y en soledad. Por eso debemos buscar amistades de manera intencional. Pero dirás, ¿cómo logro hacer eso?
3: Soy Omar Jaramillo y quiero darles la bienvenida al programa Abre la Biblia con el pastor Colin Smith en la voz de Fausto González de Chávez. Continuamos nuestra serie Sabiduría para la Vida, donde nos encontramos estudiando el libro de Proverbios. Y Colin, me llama la atención que Proverbios no solo habla de temas que solemos considerar espirituales, sino también de algo tan cotidiano y tan necesario como la amistad.
2: Sí, es verdad, porque ese es un asunto espiritual y Dios nos habla directamente de esto. Es fácil hacerse la idea de que la vida cristiana se trata de leer la Biblia, de orar, de ir a la iglesia para adorar y bueno, los amigos, eso es solo parte de la vida ordinaria y está en una categoría diferente. Pero ya que estamos en el libro de Proverbios, ¿tú sabes cuáles son los temas principales en los que Dios nos habla sobre la sabiduría para la vida y la amistad es uno de ellos? Y creo que ese es un hecho muy significativo en sí mismo. Dios nos habla sobre cómo hacer amigos. Él nos habla sobre cómo mantener a los amigos y nos habla sobre cómo ser nosotros buenos amigos de otros. ¿No piensas que es algo importante saber ser un buen amigo? Entonces, ¿cómo puedo ser un buen amigo para otras personas? Pues el que quiera tener amigos debe poder ser un buen amigo.
3: Y eso es muy práctico, porque todos necesitamos amigos, pero también necesitamos aprender a escogerlos bien, cuidar esas relaciones y ser buenos amigos para otros. Me alegra que hoy podamos ver cómo la sabiduría de Dios nos guía en un área tan importante de la vida diaria. Así que vamos a Proverbios capítulo 27. Toma tu Biblia y acompáñanos mientras comenzamos el mensaje titulado Amigos. Aquí está el pastor Colin.
2: La última vez mencionamos tres cosas que dijimos son importantes de recordar. Primero es que los proverbios. Son dichos sabios que describen el patrón normal que prevalece en este mundo en el que vivimos. Los proverbios, recuerda bien, no son promesas. Segundo, dijimos que los proverbios asumen una relación. Son hablados en primera instancia por un padre a un hijo. El rey Salomón hablando a su hijo Roboam. Hay una relación de amor que los conecta ahí. Y debido a que estos proverbios están en la Biblia, debemos escuchar en estas palabras la voz de nuestro Padre Celestial hablándonos a nosotros, sus hijos, compartiéndonos su sabiduría. Y tercero, los proverbios apuntan al Señor Jesucristo. Toda la Escritura apunta a Jesucristo, y este libro particularmente apunta a Jesús de esta manera, pues nos dice que en Cristo están escondidos todos los tesoros de la sabiduría y del conocimiento. Toda la sabiduría está escondida en Cristo. Cristo es nuestra sabiduría. Y por lo tanto, seguir a Jesús es seguir la sabiduría. Escuchar a Jesús es escuchar sabiduría. Creer en Jesús es creer en la sabiduría. El camino de la sabiduría es siempre el camino de Jesús, y el camino de Jesús es siempre el camino de la sabiduría. Así que Proverbios nos declara cómo se ve realmente una vida de sabiduría, o lo que es lo mismo, descubrir cómo se ve una vida que sigue a Jesucristo. Aquí hay entonces un mapa para una vida de discipulado. Vamos a ver el camino de la

un buen amigo? ¿Cómo puedo convertirme en un mejor amigo para alguien? Y en tercer lugar, ¿por qué deberías buscar un buen amigo? Tres cosas que encontraremos aquí extraídas del libro de los Proverbios. Sepan que el libro de Proverbios no está organizado por temas, así que a lo largo de esta serie estaremos extrayendo proverbios de distintas partes del libro. En total miraremos 14 capítulos de Proverbios, 14 capítulos diferentes a lo largo de nuestro tiempo juntos. Entonces, ahora, primero que nada, busca amigos de manera intencional. Si quieres tener buenos amigos, tienes que buscarlos de manera intencional. Proverbios 18:1 dice, «El que se separa busca su propio deseo, contra toda sana sabiduría se enfurece». Es una declaración muy llamativa. Quien se aísla, quien se aparta, solo quiere ser un solitario. Esa persona busca su propio deseo, dice la Biblia. En otras palabras, solo se preocupa y se enfoca en sí misma. Y si solo te preocupas por ti mismo, te enfureces contra todo sano juicio. ¿Por qué? Bueno, porque fuiste hecho a la imagen de Dios, quien es Padre, Hijo y Espíritu. Dios disfruta de la relación dentro de la Trinidad de su propio ser, y tú fuiste hecho a esa imagen. El pastor Drew Hunter dice esto muy bien en un libro que escribió sobre la amistad. Él dice, ser hecho a la imagen de Dios significa estar diseñado para la relación. Estás diseñado para ser parte de una relación. Eso es parte de lo que significa ser hecho a la imagen de Dios. Drew Hunter señala que el primer problema humano fue la soledad. Durante la creación, al final de cada uno de los días, Dios miró lo que había creado y dijo, es bueno. Él dijo, es bueno. Eso que hice este día es bueno. Pero después de crear al hombre, por primera vez dijo, no es bueno. Dios dijo que no era bueno que el hombre estuviera solo. Por lo tanto, dice Proverbios, debido a que no es bueno que el hombre esté solo, quien se aísla se enfurece contra el sano juicio. Estamos diseñados para la relación y, por lo tanto, la amistad es un regalo maravilloso de parte de Dios para nosotros. Dios no tenía, nunca tuvo la intención de que nosotros viviéramos en aislamiento y, por lo tanto, debemos buscar amigos de manera intencional. Ahora, ¿cómo se consigue eso? Bueno, hablando de manera práctica, la manera de hacer eso es tomar un interés activo en las vidas de otras personas. Hay una referencia maravillosa en el Nuevo Testamento, en Filipenses capítulo 2, donde Pablo habla acerca de Timoteo. Pablo dice sobre Timoteo, «Pues a nadie más tengo del mismo sentir y que esté sinceramente interesado en el bienestar de ustedes». Pablo dice que Timoteo toma un interés genuino en las vidas de los demás. Si quieres tener amigos, debes hacer como dice el viejo proverbio, el que quiera tener amigos debe mostrarse amigo. Ahora, ¿cuántos amigos crees que deberías tener? He aquí una pregunta interesante. Bueno, según Proverbios 18:24, el hombre de muchos amigos se encamina a la ruina. Pero hay un amigo más unido que un hermano. Llegaremos a la última parte de ese proverbio un poco más adelante, pero quiero que mires la primera mitad. El hombre de muchos amigos se encamina a la ruina. El punto aquí es que es muy posible tener un círculo amplio de amistades, pero ningún amigo real, ningún amigo genuino. Y sabemos que cuanto más alto sea tu perfil y más acelerada tu vida, más difícil se te hará conseguir amistades profundas y duraderas. Puedes terminar fácilmente con muchos conocidos, mucha gente que conoces y que te conocen a ti, pero solo a nivel superficial. Y entonces terminas sintiéndote muy solo en medio de una multitud. Así que recuerda la sabiduría de Proverbios, la calidad de tus amistades es mucho más importante que la cantidad. Que el carácter de tus amigos sea más importante que la cantidad de ellos, que la profundidad sea más importante que la amplitud.
La

0: pregunta importante no es cuántos amigos tienes, sino qué tan profundas son tus amistades.
1: Estás escuchando Abre la Biblia con el pastor Colin Smith en el mensaje titulado Amigos, parte de nuestra serie Sabiduría para la Vida. Hoy estamos viendo cómo tener buenos amigos. Y hasta ahora Proverbios nos ha recordado que no fuimos creados para vivir aislados, pero tampoco debemos confundir muchos conocidos con amistades profundas. La calidad de nuestras amistades importa más que la cantidad. Por eso necesitamos buscarlas de manera intencional y escogerlas con sabiduría. 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Volvamos al mensaje. Aquí está el pastor Colin.
0: Ahora, supongo que tratando sobre el tema de los amigos, no hay lugar donde la palabra amigos se use con más frecuencia hoy en día que en las redes sociales. ¿Cuántos amigos tienes en las redes sociales? Busqué en Google solo para verificar, y el número promedio de amigos en Facebook es de aproximadamente unos 380 amigos por persona, lo cual, dado que ese es el promedio, eso significa que algunas personas en el extremo superior tienen un número mucho mayor de amigos que ese. Lo importante aquí es la palabra amigos, que se ha vuelto popularmente utilizada en conexión con el círculo más amplio de conocidos. Pero debemos recordar que hay diferentes niveles de amistad. Tú ves esto en la vida del Señor Jesucristo. Él ministraba a la multitud, pero Lucas 10 habla acerca de un círculo de alrededor de 70 que son enviados en una misión. Claramente, esos estaban más cerca de Jesús. Luego están los 12 discípulos, y aún dentro de los 12 hay tres que están más cercanos a Jesús, que sabemos eran Juan, Pedro y Jacobo. Ellos son los únicos de los discípulos que están presentes cuando Jesús resucita a la hija de Jairo. Ellos son los que están allí con Jesús en el monte de la Transfiguración, donde su gloria se hace visible. Ellos fueron los que en el jardín de Getsemaní Jesús le pidió le acompañaran a velar y a orar con él. Ahora, necesitamos diferentes niveles de amistad o profundidad de relaciones en nuestras vidas. Así que si estás en el promedio, con más o menos 380 amigos en Facebook, ¿quiénes son entonces los 70 en tu vida? ¿Quiénes son los 12? ¿Y quiénes son los 2 o 3 para quienes tu vida está más abierta, con quienes eres más cercano? Hay niveles de amistad, y perder eso de vista significa perder un principio muy importante que se nos está enseñando aquí en el libro de Proverbios. Pero, ¿cómo se ve entonces tener un círculo interno de amigos? ¿Cómo se ve tener 2 o 3 personas que estén realmente en tu vida y sean las más cercanas a ti? Bueno, Jesús nos da una descripción de cómo se ve eso. De hecho, uno podría incluso llamarlo una definición de la verdadera amistad. Está en el capítulo 15 del Evangelio de Juan. Aquí están las palabras de Jesús. Él dice: ya no los llamo siervos, porque el siervo no sabe lo que hace su señor, sino que los he llamado amigos, porque, y ahora nos va a dar la explicación, porque les he dado a conocer todo lo que oí de mi Padre. Así que aquí hay al menos una descripción de la amistad. Jesús nos está diciendo que sus amigos más cercanos son aquellos a quienes él se abre más plenamente. Y la razón por la que son sus amigos más cercanos es por lo que él les ha dado a conocer. Nota la palabra todo, todo lo que él ha oído del Padre. Jesús se abre a sus amigos más cercanos. De esto podemos derivar este principio. Abre tu vida más plenamente a los amigos en quienes puedes confiar más profundamente. Recuerda que Jesús abrió su vida a las personas en diferentes grados. Y si estás siguiendo su ejemplo y andando en su camino, serás sabio y abrirás tu vida a diferentes personas en diferentes grados. A la multitud les habló en parábolas. A Herodes, que era un antagónico, no le dijo nada en absoluto. A los discípulos que eran sus amigos, les abrió todo lo que el Padre le había hablado. Y por esa razón, debido a esta profunda apertura de vida, les llama sus amigos. ¿Cómo puedes tener entonces buenos amigos? Debes buscarlos de manera intencional. En segundo lugar, debes elegir a tus amigos sabiamente. Aquí hay un principio maravilloso en Proverbios 13:20. El que anda con sabios será sabio, pero el compañero de los necios sufrirá daño. Ahora, aquí se nos dice muy claramente que las personas de quienes te vuelves más cercano, aquellas a quienes abres tu vida más plenamente, los que se convierten en tus verdaderos amigos, ellos tendrán una gran influencia sobre tu vida. El carácter de los más cercanos a ti influirá sobre ti. Ese es un principio que prevalece en este mundo. Y cuanto más profunda se vuelva una amistad, más te parecerás a ese amigo. Así que verás a partir de eso que la amistad tiene el potencial de hacernos un gran bien, pero si elegimos las amistades equivocadas, tiene el potencial de hacernos un gran mal. Así que elige a tus amigos sabiamente. Nota que el compañero de los necios va a sufrir daño. Ese es el patrón normal que prevalece en este mundo. Las malas compañías echan a perder las buenas costumbres, dice el dicho. Y sería ingenuo que cualquiera de nosotros pudiera pensar que somos una excepción a ese principio. Cuando captas ese principio de que las personas a quienes das el acceso más profundo en tu vida ejercerán una profunda influencia en tu vida, entonces verás que los buenos amigos son un regalo maravilloso y una bendición del Señor. Piénsalo, el que anda con sabios va a ser sabio, así que acércate al tipo de personas a las que quieres parecerte. Por otro lado, Proverbios nos exhorta a ejercer moderación en acercarnos demasiado a personas a las que no queremos parecernos. Por ejemplo, ¿sabías que Proverbios 22:24 dice, no te asocies con el hombre iracundo? ¿Ves a esta persona que es habitualmente enojona, dada la ira? No te hagas su amigo. Si le das a esa persona acceso profundo a tu vida, te volverás un enojón como él. Y por supuesto, puede que tengas que trabajar al lado de una persona como esa durante 20 años en tu trabajo, en tu oficina. Pero lo que Proverbios te está diciendo es que no le des espacio en tu corazón. Elige a tus amigos sabiamente. Y parte de eso, parte de esa sabiduría, es permitir que las amistades se desarrollen con el tiempo, lentamente. Las buenas amistades son siempre como la fruta, toman tiempo en madurar. Y con el tiempo descubrirás que el verdadero carácter de las personas comienza a emerger y comenzarás a descubrir quiénes son las personas a las que quieres parecerte más y a las que no quieres parecerte. Podrás discernir si esa amistad es una con la que deberías profundizar o si no lo es. Mantente siempre alerta ante las amistades que parecen surgir muy rápidamente. Piensa en algunas amistades de esas que son como la planta que dio sombra a Jonás. ¿Recuerdas la planta de Jonás? Brotó tan rápido y él dijo, ¡oh, esto es maravilloso! Y luego se marchitó tan rápido como apareció. Hay algunas amistades como esa. Sé advertido con respecto al peligro de la impulsividad. Elige a tus amigos sabiamente. Ahora, Proverbios nos encomienda dos formas para guardar las buenas amistades. Encontrarás en el libro de Proverbios que algunos de ellos te hacen sonreír y algunos de ellos son absolutamente divertidos. Aquí hay uno que podría hacerte sonreír, por ejemplo, el Proverbio 25:17. No frecuente tu pie la casa de tu vecino, no sea que él se hastíe de ti y te aborrezca. ¿Ves lo que se está diciendo aquí? Sé considerado con el tiempo de tu amigo. La manera más fácil de matar una buena amistad es volverse demasiado exigente y demandante. Así que aquí hay una persona que se hace amiga de uno de sus vecinos y el problema es que luego se pasa, se excede, sigue yendo de visita y cuando lo hace, se queda demasiado tiempo. Y finalmente, el vecino se harta. Suena el timbre de la casa del vecino y el vecino dice, oh no, otra vez no, no sé qué voy a hacer con este hombre. Es demasiado y entonces la amistad se pierde. Ahora, aquí hay algo que analizar y aquí hay una buena noticia en medio de esto. ¿No es maravilloso, no te parece extraordinario que nunca vas a tener que preocuparte por agotar tu bienvenida con Dios? Nunca habrá un momento en que vengas al Señor y Él te diga, ya me cansé de ti. Charles Bridges dice, bendito sea Dios, no hay necesidad de esta preocupación o reserva en nuestro acercamiento a Él. Nuestro amigo terrenal puede ser presionado demasiado, la bondad humana puede agotarse por el uso frecuente, pero nunca podremos venir demasiado a nuestro Padre Celestial. Dios siempre te dará la bienvenida. Todos los que el Padre me da vendrán a mí, dice Jesús, y el que viene a mí, de ningún modo lo echaré fuera. Y al guardar tus amistades, sé considerado no solo con respecto al tiempo de tu amigo, sino también con respecto al estado de ánimo de ese amigo. Mira esto que vemos en Proverbios 25:20. Como el que se quita la ropa en día de frío, o como el vinagre sobre la lejía, es el que canta canciones a un corazón afligido. Aquí tenemos una descripción maravillosa de alguien que de manera muy simple es insensible a los sentimientos del otro. Aquí hay alguien que tiene un corazón afligido. Él está sufriendo o tal vez está deprimido y su supuesto amigo o amiga decide ir en una misión para animarlo. Así que llega a la casa del amigo y a todo pulmón se pone a cantar. Yo tengo gozo en mi alma. Eso no va a funcionar. Nota el efecto. Cantar canciones a un corazón afligido es como quitarse la ropa en un día de frío. En otras palabras, eso tendrá un efecto frío en la amistad, porque la que tiene el corazón afligido, el que está afligido, va a decir, no tienes idea de lo que estoy enfrentando en este momento. Eso creará distancia. Por lo tanto, guarda tu amistad siendo sensible a los sentimientos del otro.
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1: No había ni siquiera un átomo de contaminación en aquel aire sabroso de respirar. La luz del sol no hacía el más mínimo daño a la tierra ni a los seres humanos. Las noches no eran tenebrosas y moverse en las penumbras era tan seguro como caminar con dos soldados al lado. La tierra era fructífera y la armonía y balance de la naturaleza eran perfectos. Aquel era el paraíso de los ecologistas, pero solo había uno de ellos y lo habían puesto allí para que tuviera control de la tierra y todos sus procesos de vida y producción. Él hacía muy buen trabajo. Su esposa era su mejor colaboradora en el cuidado de la tierra. Pero un día apareció por allí alguien a quien nunca se había invitado a ese lugar. Sembró dudas en el corazón de aquella joven e inexperta esposa. Y ambos, él y ella, pusieron la tierra en las manos del peor destructor de ambientes que uno pueda imaginar, porque destruye por dentro y destruye por fuera. Todo lo que toca lo echa a perder, incluso tu propia vida. Es que no hacía mucho tiempo que Dios había dicho: hagamos al hombre a nuestra imagen y semejanza. Y a imagen de Dios lo creó. Varón y hembra los creó. Y Dios les dijo que fructificaran y que tuvieran dominio sobre toda la creación. De manera milagrosa y única, moldeado por su propia mano, Dios creó al ser humano. Ellos le creyeron más a la voz del diablo que a la palabra de Dios. Por eso fueron castigados y expulsados de aquel bello lugar del Edén. Sin embargo, mi amiga, mi amigo, como Dios no puede ser burlado, y a pesar de que todo lo que el ser humano siembra, eso cosecha, el amor de Dios fue más grande que nuestro pecado y envió a su Hijo para que deshiciera las obras del diablo. Cristo murió en la cruz del Calvario para pagar el precio del rescate de tu vida y la mía. El diablo fue derrotado. Cuando Cristo se levantó de la muerte y dejó la tumba vacía, la muerte también fue derrotada. Para que el milagro de una nueva creación en tu propia vida se haga real, necesitas confesar con tu boca que Jesucristo es el Señor de tu vida. Debes creer en Él, arrepentirte de tus pecados, comenzar a obedecerlo y hacer su voluntad. Entonces habrás nacido de nuevo, habrás vuelto a comenzar, pero esta vez en el equipo ganador, al lado de Dios y bajo la dirección soberana de Jesucristo como Señor de tu vida. Dios, mi amiga, mi amigo, rompe el orden natural con sus milagros y Él quiere probarle al mundo que tu vida nueva es un verdadero milagro. Milagro que puede alcanzar a toda tu familia y que transformará radicalmente tu vida y todo tu futuro.
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1: 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Una vez más, Romanos 10:15 dice: ¿y cómo predicarán si no son enviados? Tal como está escrito: cuán hermosos son los pies de los que anuncian el evangelio del bien.
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0: En esta ocasión, Franklin Graham nos menciona el valor de nuestra alma. Las escrituras afirman, ¿de qué le aprovechará al hombre ganar todo el mundo si pierde su alma? Enseguida Franklin Graham, en la voz de Jaime Fernando Ramos.
1: Hoy quiero hablarles sobre un asunto importantísimo, su alma. Usted sabe que cada uno de nosotros tenemos un alma y que su alma vive eternamente. Quisiera que mire un pasaje en la Escritura. Marcos capítulo 8 dice: comenzó a enseñarles que le era necesario al Hijo del Hombre padecer mucho, ser desechado por los ancianos, por los principales sacerdotes y por los escribas, ser muerto y resucitar después de 3 días. Y llamando a la gente y a sus discípulos, les dijo: si alguno quiere venir en pos de mí, niéguese a sí mismo, tome su cruz y sígame. Todo el que quiera salvar su vida, la perderá. Y todo el que pierda su vida por causa de mí y del Evangelio, la salvará. Porque ¿de qué le aprovechará al hombre ganar todo el mundo si pierde su alma? ¿O qué recompensa dará el hombre por su alma? Por tanto, el que se avergüence de mí y de mis palabras en esta generación adúltera y pecadora, también el Hijo del Hombre se avergonzará de él cuando venga en la gloria de su Padre con los santos ángeles. ¿Por qué preocuparse de su alma? Esa es una pregunta en la que quiero que reflexione hoy, porque voy a pedirle que haga algo que quizás nunca pensó que lo haría. Hoy le pediré que le diga a Dios: he pecado y lo siento. Quiero tu perdón. Creo que Jesucristo es tu Hijo y quiero que Él venga a mi corazón, a mi vida. Y si hoy usted quiere hacer esa oración, Dios le perdonará y lo limpiará. Usted podrá convertirse hoy mismo en un hombre transformado, una mujer distinta, perdonada. Pero tendrá que tomar una decisión. Entonces, hoy quisiera que mire su alma. Solo sea honesto consigo mismo y diga: ¿a dónde se dirige mi alma? ¿Está en camino al cielo? ¿O no lo sé? ¿O no estoy seguro? ¿De qué le aprovechará al hombre ganar todo el mundo si pierde su alma? ¿O qué recompensa dará el hombre por su alma? ¿A qué nos referimos con la palabra alma? Es el espíritu que está dentro de nosotros. Usted ha recibido un espíritu. La Biblia dice: entonces Jehová Dios formó al hombre del polvo de la tierra, sopló en su nariz aliento de vida, y fue el hombre un alma viviente. Leemos en las Escrituras en Levítico 17:11, porque la vida de la carne en la sangre está, y yo os la he dado para hacer expiación sobre el altar por vuestras almas. En otro pasaje leemos: ninguno de ellos podrá, en manera alguna, redimir al hermano ni pagar a Dios su rescate, pues la redención de su alma es de tan alto precio que no se logrará jamás. La Biblia dice en Isaías 55:3, inclinad vuestro oído y venid a mí, escuchad y vivirá vuestra alma. Y hoy, como lo mencioné hace un momento, voy a

verdadero yo. Un día usted morirá, un día pondrán su cuerpo bajo la tierra, pero su alma vivirá eternamente, ya sea que esté en el cielo, en la presencia de Dios o separada de Él. Permítame preguntarle, ¿dónde va a pasar su alma la eternidad? Usted podría decir, bueno, Franklin, creo que soy una buena persona, he sido miembro de una iglesia, he cantado en el coro y supongo que voy a estar en el cielo. Pienso que mi alma estará en el cielo. Bien, yo no estoy hablando de suponer, sino de saber. Usted sabe, sin ninguna duda, que la deuda de sus pecados ha sido pagada en su totalidad y que si usted muriera esta noche, sería aceptado por Dios y que Él lo recibiría. Y usted dirá, así lo creo, pero no estoy 100% seguro. Bien, hoy estoy hablando de estar 100% seguro. Usted puede tener esa seguridad hoy, saber que su alma va a estar en el cielo por la eternidad. La Biblia dice en Marcos 8:36, ¿de qué le aprovechará al hombre ganar todo el mundo si pierde su alma? Oímos mucho sobre el espacio, y hace unos años hubo esa exploración en Marte. La NASA ha dado todo tipo de excusas acerca de por qué aquel aparato cayó en la superficie de Marte y se estrelló incendiándose. Simplemente no funcionó. Culparon a algunos científicos y otros dijeron, bueno, no tuvimos la oportunidad de probarlo. Hay mucho que decir sobre el espacio, por supuesto. Hubble, el telescopio que nos permite ver más profundamente en el espacio de lo que hemos visto antes. Claro, hay mucho más en las noticias sobre eso. Pero también escuchamos bastante sobre el ciberespacio y la Internet, y la industria del microfilm ha florecido en los últimos años. Tremendas cantidades de dinero se han ganado y otras grandes cantidades se han perdido. Hay muchas noticias sobre el ciberespacio y el espacio exterior. Pero hoy no estoy hablando del espacio exterior o del ciberespacio. Estoy hablando del espacio interior, el alma. Usted no puede tomarle una foto con un escáner CAT, ni tampoco hacerle la disección con un cuchillo al alma. Pero solo porque no puede verla en una radiografía, no significa que usted no tenga alma. Dios formó al hombre del polvo de la tierra. Sopló en su nariz aliento de vida y fue el hombre un alma viviente. ¿Dónde pasará su alma la eternidad? ¿De qué le aprovechará al hombre ganar todo el mundo si pierde su alma? El alma es comparada por Cristo con el mundo entero. Eso significaría todo el conocimiento, todas las universidades. Usted podría poseer la Internet, todo el poder militar, todo el petróleo del mundo, todo el oro, todos los diamantes, todo el dinero del mundo y todo el mundo. Aún todo ello no se equipara al valor de su alma. Un alma. Un alma vale más de lo que el mundo entero puede ofrecer. Una persona puede ganar el mundo entero y despertarse una mañana y darse cuenta de que ha perdido lo más importante de la vida, y eso es su propia alma. Su alma es valiosa porque es eterna. Calvin Klein hizo un perfume hace algunos años llamado Eternity, o Eternidad. Puede durar un par de horas o un día, hasta dos. No duraría una semana, en verdad no podría durar por la eternidad. La Biblia dice, las cosas que se ven son temporales, pero las que no se ven son eternas. Usted puede ser un hombre alto y fuerte como Dennis Agajanian. A él le gusta levantar pesas. A veces vamos juntos a alzar pesas. Él es más fuerte que yo, más grande que yo y siempre está cuidando su dieta. Baja en grasa, alta en fibra, toma yogur, come nueces, pasas y cosas por el estilo. Pero déjeme decirle algo. No importa lo que haga, uno de estos días morirá. Así es. No importa cuánto cuide su cuerpo o cómo trate de preservar su cuerpo, un día su cuerpo morirá. Y la Biblia dice, está establecido para los hombres que mueran una sola vez y después de esto el juicio.
Esto está en Hebreos 9:27.

0: Usted ve, Dios va a juzgar el pecado. La Universidad de Chicago ha concluido que si pudiéramos curar todas las enfermedades, enfermedades del corazón, el SIDA, el cáncer, la degeneración natural del cuerpo tendría un tope más o menos de 85 años. Su cuerpo sencillamente dejará de trabajar, se rendirá. Hay algo que sobrepasa a la ciencia en un hombre y la Biblia lo llama el alma. El alma es valiosa porque Dios está preocupado por su alma. Y desde Génesis hasta Apocalipsis, toda la Escritura está interesada en el desarrollo y la salvación de su alma. Su alma estaba perdida, separada de Dios por el pecado. El pecado rompe la ley de Dios. Usted dirá, pero Franklin, ¿qué significa el pecado? Este es el nuevo milenio y las circunstancias han cambiado. Hoy podemos hacer cosas que no podíamos hacer hace 25 años, cuando su padre predicaba, por ejemplo. Es un mundo diferente hoy. Tenemos libertad. Está bien hacer ciertas cosas. Bien, permítame decirle lo que Dios tiene que decir al respecto. Mentir es un pecado. Vea Levítico 19:11. Se ha dicho mucho sobre la mentira, pero es un pecado contra Dios. El adulterio. Cualquier clase de contacto sexual fuera de la relación entre un hombre y una mujer en el matrimonio es un pecado contra Dios. Vea el versículo 14. Ahora, no hay nada malo con el sexo. Dios nos dio el sexo para disfrutarlo, pero tiene que ser practicado en el contexto del matrimonio entre un hombre y una mujer, no entre dos hombres, no entre dos mujeres, un hombre y una mujer. Dios nos lo dio para usarlo en ese contexto, y cuando nosotros nos desviamos de esto, cometemos pecado contra Dios. Pero Dios lo perdonará. Si es culpable de pecado sexual, Dios lo perdonará hoy. Lo hará. Usted puede ser el mentiroso más grande de toda la ciudad. Dios lo perdonará hoy. Puede haber cometido toda clase de pecados, pero Dios va a perdonarlo. El falso testimonio es un pecado contra Dios. Vea el versículo 16. No honrar a su madre y a su padre es pecar contra Dios. Vea el versículo 12. Codiciar, querer algo que le pertenece a otro es un pecado contra Dios. Adorar ídolos es un pecado. ¿Usted ve? Todos hemos pecado y estamos lejos de la gloria de Dios. He pecado contra Dios. Soy culpable. La Biblia dice, la paga del pecado es muerte. Ese es el castigo por romper la ley de Dios, estar separado de Él por la eternidad. Leemos en las Escrituras, no es que el Señor se tarde en cumplir su promesa, como algunos suponen, sino que tiene paciencia con ustedes, pues no quiere que nadie muera, sino que todos vuelvan a Dios. Y eso es lo que le pido hoy, que se acerque a Dios y se vuelva a Dios en arrepentimiento.
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dice el Salmo 5:3. Por la mañana, Señor, escuchas mi clamor. Por la mañana te presento mis ruegos y quedo a la espera de tu respuesta. Cada mañana podemos clamar a Dios, reconocer su grandeza, su poder, su gracia y su misericordia para cada uno de nosotros. Al levantarnos, podemos dar gracias a Dios por el descanso y por la vida que Él nos da. Esperemos en Él y Él hará grandes y maravillosas obras a nuestro favor.

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1: El día de hoy haremos una escala en el libro de Ezequiel. Ezequiel fue llevado cautivo a Babilonia en el 597 a.C., junto con su esposa y 10.000 judíos. 4 años más tarde, Dios lo llamó como un profeta a proclamar su mensaje al pueblo exiliado. Muchos falsos profetas animaron al pueblo con predicciones de un regreso pronto a la tierra, pero Ezequiel advirtió que Jerusalén sería destruida y su exilio prolongado. Cuando Jerusalén fue destruida, Ezequiel predijo su restauración futura a la tierra y las bendiciones finales del reino mesiánico. El tema consistente de Ezequiel fue la gloria del Señor en contraste a las tinieblas de los pecados de Judá. Hoy en día necesitamos el mismo recordatorio en medio de nuestra generación maligna y perversa.
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3: A ti clamo, Dios, porque tú me respondes. Inclina a mí tu oído y escucha mi oración. Tú que salvas con tu diestra a los que buscan escapar de sus problemas. Dame una muestra de tu gran amor. Cuídame como a la niña de tus ojos. Escóndeme bajo la sombra de tus alas. Salmo 17, 6.

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1: 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Tal como está escrito, cuán hermosos son los pies de los que anuncian el evangelio del bien. Una vez más, Romanos 10:15 dice: ¿Y cómo predicarán si no son enviados? Tal como está escrito, cuán hermosos son los pies de los que anuncian el evangelio del bien.
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0: Estamos en la jungla semántica nuevamente con el profesor Héctor Leites para adentrarnos nuevamente en la carta del apóstol Pablo a los Gálatas. Bienvenido, Héctor, ¿cómo estás?
1: ¿Qué tal, Esteban? ¿Qué tal, amigos? Muy contento, Esteban, porque vamos a estar en jungla semántica y nada menos y nada más que en Gálatas capítulo 5. Se nos viene, Esteban, entrar a los machetazos en el capítulo 5, verso 11 en adelante.
0: Y da la impresión, Héctor, que hay un cambio, no sé si de temática, pero como hace una inflexión con lo que veníamos antes para presentar un caso, el caso del tema que está analizando, pero con otro argumento.
1: Sí, trata de mostrar por qué él padece persecución. Casi es un argumento elíptico, porque comienza diciendo, y Gálatas capítulo 5, versículo 11, y yo, hermanos, si aún predico la circuncisión, ¿por qué padezco persecución todavía? Uh-huh. En tal caso se ha quitado el tropiezo de la cruz. ¿Por qué dice esto? Porque lo están acusando. Qué paradójico, ¿no? No solo lo estaban rechazando, sino que ahora lo están acusando. Lo están acusando de que él está, bueno, predicando otras cosas que no tiene que predicar. Lo están golpeando de una manera muy, pero muy fuerte.
0: Porque le están diciendo que está predicando la circuncisión cuando él,
1: claro,
0: todo lo contrario.
1: Todo,
0: ¿no?,
1: lo contrario. Uh-huh. ¿Pero por qué? Porque propagaban esta calumnia de Pablo.
0: O sea, había gente que decía, no, Pablo todavía mantiene la circuncisión como un requisito, algo de eso podría haber.
1: Exactamente, ¿te acordás que habíamos visto en capítulos anteriores que la idea es, si pueden desacreditar a Pablo, entonces todo lo que él pueda decir ya no tiene valor?
0: Claro, en este caso es muy crucial, porque si alguien, por ejemplo, me desacredita a mí, el mensaje del Evangelio se mantiene sólido por la herencia histórica, por la palabra escrita, por la doctrina comparada, por la analogía de la Biblia. Sin embargo, en este caso, la correlación persona-doctrina era parece muy estrecha y frágil en ese sentido, digamos.
1: Tal cual. Y lo que más le molestó a Pablo, porque realmente la versión 60 tiene, y muchas versiones españolas tienen un eufemismo acá, porque Pablo está muy enojado, y el argumento es, en tal caso, o por qué padezco persecución. O sea, el argumento es, si estuviese predicando la circuncisión, ¿por qué me van a perseguir entonces los judíos?
0: Claro, claro.
1: Al contrario, tendrían que estar contentos conmigo.
0: Sí, sí, abrazarlo.
1: Exactamente. Sí, sí. Ahora, justamente esa palabra, ¿por qué padezco persecución todavía?, el verbo diokomai, viene de dioko, y dioko es una de las palabras que hay en el griego más fuerte para indicar una persecución que no para.
0: Mira vos.
1: ¿Te acordás que yo había dado un ejemplo de cómo la liebre corre y el tigre o el leopardo o el león lo sigue atrás? Es perseguir como en una verdadera caza.
0: Entiendo.
1: O sea que no es que golpearon y dijeron, bueno, vamos a ver si Pablo afloja un poco. No, no, ellos están realmente muy, pero muy abocados a realmente a golpear la vida de Pablo. Lo acusaban, por supuesto. Y Pablo dice, ¿no? Pablo dice, si aún estoy predicando la circuncisión, como lo hacía antes de su conversión, que él era un estricto fariseo, ¿por qué soy perseguido? O sea, no tiene sentido que siga siendo, que me estén persiguiendo por lo que predico.

0: simplemente para quitar una barrera en la predicación del Evangelio.
1: Claro, claro, claro. Pablo contesta por anticipado esta acusación. En cuanto a mí, el hecho de que soy perseguidor todavía por los judíos demuestra claramente que no estoy predicando la circuncisión.
0: Claro, claro.
1: Si me están persiguiendo es porque no estoy predicando la circuncisión. Digamos que es justamente porque predico a Cristo y no a la ley mosaica que me están persiguiendo. Y lo hacía como la única base de la justificación por lo que ellos me estaban persiguiendo. Y realmente lo está molestando mucho a Pablo. En Hechos 20 nosotros podemos ver cuando Pablo reúne, va directamente a Mileto a reunir a todos los pastores de Éfeso para advertirle acerca de los lobos rapaces y estos judaizantes, él dice unos versículos antes, y nosotros, pasados los días de los panes sin levadura, navegamos de Filipos y en 5 días nos reunimos con ellos en Troas, donde nos quedamos 7 días. Entonces, esta estadía, este momento que él estuvo, la gente que había estado con él, entonces él dice, no, yo no estoy defendiendo la circuncisión, simplemente pude circuncidar a Timoteo, estuve con los judíos, y en Hechos 21 dice algo más todavía que Pablo contesta por anticipado, ¿no? Dice, haz pues esto que te decimos, hay entre nosotros 4 hombres que tienen obligación de cumplir voto, tómalos contigo, purifícate con ellos y paga sus gastos para que se rasuren la cabeza.
0: Eso fue cuando estaba en Jerusalén, ¿no?
1: Exactamente, en Hechos 21. Y todos comprenderán que no hay nada de lo que se les informó acerca de ti, sino que tú también andas ordenadamente guardando la ley. Pero en cuanto a los gentiles que han creído, nosotros les hemos escrito determinando que no guarden nada de esto, solamente que se abstenga de lo sacrificado a los ídolos, de sangre, ahogado y fornicación.
0: Y esta doble situación era aprovechada por los judaizantes para confundir a los gálatas.
1: Exactamente, porque podían decir, no, pero Pablo circuncidó a Timoteo.
0: Claro.
1: Pablo pagó los votos para aquí y allá, pero lo hacía por testimonio. De hecho, termina diciendo, nosotros les hemos escrito determinando que no guarden nada de esto. Esto lo hicimos nosotros por testimonio para que la palabra corra y sea glorificada.
0: Pero podríamos decir que Pablo hacía estas cosas para cumplir lo que allí en Corintios se escribe, que a todos me he hecho de todo con tal de ganar algunos para Cristo.
1: Exactamente. Fíjate que Pablo, cuando entra en el Atenas, al Areópago, él no puede ir con la ley.
0: Él
1: mencionó el poeta Arato del tercer siglo antes de Cristo, que había hecho un poema que decía el poema Fenómenos, que todos somos descendientes de Dios. Y él dice, como vuestros propios poetas y filósofos han dicho, somos descendientes de Dios. Descendientes. Él toma el poeta Arato y el poeta Epímides del siglo IV. Para hablarle a los griegos, o sea que se hace griego al griego, judío al judío, gentil gentil. Él no está tergiversando la palabra, quebrando principios de ética, de moral, los valores, la santidad. No.
0: Prejuicios. Está tomando elementos de la cultura, de la idiosincrasia, de la filosofía para conectarlos como herramientas comunicacionales, ¿verdad?
1: Exactamente. Y él quiere realmente dejar bien claro esto, ¿verdad? Quitado es el escándalo de la cruz, es decir, quitado el escándalo del tropiezo. En 1 Corintios 1:23 dice, pero nosotros predicamos a Cristo crucificado. Ese era el eje fundamental de Pablo. Cristo crucificado. Para los judíos ciertamente tropezaderos, pero para los gentiles, locura.
0: Hacemos una pausa, estamos en la jungla semántica y enseguida seguimos charlando con el profesor Héctor Leites sobre este capítulo 5 de la carta del apóstol Pablo a los Gálatas.
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1: Seguimos en la jungla semántica, estamos con el profesor Héctor Leites mirando la carta a los Gálatas capítulo 5 en un momento emocionalmente fuerte del apóstol Pablo, Héctor.
2: Sí, porque inclusive el versículo termina diciendo ¿por qué padezco persecución todavía? En tal caso se ha quitado el tropiezo de la cruz. Claro. O sea, quitado es el escándalo, ¿verdad?, de la cruz, es decir, quitado es el escándalo o tropiezo. Y Pablo dice, no, yo sigo predicando a Cristo, ocasionado o trae problemas para los judíos, porque dice, para los judíos ciertamente tropezadero, pero para los gentiles, locura. Claro. Entonces Pablo le da fuerte, Pablo quiere mostrar realmente que él no está tergiversando nada, simplemente si ha hecho algo es por testimonio. Cuando llegamos al versículo 12, es mucho más fuerte de lo que lo leemos en el español, porque ojalá se mutilasen los que os perturban. Otra vez está pensando que hay gente que está continuamente perturbando, molestando, y utiliza el ojalá.
1: Pero acá me da la impresión como que esta gente dice que habla de la circuncisión, pero como que ellos mismos no lo hacen, digamos.
2: Bueno,
1: al menos juega con esa idea.
2: Sí, y Pablo manda que se circuncide y que hagan toda la castración.
1: A la fresca.
2: No, es muy fuerte el término.
1: O sea, va más allá de la... Sí, de lo que podría pensar un judío con el rito.
2: Pero va más allá de una cirugía visible menor, porque era una cirugía visible menor en el prepucio del hombre. Y Pablo dice, no, castración total. y es muy fuerte en el griego.
1: O sea, estaba enojado en sirio, Pablo, acá.
2: Sí, el ojalá, vos sabés que el ojalá es un verbo ófelon. El verbo ófelon está empleado, ¿verdad? Es un verbo que es un auristo indicativo, y siempre se emplea como conjunción de deseos fuertes. Bueno, creo que en el español también, el ojalá también lo utilizamos, ¿verdad? Y acá dice ófelon. Ófelon es ojalá. Quisiera que continuamente estuviesen mutilándose. Y lo que es fuerte aquí es que la palabra mutilasen es apokopsontai. El apokopsontai es más que una cirugía visible menor, visible en el prepucio del varón. Es castración total.
1: ¿Castración total?
2: Total. Él está diciendo, bueno, ya que quieren insistir con esto de la circuncisión, bueno, muy bien, hagan toda la circuncisión completa. Ahora, realmente Pablo está golpeándoles muy fuerte, ojalá se cortasen afuera, ¿verdad?, totalmente. En Hechos 27...
1: No es que les esté deseando mal, ¿no?
2: No.
1: Sino que los está llevando al extremo de la figura para mostrar la ridiculez de lo que están presentando.
2: Exactamente,
1: ¿no?
2: Casi con tono irónico y sarcástico dice, bueno, ¿insisten tanto? Bueno, sigan claro. con esto. Y es un término muy fuerte, ¿verdad? Los que os perturban. En el griego, anastatuntes, es un participio presente activo, o sea, los que están continuamente perturbando. Es interesante que lo que yo veo aquí en todo este, digamos, en todo este golpe que le están dando a Pablo, es que no aflojan ni un minuto. Están continuamente. Continuamente, los verbos son presente continuo lineal, participio presente activos. Fíjate que acá dice los que os perturban, pero en el griego es anastatuntes, o sea, los que están continuamente aferrados a estar perturbando nuestras vidas. O sea que era casi un deleite para ellos estar continuamente molestando. Ahora, qué persistencia del enemigo, ¿no? Qué persistencia Y sabes que a veces me pongo a pensar, ¿no? Viajando por todas partes del mundo, cómo los judaizantes siguen empujando. Y vos les explicás, les decís, bueno, está bien, como algo para enseñanza de lo que hubo en el Antiguo Testamento.
1: La tradición, la cultura, el trasfondo del cual viene la...
2: Exactamente, la fe, ¿no? inclusive ver en todos esos símbolos que era sombra de lo porvenir. Claro. O sea, entonces yo muestro el símbolo y muestro realmente la realidad. Nosotros en el seminario hemos tenido personas que han ido a enseñar sobre la Pascua.
1: Claro. Porque es importante entender...
2: Entender su cultura, que todo, inclusive, todo, absolutamente todo de la Pascua, los panes, la hierba, las copas, la ausencia de levadura, todo apuntaba a Cristo. O sea, todo absolutamente apuntaba a Cristo. Entonces, que era sombra de lo porvenir. Sombra de lo porvenir. Pero aquí están perturbando continuamente... Pablo desea que sean cortados, ¿verdad? Y él utiliza un término cuando dice anastatuntes, ¿verdad? Los que perturban y que sean cortados. Él quiere que sean sacados de la comunión, que sean cortados de estar molestando. O sea, que se corran para el costado.
1: Entiendo.
2: Que se corran para el costado, porque allí es la idea, son levadura. Entonces claro. hay que sacarla de alguna manera. Recordemos cuando en 1 Corintios 5, Pablo dice, en el nombre de nuestro Señor Jesucristo, reunid vosotros y mi espíritu con el poder de nuestro Señor Jesucristo. El tal se ha entregado a Satanás, esto es un eufemismo, por claro, supuesto, claro. Y es además un hebraísmo, para destrucción de la carne, a fin de que el espíritu sea salvo en el día del Señor. No es buena vuestra jactancia. ¿No sabéis que un poco de levadura leuda toda la masa? Y es interesante que no dice 5 gramos de levadura ni 10 toneladas. Dice solamente un poco, para indicar que ahí está el poder leudante de la cosa.
1: En este caso, porque en los corintios el caso era la búsqueda de la redención de la persona, por más que estaba en el error y viviendo una vida de inmoralidad, ¿no?
2: Exacto.
1: Pero en este caso, ¿podemos decir que está en el mismo tenor Pablo con esta gente, o es gente que está malintencionadamente perturbando y no quiere de ninguna manera cambiar su tesitura ante el Evangelio?
2: Exactamente, no quiere bajo ningún concepto. Cuando él dice, ojalá fuesen también cortados, no solamente el prepucio, sino también cortado de lo que es quedar afuera, sacar la levadura, porque
1: sacarlos de la comunión de la iglesia.
2: Sacarlos de la comunión porque están molestando. Siempre Pablo, cuando habló de la disciplina siempre fue restauradora. Pablo no quiere que ellos vivan en ese pecado. De hecho, entregó su vida para que realmente aceptaran a Cristo y que la cruz de Cristo fuese realmente...
1: Él estaba esperando también de lo mismo de esta gente que estaba acá en Galacia haciendo estas cosas.
2: Sí, porque lo vemos desde el capítulo 3, que en el capítulo 3, verso 1, él había dicho, oh Gálatas insensato, ¿quién os fascinó para no obedecer a la verdad? A vosotros, ante cuyos ojos Jesucristo fue ya presentado claramente entre vosotros como crucificado. Y ahí la palabra es proegrafé. O sea, está el molde de Cristo y yo quiero que ustedes sigan ese molde. El proegrafé era lo que se hacía antiguamente con las planas. La maestra te escribía frase con lapicera y con lápiz vos tenías que repetir tantas veces abajo. Ese pro, adelante, proegrafé, grafé, escritura. Pablo dice, por favor, tienen el modelo, tienen el proegrafé, ya fue presentado claramente, vuelvan. Pablo siempre está insistiendo de que tienen que volver, de que tienen que estar...
1: Anhelaba el rescate de esta gente.
2: El rescate, ¿no? El rescate.
1: Y de los que estaban distrayéndolos, los quería cortar de una para, con vistas a una posible restauración o redención, o eran gente insalvable, ¿cómo los veía
2: bueno,
1: Pablo?
2: Bueno, Pablo nunca va a ver a nadie insalvable, ¿no? Aún con la disciplina más fuerte que es la expulsión de la iglesia, que es lo que quiere ahora.
1: Ahora está planteando eso.
2: Está planteando que sean cortados. Pero aún Pablo Porque, ¿sabes qué? Bíblicamente nosotros tenemos en la Escritura dos disciplinas, la primera y la última. Uh-huh. Ahora, qué paradoja, Esteban, que de las dos disciplinas, o sea, dentro de las dos disciplinas debe haber 5 millones. La primera disciplina la puso el Señor cuando dice, bueno, si hay algún problema, te sentás con él, tú con él a solas, y si te escucha, has ganado tu hermano.
1: Ah, bien, bien.
2: Esa es la primera disciplina, una conversación tomando un té, un café, un mate, un bizcocho.
1: En busca de la restauración de la relación.
2: Si te escuchó, has ganado tu hermano, se terminó el problema. Esa es la primera. Uh-huh. La última está en esta que estamos mirando aquí y en 1 Corintios 5:5. O sea, la expulsión.
1: La expulsión de la comunión de la iglesia.
2: De la iglesia. Esa es la máxima. No hay una disciplina más fuerte. La otra es ponerle una granada en el auto, pero ya no es muy bueno eso.
1: Ya no es parte del mensaje de Cristo.
2: No es parte del mensaje bíblico. No, la última disciplina que vemos es la expulsión. Ahora, de la primera, una simple charla, a la última.
1: Hay
2: que
1: todo un
2: es,
1: proceso, ¿no?
2: No, pero hay muchas disciplinas, porque hay que ver la iluminación de cada persona, uh-huh. Hay que ver los años, hay que ver la responsabilidad. No es lo mismo alguien que cometa un error, que tiene una semana de convertido,
1: claro.
2: Que un pastor que está predicando y se cometió el mismo error. Entonces, claro. No es lo mismo por la iluminación. Uh-huh. Por eso dije que de la primera a la última debe haber 5 millones, porque cada iglesia tiene que evaluar, tiene que estudiar, cada caso es en particular.
1: Hay que mostrar misericordia en el proceso, ¿no?
2: Y siempre, siempre, desde la primera a la última, tiene que ser restauradora, no vengativa ni vengadora, tiene que ser restauradora. Y Pablo siempre, cuando habla de la disciplina, como en este caso que quiere que sean cortados de la comunión, él está pensando siempre en restaurar. Uh-huh. De hecho, cuando llega al capítulo 6, dice, hermanos, si alguno fuere sorprendido en alguna falta, vosotros los que sois espirituales, restauradle con espíritu de mansedumbre,
1: claro.
2: Considerándote a ti mismo, no sea que tú también seas tentado. Por eso, para ir finalizando, Esteban, y decirle a los oyentes, qué importante es tener bien, primero bien clara la doctrina de Cristo, como lo tenía Pablo. Que a pesar de que lo están atacando continuamente, uh-huh, de que está, uh-huh, predicando una cosa, uh-huh, y otra, él sigue diciendo, yo predico a Cristo y a Cristo crucificado. Por supuesto que tiene que pagar ese gran costo de la crítica, la persecución y todo lo que están atribuyendo a él, que nunca jamás predicó algo fuera, claro, de la palabra de Dios. Y él dijo, ay de mí si no anunciare el Evangelio. Entonces nosotros, para despedirnos, decimos a los oyentes, volvamos a la palabra de Dios. No nos movamos de la doctrina bíblica.
1: Amén.
2: Vamos a tener luchas, oposiciones, dificultades. Vamos a tener un montón de problemas. Pero, y nos van a hacer un montón de problemas. No nos quedemos. Sigamos mirando a Cristo. Sigamos realmente entendiendo y comprendiendo lo que la Biblia dice. Y sigamos predicando, amén, las buenas noticias a aquellos que aún no tienen a Cristo en su corazón. Así que Dios les bendiga muy ricamente.
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1: La infidelidad es una de esas cosas que generalmente se asocian o se relacionan con el hombre. Pero ¿cuántas veces hemos culpado a los hombres de todas las desdichas y sufrimientos, cuando en realidad muchas veces ha sido la mujer la responsable de esos sentimientos de amargura y resentimientos de lamento, simplemente por no haberse detenido a pensar en realidad en qué están fallando ellas como mujeres? Hoy quiero hablar de lo que he llamado de la insatisfacción a la infidelidad. Sé que la vida para muchas mujeres a veces es injusta. Sé que la mayoría de las infidelidades, como dije anteriormente, provienen de los hombres. Pero de igual manera, la mujer en muchas ocasiones ha caído en actos de infidelidad, y cualquiera que sea la razón por la cual lo haga, no hay justificación alguna. Quizás algunos lo hacen por la falta de atención de su pareja. Otros lo hacen porque realmente él ha descuidado muchos detalles. Sin embargo, cualquiera que sea la razón, no se justifica. Personalmente he tenido la oportunidad de observar situaciones de personas que viven a diario y muchas veces terminan de manera muy infeliz, porque pensaron que tal vez una pequeña aventura haría que el esposo o que su pareja despertara, sin haberse puesto a medir las consecuencias de esa pequeña aventura o de ese pequeño acto de infidelidad, simplemente por la insatisfacción conyugal, cualquiera que ésta sea. A pesar de que algunas mujeres saben que tienen a un buen hombre que les da el amor inmenso que necesitan y que las rodea de todo lo que ellas puedan necesitar, muchas veces el amor no es lo suficientemente grande. Muchas veces el dinero o el sustento económico no es lo suficiente. Muchas veces la casa, el auto, no es lo suficiente, y aún así tienen ciertos vacíos y caprichos que necesitan llenar según ellas. Porque de repente aparece alguien que con palabras bonitas las seduce y empieza poco a poco a ganarse la confianza, hasta el punto que de repente las manos, los cuerpos empiezan a rozarse, hasta el punto de llegar a cometer un acto de infidelidad que en ese momento no tomó en consideración un matrimonio de años, los hijos de esa relación, o simplemente no se pusieron a valorar hasta dónde podía haber llegado esa relación. Así que entonces, la insatisfacción que la persona ha vivido la lleva hasta el punto de cometer la infidelidad, que desafortunadamente cuesta no solamente un matrimonio, sino también la vida de aquellos que están de por medio de esa relación. Sin embargo, a pesar de todo eso, quiero decirle que no importa cuál sea esa situación que usted esté viviendo, si usted tiene un esposo que tal vez tiene dificultades o deficiencias de alguna índole en su vida, la mejor manera de corregir tal vez esos deseos, tal vez insatisfechos que tiene, cualquiera que estos sean, no necesariamente de intimidad, lo mejor es tener un diálogo abierto y tratar de buscar la manera de cómo resolver esas diferencias. Si ha llegado al punto donde usted dice, es que no hay comunicación, entonces busquen a alguien que les pueda orientar. Si después de haber dado todo lo mejor, no han logrado superar esa situación difícil, entonces busquen la mejor alternativa para poder sobrellevar esa situación. Pero no ponga en riesgo su matrimonio, ni ponga en riesgo la salud emocional de sus hijos, simplemente por querer pensar que a través de un acto de infidelidad, su esposo o su pareja tendrá una reacción diferente y pueda cambiar. Porque la verdad es que un acto de infidelidad termina violando la confianza y destruyendo algo que tal vez por muchos años ambos han querido lograr. La Biblia dice claramente que cuando nosotros empezamos a contemplar los deseos de nuestro corazón y somos seducidos a que ese deseo, esa obsesión que mi corazón tenía, se realice, entonces he cometido un pecado. Así que si usted está pasando por una situación difícil, tal vez lo mejor es que usted, como dije hace un momento, se siente a dialogar con su esposo y que tenga una comunicación abierta de tal manera que se puedan poner de acuerdo. Y si eso no es posible, entonces busque a un intermediario que de alguna manera objetiva les pueda ayudar a recapacitar y a reflexionar y a empezar a conquistar eso que los llevó a convertirse en pareja. Recuerde que el corazón es engañoso. ¿Quién lo puede conocer? Dice la Biblia. El corazón tiene inclinaciones que solamente Dios las conoce y por supuesto nosotros mismos. Y a menos que nuestras vidas sean gobernadas por el poder de Dios, y aún así en medio de eso tenemos luchas, porque Dios nos ha hecho con la capacidad de poder nosotros decidir lo que consideramos que es correcto o incorrecto. Que el Señor le bendiga. Y si de alguna forma podemos hacer de ayuda para su vida, no se olvide de contactarnos. Búsquenos en Facebook y háganos llegar sus comentarios.
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3: Aleluya, vamos a alegrarnos. El Señor nos ha dado su espíritu, su poder, para ser testigos aquí en esta ciudad y hasta lo último de la tierra. Vamos a alcanzar a las naciones con ese poder. Aleluya.

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1: Y ahora, el pronóstico del tiempo para Houston en Radio Amistad. Se reporta 77 grados y nublado. Hoy tormentas eléctricas con una temperatura máxima cerca de 82 grados. Mayormente nublado esta noche con una temperatura mínima cerca de 75 grados. Después mañana, despejado, con una temperatura máxima cerca de 88 grados. Mañana por la noche despejado, con una temperatura mínima cerca de 72 grados. El pronóstico del tiempo cuando lo necesitas en Radio Amistad.
0: Este es el versículo de la semana que se encuentra en Romanos 10:15 y dice: ¿Y cómo predicarán si no son enviados? Tal como está escrito, cuán hermosos son los pies de los que anuncian el evangelio del bien. Una vez más, Romanos 10:15 dice: ¿Y cómo predicarán si no son enviados? Tal como está escrito, cuán hermosos son los pies de los que anuncian el evangelio del bien.
1: Muy buenos días, cantos para el día del Señor. Ahora aquí en Radio Amistad, en este domingo, un precioso día que el Señor nos da para ser rejuvenecidos, para nuestra alma, cuerpo y espíritu tener nuevo vigor para la nueva semana. Recordemos que el Señor nos ha comprado y nos ha comprado con un precio alto, como dice 1 de Pedro 1:18, sabiendo que fuisteis rescatado de vuestra vana manera de vivir, la cual recibisteis de vuestros padres, no con cosas corruptibles como oro o plata. Y continúa, sino con la sangre preciosa de Cristo, como de un cordero sin mancha y sin contaminación. Vamos a cantar y alabar al Señor ahora, recordando y agradeciéndole por esa sangre derramada por nosotros. Empezamos con el cuarteto Valiosos, la sangre de Cristo Jesús.

sangre que Jesucristo derramó a nuestro favor. Como dice en Primera de Corintios, porque habéis sido comprados por precio. Glorificad pues a Dios en vuestro cuerpo y en vuestro espíritu, los cuales son de Dios. Continuamos con Voces de Victoria en el Monte Calvario.

0: Bienvenidos a Respuestas Hoy. Soy Joe Owen de Respuestas en Génesis. ¿A quién consideras autoridad? Veamos, ¿cómo determinas qué es verdad? Bueno, en última instancia, solo hay dos autoridades, y si tienes que escoger en cuál confiarás, ¿a cuál vas a escoger? Una de ellas es el hombre. Verás que incluso si solo escuchas a los expertos o determinados líderes religiosos, estarás confiando en el ser humano. Estás permitiendo que ellos sean tu autoridad. Sin embargo, ellos cometen errores y no lo saben todo. El otro fundamento es la palabra de Dios. Dios lo sabe todo y jamás comete error. Su palabra es confiable y siempre verdadera, un fundamento para nuestro pensamiento. Ahora, eso no quiere decir que no podamos escuchar a los expertos. Claro que sí. Pero debemos comparar todo lo que digan con la palabra de Dios. Ellos no son la autoridad suprema. Dios sí lo es y nos ha dado su palabra.
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Cuarteto Ambitus con el tema Calvario. Recordamos lo que el Señor Jesucristo hizo por nosotros con gran gratitud. Dice en el libro de Mateo, y Él, cargando su cruz, salió al lugar llamado de la calavera, y en hebreo, Gólgota, y allí le crucificaron, y con Él a otros dos, uno a cada lado, y Jesús en medio. Démosle gracias a Dios por ese sacrificio tan grande, voluntariamente dado por amor a ti y a mí. Y a continuación, escuchamos la lectura pública de la Biblia todos los días a esta misma hora, para que podamos todos los días recibir frescura y palabra de Dios. Él nos habla a través de su palabra. 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
1: Un tiempo en el que nos encontramos para escuchar a Dios hablar. Entre tanto que llego, dedícate a la lectura pública de las Escrituras y a enseñar y animar a los hermanos. A continuación, escucharemos fragmentos de la Biblia en la Nueva Traducción Viviente.
2: El libro de Salmos, Salmo 109, versículos 26 al 31.
3: Ayúdame, oh Señor, mi Dios. Sálvame a causa de tu amor inagotable. Haz que vean que esto proviene de ti, que tú mismo lo has hecho, Señor. Entonces, que me maldigan si quieren, pero tú me bendecirás. Cuando me ataquen, serán deshonrados, pero yo, tu siervo, seguiré alegrándome. Que mis acusadores se vistan de vergüenza, que la humillación los cubra como un manto. Pero yo daré gracias al Señor una y otra vez. Lo alabaré ante todo el mundo, pues Él está junto al necesitado, listo para salvarlo de quienes lo condenan.
2: El libro de Jeremías, capítulo 15.
4: Luego el Señor me dijo:
5: aun si Moisés y Samuel se presentaran delante de mí para rogarme por este pueblo, no lo ayudaría. Fuera con ellos, quítenlos de mi vista. Y si te dijeren: ¿pero a dónde podemos ir? Diles: esto dice el Señor: los que están destinados a la muerte, a la muerte. Los destinados a la guerra, a la guerra. Los destinados al hambre, al hambre. Los destinados al cautiverio, al cautiverio. Enviaré contra ellos 4 clases de destructores, dice el Señor. Enviaré la espada para matar, los perros para arrastrar, los buitres para devorar y los animales salvajes para acabar con lo que haya quedado. Debido a las cosas perversas que Manasés, hijo de Ezequías, rey de Judá, hizo en Jerusalén, haré a mi pueblo objeto de horror para todos los reinos de la tierra. ¿Quién tendrá compasión de ti, Jerusalén? ¿Quién llorará por ti? ¿Quién se tomará la molestia de preguntar cómo estás? Tú me has abandonado y me has dado la espalda. Por eso, levantaré mi puño para destruirte. Estoy cansado de darte siempre otra oportunidad. Te aventaré como el grano a las puertas de las ciudades y te quitaré tus hijos que tanto quieres. Destruiré a mi propio pueblo porque rehusó cambiar sus malos caminos. Habrá más viudas que granos de arena a la orilla del mar. Traeré al destructor al mediodía contra las madres de los jóvenes. Súbitamente haré que caiga sobre ellas la angustia y el terror. La madre de 7 hijos se debilita y lucha por respirar. Su sol se puso mientras todavía es de día. Ahora queda sin hijos, avergonzada y humillada. A los que queden, los entregaré para que sus enemigos los maten. Yo, el Señor, he hablado.
6: Luego dije: ¡qué aflicción tengo, madre mía! ¡Oh, si hubiera muerto al nacer! En todas partes me odian. No soy un acreedor que pretende cobrar ni un deudor que se niega a pagar. Aún así, todos me maldicen. El Señor respondió:
5: yo cuidaré de ti, Jeremías. Tus enemigos te pedirán que ruegues a su favor en tiempos de aflicción y angustia. ¿Puede un hombre quebrar una barra de hierro que proviene del norte o una barra de bronce? sin que a ellos les cueste nada. Entregaré tus riquezas y tesoros a tus enemigos como botín, porque el pecado corre desenfrenado en tu tierra. Les diré a tus enemigos que te lleven cautivo a una tierra extranjera, pues mi enojo arde como un fuego que quemará para siempre.
6: Luego dije: Señor, tú sabes lo que me sucede. Por favor, ayúdame. Castiga a mis perseguidores. Por favor, dame más tiempo. No dejes que muera joven. Es por tu causa que sufro. Cuando descubrí tus palabras, las devoré. Son mi gozo y la delicia de mi corazón, porque yo llevo tu nombre. Oh, Señor Dios de los ejércitos celestiales. Nunca me uní a la gente en sus alegres banquetes. Me senté a solas porque tu mano estaba sobre mí y me llené de indignación ante sus pecados. ¿Por qué entonces continúa mi sufrimiento? ¿Por qué es incurable mi herida? Tu ayuda parece tan incierta como el arroyo estacional, como un manantial que se ha secado. Esto responde el Señor:
5: si regresas a mí, te restauraré para que puedas continuar sirviéndome. Si hablas palabras beneficiosas en vez de palabras despreciables, serás mi vocero. Tienes que influir en ellos. No dejes que ellos influyan en ti. Pelearán contra ti como un ejército en ataque, pero yo te haré tan seguro como una pared de bronce fortificada. Ellos no te conquistarán, porque estoy contigo para protegerte y rescatarte. Yo, el Señor, he hablado. Sí, te mantendré a salvo de estos hombres malvados. Te rescataré de sus manos crueles.
2: El libro de Jeremías, capítulo 16.
6: El Señor me dio otro mensaje.
5: No te cases ni tengas hijos en este lugar. Pues esto dice el Señor acerca de los niños nacidos en esta ciudad y de sus madres y padres. Morirán de enfermedades terribles. Nadie llorará por ellos, ni tampoco los enterrarán, sino que yacerán dispersos sobre el suelo como si fueran estiércol. Morirán por la guerra y morirán de hambre, y sus cuerpos serán comida para los buitres y los animales salvajes.
6: Esto dice el Señor:
5: no vayas a los funerales para llorar y mostrar compasión por ellos, porque he retirado mi protección y mi paz de ellos. He quitado mi amor inagotable y mi misericordia. Tanto el grande como el humilde morirán en esta tierra. Nadie los enterrará ni se lamentará por ellos. Sus amigos no se cortarán la piel ni se afeitarán la cabeza en señal de tristeza. Nadie ofrecerá una comida para consolar a quienes estén de luto por un muerto, ni siquiera por la muerte de una madre o de un padre. Nadie enviará una copa de vino para consolarlos. No vayas a sus fiestas ni a sus banquetes, ni siquiera comas o bebas con ellos. Pues esto dice el Señor de los ejércitos celestiales, Dios de Israel: en sus propios días y ante sus propios ojos pondré fin a las risas y a las canciones alegres en esta tierra. Ya no se oirán las voces felices de los novios ni de las novias. Cuando le digas todas estas cosas a la gente, ellos te preguntarán: ¿por qué el Señor decretó cosas tan terribles contra nosotros? ¿Qué hemos hecho para merecer semejante trato? ¿Cuál es nuestro pecado contra el Señor nuestro Dios? Entonces les darás la respuesta del Señor: es porque sus antepasados me fueron infieles y rindieron culto a otros dioses y los sirvieron. Me abandonaron y no obedecieron mi palabra. Y ustedes son peores que sus antepasados. se pusieron tercos y siguen sus propios malos deseos y rehúsan escucharme. Por lo tanto, los expulsaré de esta tierra y los enviaré a una tierra extraña en la que ni ustedes ni sus antepasados han estado. Allí podrán rendir culto a ídolos día y noche, y no les concederé ningún favor. Por tanto, se acerca la hora, cuando la gente que haga un juramento ya no dirá: tan cierto como que el Señor vive, quien rescató al pueblo de Israel de la tierra de Egipto. En cambio, dirán: tan cierto como que el Señor vive, quien trajo a Israel de regreso a su propia tierra, desde la tierra del norte y de todos los países a donde Él los envió al destierro. Pues los traeré nuevamente a esta tierra que les di a sus antepasados. Ahora mandaré llamar a muchos pescadores para que los capturen, dice el Señor. Mandaré llamar a cazadores para que los cacen en los montes, en las colinas y en las cuevas. Los vigilo de cerca y veo cada pecado. No hay esperanza de que se escondan de mí. Duplicaré su castigo por todos sus pecados, porque han contaminado mi tierra con las imágenes sin vida de sus detestables dioses y han llenado mi territorio con sus hechos malignos.
6: Señor, tú eres mi fuerza y mi fortaleza, mi refugio en el día de aflicción. Las naciones del mundo entero vendrán a ti y te dirán: nuestros antepasados nos han dejado una herencia despreciable porque rendían culto a ídolos inútiles. ¿Acaso puede la gente hacer sus propios dioses? Esos no son dioses verdaderos en absoluto. El Señor dice: ahora les mostraré mi poder. Ahora les mostraré mi fuerza. Al fin sabrán y entenderán que yo soy el Señor.
2: La carta del apóstol Pablo a los Efesios, capítulo 5, versículos 1 al 20.
7: Por lo tanto, imiten a Dios en todo lo que hagan, porque ustedes son sus hijos queridos. Vivan una vida llena de amor, siguiendo el ejemplo de Cristo. Él nos amó y se ofreció a sí mismo como sacrificio por nosotros, como aroma agradable a Dios. Que no haya ninguna inmoralidad sexual, impureza ni avaricia entre ustedes. Tales pecados no tienen lugar en el pueblo de Dios. Los cuentos obscenos, las conversaciones necias y los chistes groseros no son para ustedes. En cambio, que haya una actitud de agradecimiento a Dios. Pueden estar seguros de que ninguna persona inmoral, impura o avara heredará el reino de Cristo y de Dios. Pues el avaro es un idólatra que adora las cosas de este mundo. No se dejen engañar por los que tratan de justificar esos pecados, porque el enojo de Dios caerá sobre todos los que lo desobedecen. No participen en las cosas que hace esa gente, pues antes ustedes estaban llenos de oscuridad, pero ahora tienen la luz que proviene del Señor. Por lo tanto, vivan como personas de luz, pues esa luz que está dentro de ustedes produce solo cosas buenas, rectas y verdaderas. Averigüen bien lo que agrada al Señor. No participen en las obras inútiles de la maldad y la oscuridad. Al contrario, sáquenlas a la luz. Es vergonzoso siquiera hablar de las cosas que la gente malvada hace en secreto. No obstante, sus malas intenciones se descubrirán cuando la luz las ilumine, porque la luz hace todo visible. Por eso se dice, despiértate, tú que duermes, levántate de los muertos y Cristo te dará luz. Así que tengan cuidado de cómo viven. No vivan como necios, sino como sabios. Saquen el mayor provecho de cada oportunidad en estos días malos. No actúen sin pensar. Más bien, procuren entender lo que el Señor quiere que hagan. No se emborrachen con vino, porque eso les arruinará la vida. En cambio, sean llenos del Espíritu Santo, cantando salmos e himnos y canciones espirituales entre ustedes y haciendo música al Señor en el corazón. Y den gracias por todo a Dios el Padre, en el nombre de nuestro Señor Jesucristo.
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1: 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Tal como está escrito, cuán hermosos son los pies de los que anuncian el evangelio del bien. Una vez más, Romanos 10:15 dice: ¿Y cómo predicarán si no son enviados? Tal como está escrito, cuán hermosos son los pies de los que anuncian el evangelio del bien.
0: Son las 7 de la mañana. En este domingo vamos a continuar con la música en Cantos para el Día del Señor. En estos próximos minutos vamos a enfocarnos en el aspecto divino, Rey de Reyes y Señor de Señores. Varias canciones exaltando a nuestro Salvador como el Rey. Como dice en Apocalipsis, pelearán contra el Cordero y el Cordero los vencerá, porque Él es Señor de Señores y Rey de Reyes, y los que están con Él son llamados y elegidos y fieles, alabando a nuestro Dios por lo que Él es y por lo que Él nos ha hecho a nosotros. Siga en sintonía de Radio Amistad.

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2: Acompáñenos mientras continuamos la lectura y estudio de las epístolas que escribió el apóstol Pablo. Esta vez nos toca su segunda epístola o carta que escribió a Timoteo. Comencemos viendo lo que enseña Pablo en cuanto al proceso necesario para desarrollar líderes capacitados para una iglesia local. Aquí el apóstol Pablo se dirige a un joven quien él había capacitado para ser un líder y quien a su vez estaba ahora animando y capacitando a otros para llegar a ser líderes y de ser pastores quizás también. Es un proceso mediante el cual un líder se reproduce para que a medida que crezca la obra, si hay necesidad de que ese líder se mude o esté reemplazado por otro, que haya otro líder o quizás un pastor que ya esté preparado para asumir ese liderazgo en la iglesia local. En 2 Timoteo capítulo 2, verso 2, leemos estas palabras. Lo que has oído de mí ante muchos testigos, esto encarga a hombres fieles que sean idóneos para que ellos también enseñen a otros. En otras palabras, lo que el apóstol Pablo busca eran líderes capaces de ser mentores y una persona que enseña el liderazgo a hombres y mujeres. Tomemos ahora nota de algunas cosas que son obvias e importantes en este pasaje en 2 Timoteo. El apóstol Pablo y Timoteo ya eran líderes, ambas personas. Y Pablo deseaba que Timoteo implementara un proceso para desarrollar a su vez a otros líderes. Para comenzar, Timoteo debía identificar a personas como responsables y a quienes él podía entonces entrenar a ser líderes futuros. Este entrenamiento no terminaría con la capacitación para ser líderes, sino que además un nuevo líder debe reproducirse capacitando a otros a su vez para que ellos también lleguen a ser nuevos líderes y quizás aún pastores de una iglesia. Un elemento crítico en este proceso es crear un grupo de gente que sea confiable. Una vez que encontremos una persona que es confiable, complementamos gran parte de ese proceso de extender el liderazgo en esa persona. Y mientras seguimos leyendo esta segunda epístola del apóstol Pablo a Timoteo, descubriremos algunas de las cualidades que identifican a una persona como confiable y responsable, quien quizás llegue en el futuro a ser un buen líder y un buen pastor, una persona que sea un fiel discípulo de Jesucristo y que entonces también ayude a otros a ser discípulos y quizás también líderes y hasta pastores en su iglesia local.

7:34 aquí en Radio Amistad. Acabamos de escuchar a Aurora Filipina. Seguimos cantando al Señor porque no es para llenar el tiempo nada más, es porque Él nos ha mandado a cantar. Entrad por sus puertas con acción de gracias, por sus atrios con alabanza. Tenemos ahora los niños que nos ayudan en la alabanza. Cedarmont Niños, firmes y adelante. Un hermoso himno y espero que usted pueda también cantar con nosotros aquí en Radio Amistad.

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1: Hace unos días comenzó el otoño. Por el calor en las zonas como Houston, pareciera que el calendario no se ha enterado. Pero ustedes que nos escuchan en otros lugares quizás están disfrutando del cambio de esta estación. Y así también en la vida a veces llegamos al otoño de nuestra existencia. Y en esta etapa de la vida, las hojas de los árboles comienzan a secarse y a caer. Los días se hacen más cortos y las noches más largas. Estamos tentados a mirar mucho más hacia atrás, con los recuerdos, que hacia adelante. Y a veces la nostalgia nos embarga, como los días fríos del invierno. Y a veces el enemigo de nuestra alma utiliza nuestra frágil salud para que el sol del verano de nuestras vidas se opaque con los temores del invierno. Pero el otoño también tiene su encanto. No tanto en los lugares como Houston, pero en el norte, las hojas de los árboles se tornan de brillantes y vivos colores. Por eso quiero recordarles un versículo que leímos no hace mucho en nuestra lectura diaria de 5x5x5. Inscríbete. 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Leíamos en Crónicas, Segunda Crónicas, capítulo 32, verso 8. Él, hablando de un enemigo, se apoya en la fuerza humana, mientras que nosotros contamos con el Señor nuestro Dios, quien nos brinda su ayuda y pelea nuestras batallas. ¿Cuánto aliento nos da saber que nuestra confianza no está puesta en otros seres humanos? A través de la vida descubrimos que muchos en quienes confiamos nos defraudaron, pero no nuestro Dios. No confiamos en nuestras propias fuerzas ni en las promesas de otros. Nuestra confianza está puesta en Dios. Repito el verso 8. Él, el enemigo, se apoya en la fuerza humana, mientras que nosotros contamos con el Señor nuestro Dios, quien nos brinda su ayuda y pelea nuestras batallas. Él pelea nuestras batallas. Confía, descansa, disfruta de esta etapa de la vida. Él continuará sosteniéndote como lo ha hecho hasta ahora. Disfruta de quienes te rodean. Disfruta de la salud que todavía tienes. Disfruta de los colores de tu otoño. Pero ahí no termina el verso. Les leo el final. Al oír estas palabras de Ezequías, rey de Judá, el pueblo se tranquilizó. Que la paz del Señor traiga tranquilidad en tu vida. Y si todavía estás luchando con la angustia del pecado, de la culpabilidad, entrega tu corazón a Jesucristo antes que venga el invierno. Recíbele como tu único y suficiente Salvador. Dale a César lo que es del César y a Dios lo que es de Dios, tu corazón. En una simple y sincera oración, entregándole tu vida a Jesucristo y descubriendo que todavía hay colores en el otoño de tu vida. 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Que Dios te bendiga.

Música de Rosy Llanos, Solo en Cristo. El Señor Jesucristo es el único mediador entre Dios y los hombres. No hay otro, no hay otro hombre, no hay otra mujer. Dios solo escucha al Señor Jesucristo cuando se trata de un intercesor por nosotros. No busquemos en otro. Gracias por acompañarnos aquí en Radio Amistad. Vamos a continuar con una hora más de cantos para el Día del Señor aquí en Radio Amistad, compartiendo esperanza.

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1: Este es el versículo de la semana que se encuentra en Romanos 10:15 y dice: ¿Y cómo predicarán si no son enviados? Tal como está escrito, cuán hermosos son los pies de los que anuncian el evangelio del bien. Una vez más, Romanos 10:15 dice: ¿Y cómo predicarán si no son enviados? Tal como está escrito, cuán hermosos son los pies de los que anuncian el evangelio del bien.

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1: Un sabio dijo una vez: conocimiento es lo que uno adquiere al leer la letra menuda en un contrato, y experiencia es lo que se adquiere cuando no se la lee. Todos hemos ignorado la letra menuda en algún momento de nuestras vidas, y eso nos ha llevado a cometer errores. Sin embargo, esos errores pueden ser valiosos porque nos brindan sabiduría que no habríamos obtenido de otra manera. Para el creyente, hay una razón aún más profunda para no desanimarse por los fracasos. Romanos 8:28 asegura que Dios hace que todo resulte para bien en la vida de quienes le aman. Incluso nuestras equivocaciones pueden ser utilizadas por Él para nuestro beneficio y crecimiento espiritual. Le habla David Jeremiah, animándole a que tome el camino a una vida nueva. Descubra cómo Dios usa incluso nuestros fracasos en su minuto en la Biblia.
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Una de las muchas bendiciones que recibimos cuando llegamos a Cristo es que Él ilumina nuestro presente y el futuro. Él nos muestra el camino a seguir. Él ha dicho, yo soy la luz del mundo. El que me sigue no andará en tinieblas, sino que tendrá la luz de la vida. Si usted está en tinieblas, ven a Jesús. Vamos a continuar con Heritage Singers, El Faro, aquí en Radio Amistad.

me parece que cada uno de nosotros dice: demuelan ese viejo bar. Los grandes barcos ya no pasan por aquel lugar. Así que de nada sirve que esté allí. Entonces mi mente vuela a aquella noche oscura y tormentosa, cuando justo vi aquella luz. Sí, era la luz de aquel viejo faro que está en la montaña.

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2: No se trata solo de quitarte algo, se trata de ponerte algo. Algunas personas vienen a Cristo y lo que escuchan es: no, no, no, no hagas esto, no hagas esto, no hagas esto, malo, malo, malo. Y todo lo que saben es lo que no deben hacer, pero no saben nada sobre lo que sí deben hacer. Entonces, ¿eres cristiano? Sí. ¿Y eso qué significa? Bueno, no debo mentir, no debo emborracharme, no debo cometer adulterio. Espera, espera, espera, un momento, pero ¿qué debes hacer entonces? Ir a la iglesia. Espera un momento. Hay algo más que eso. No se trata solo de quitarte algo, se trata de ponerte algo.
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1: 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Una vez más, Romanos 10:15 dice: ¿Y cómo predicarán si no son enviados? Tal como está escrito, cuán hermosos son los pies de los que anuncian el evangelio del bien.
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4: No hay ninguna idea en absoluto de que Ezequiel quizás hubiera querido trabajar en el Hollywood de la época, que fuese una especie de actor que no triunfó y terminó de profeta.
2: En nuestro recorrido por la Ruta 66 llegamos a Pasadena, donde su distrito histórico ocupa 22 manzanas. Posee muchos edificios antiguos de estilo Art Deco y arquitectura del siglo XIX. Es uno de los barrios más populares de California en cuanto a compras, restaurantes y diversión nocturna. Y en Pasadena encontramos el Teatro Rialto. Rialto es un teatro de 1.200 asientos que se sitúa en la parte sur de Pasadena, considerado como uno de los últimos cines de pantalla única en el sur de California. Fue construido el Rialto en el año 1925 por Lewis Smith, quien también fue el arquitecto del Teatro Vista de Sunset Boulevard. El estilo arquitectónico del Teatro Rialto fue descrito en el diario Los Angeles Times como un mashup de español barroco y un kist egipcio. El teatro tiene un foso de orquesta y su diseño ofrece balcones y asientos en ambos lados. El interior contiene varios murales originales y una fuente de agua potable hecha de baldosas de Bad Shelder. Hoy continuamos viajando por el libro profético de Ezequiel en los capítulos 12 al 14, donde te vamos a hacer una original propuesta. Vamos al teatro. Y es que a veces en la vida llevamos máscaras y nos cuesta distinguir entre la verdad y la mentira. Pues el libro de Ezequiel tiene mucho que decirnos. Vamos a escuchar ya, sin perder tiempo, la exposición.
4: Como hemos estado observando, Ezequiel está hablando de la realidad del exilio que llegará sobre el pueblo de Judá. Y la verdad es que Dios entonces habla con Ezequiel y le da una orden para que él actúe de una manera un tanto diferente, un tanto, digamos, extraña. Ezequiel, como que actuando a semejanza de un actor, hace algo sorprendente. Dice el versículo 3 del capítulo 12, según la Nueva Versión Internacional de la Biblia: Por tanto, hijo de hombre, prepara tu equipaje. Prepáralo para el exilio, y a plena luz del día, a la vista de todos, saldrás como quien va exiliado sin destino fijo. Tal vez así atiendan, aunque son un pueblo rebelde. Saca tu equipaje a plena luz del día, a la vista de todos. Ponte en marcha a la vista de todos, como quien va al exilio. También en presencia de todos, abre un boquete en el muro y sal por ahí con tu equipaje. Al llegar la noche, mientras todos estén viendo, ponte en marcha con el equipaje al hombro. Cúbrete la cara para que no puedas ver la tierra, porque de ti he hecho una señal para el pueblo de Israel. Así que fíjate bien, mi querido oyente, que Dios quiere dar una lección invitando al pueblo a ver una actitud bastante teatral. Es casi como una invitación. Vamos al teatro. Es como un simbolismo que no era exactamente la expresión de la verdad inmediata, sino que Ezequiel está fingiendo que huye al exilio. Pero de lo que se trataba era de lo que habría de pasar en el futuro. Tanto es así que el versículo 10 nos dirá: Pero tú explícales. Así dice el Señor Omnipotente. Este mensaje se refiere al pueblo de Israel que vive en Jerusalén y también a su gobernante. Diles: Yo soy una señal para vosotros. Lo que hice yo os va a pasar a vosotros. pues seréis llevados cautivos al exilio. Todo apunta a que esta es una referencia directa a lo que pasó después con el propio rey Sedequías, cuando este teatro del profeta Ezequiel se manifestó como verdad ocurrida en la nación de Judá y en su representante máximo, el rey Sedequías. Por lo tanto, el texto deja bastante claro que Dios quería mostrar la verdad que habría de ocurrir para una finalidad muy clara. Eso queda bastante claro cuando dice en el versículo 15: «Entonces sabrán que yo soy el Señor. Cuando los haya dispersado y esparcido por las naciones, dejaré que unos pocos de ellos escapen de la guerra, del hambre y de la peste, para que las naciones por donde vayan se den cuenta de sus prácticas repugnantes. Entonces sabrán que yo soy el Señor». Muy bien, si crees que esta pieza teatral ya fue suficiente, si imaginas que la representación ya terminó, fíjate en lo que dice a partir del versículo 17. «El Señor me habló diciendo: Hijo de hombre, tiembla al comer tu pan, y llénate de espanto y miedo al beber tu agua. Adviértela a la gente del país que así hizo el Señor Omnipotente acerca de los que habitan en Jerusalén y en la tierra de Israel. Con mucho miedo comerán su pan, y con gran angustia beberán su agua. Por la violencia de sus habitantes, la tierra será despojada de todo lo que hay en ella. Las ciudades habitadas serán arrasadas, y su país quedará en ruinas. Entonces sabréis que yo soy el Señor». Una vez más, Dios está diciendo: «Mira, el exilio es una realidad que no podrá ser evitada. Aquello que parece una mera representación es la más pura verdad, la más dura realidad». Y eso era muy importante, porque fíjate bien, a pesar de la palabra de los profetas, de todo lo que Jeremías ya había dicho y que Ezequiel está diciendo, «El Señor me habló diciendo, hijo de hombre, ¿qué quiere decir este refrán que se repite en la tierra de Israel? Se cumple el tiempo, pero no la visión. Por lo tanto, adviérteles que así dice el Señor Omnipotente. Pondré fin a ese refrán, y ya no volverán a repetirlo en Israel. Y adviérteles también, ya llegan los días que se cumplirán las visiones, pues ya no habrá visiones engañosas ni predicciones que susciten falsas expectativas en el pueblo de Israel. Porque yo, el Señor, hablaré, y lo que diga se cumplirá sin retraso. Pueblo rebelde, mientras vosotros aún tengáis vida, yo cumpliré mi palabra». Lo afirma el Señor Omnipotente. Y así como el propio Dios confirmará, ninguna de sus palabras habría de sufrir más tardanza, porque a pesar de ser una simple representación teatral, la verdad estaba sellada. Pues bien, si aquello que parecía mentira era verdad, fíjate bien, había mentiras que parecían verdad. En ese mundo de confusión entre verdad y mentira, entre ficción y realidad, entre representación y hechos reales, fíjate que en el capítulo 13, Dios levanta a su profeta una vez más para decir lo siguiente. «Así dice el Señor Omnipotente», dice el versículo 3, «ay de los profetas insensatos que sin haber recibido ninguna visión siguen su propia inspiración. ¡Ay, Israel! Tus profetas son como chacales entre las ruinas». Y sigue el versículo 6. «Sus visiones son falsas, y mentirosas sus adivinaciones. Dicen, lo afirma el Señor, pero el Señor no los ha enviado. Sin embargo, ellos esperan

sus nombres en los registros de los israelitas, ni entrarán en el país de Israel. Así sabréis que yo soy el Señor omnipotente. Mi querido oyente, todo cuidado es poco. Aún hoy tenemos muchas personas que hablan en nombre de Dios, que se dicen profetas y en realidad están hablando cosas de su propio corazón, y no saben nada de lo que pasará en el futuro. ¿Te imaginas qué pasaría si fuese verdad todo lo que oímos de personas que dicen saber el futuro? Ciertamente esas personas tendrían bastante ventaja sobre los demás. Pero normalmente no es lo que ocurre. Por eso la palabra bíblica sigue adelante con más fuerza. Y ahora, tú hijo de hombre, enfréntate a esas mujeres de tu pueblo que profetizan según sus propios delirios. Profetas hombres y también profetizas mujeres que también eran engañadas por su propia imaginación. Y el texto entonces dice: «Ay de las que hacen objetos de hechicería y sortilegios para atrapar a la gente. ¿Acaso creéis que podéis atrapar la vida de mi pueblo y salvar vuestro propio pellejo? Vosotros me habéis profanado delante de mi pueblo por un puñado de cebada y unas migajas de pan. Por las mentiras que decís y que mi pueblo cree, se mata a los que no deberían morir y se deja con vida a los que no merecen vivir». Aparentemente esas mujeres practicaban rituales un tanto extraños y anunciaban el futuro de manera equivocada. Y van a recibir el juicio de Dios también. Dice el texto en el versículo 22. «Porque habéis descorazonado al justo con vuestras mentiras, sin que yo lo haya afligido. Habéis alentado al malvado para que no se convierta de su mala conducta y se salve. Por eso ya no volveréis a tener visiones falsas ni a practicar la adivinación. Yo rescataré a mi pueblo de vuestro poder, y así sabréis que yo soy el Señor». Continuando, descubriremos otra cosa terrible entre lo falso y lo verdadero, y entre lo verdadero y lo falso. Escoge la alternativa correcta. Pues bien, la profecía falsa contrastaba con el teatro verdadero de Ezequiel, pero no hay nada más terrible que creer en la falsedad plena que creer en algo vacío. Es decir, creer en el ídolo que no puede hacer nada. Es sobre eso que el capítulo 14 nos habla, trayendo el mensaje de Dios contra ese pueblo que no solo creía en profetas falsos, sino también en dioses que nada pueden hacer. Dice el versículo 4, «Así dice el Señor omnipotente, a todo israelita que haya hecho de su corazón un altar de ídolos, y que después de haber colocado a su paso trampas que lo hagan pecar, consulte al profeta, yo el Señor le responderé según la multitud de sus ídolos. Así cautivaré el corazón de los israelitas que por causa de todos esos ídolos se hayan alejado de mí». Efectivamente, Dios estaba trayendo juicio para hacer regresar a su pueblo a una relación viva y real con él. Y por supuesto, rechazando toda falsedad. Los idólatras son rechazados y condenados aquí. Mientras en un primer momento aparece ese falso Dios, que no es más que una ilusión que engaña al pueblo, la realidad es que el Dios verdadero traerá su juicio sobre la nación que de él se apartó. Por eso leemos desde el versículo 12 lo siguiente: «El Señor me habló diciendo, hijo de hombre, si un país peca contra mí y persiste en su infidelidad, yo levantaré mi mano contra él, le quitaré las provisiones, enviaré hambre sobre él y arrasaré a sus habitantes y a sus animales». Y fíjate bien, tan verdadero es que el ídolo no puede hacer nada, que los profetas falsos trayendo palabras de esperanza nada pueden hacer, que Dios dice lo siguiente: «Aunque Noé, Daniel y Job estuvieran en esta nación, solo ellos se salvarían por su justicia. Lo afirmo yo, el Señor omnipotente». Y Dios lo repite más adelante: «Aún si aquellos tres hombres vivieran allí, ni sus hijos ni sus hijas sobrevivirían. Solo ellos se salvarían. Yo, el Señor omnipotente, lo juro por mí mismo». Vemos que el juicio estaba llegando. El exilio era inevitable. La gran verdad es que habría de llegar. Mi querido oyente, así es en la vida. Muchas veces necesitamos ir al teatro a observar lo que está ante nosotros, observar las escenas e intentar hacer la separación entre la mentira y la verdad. Ante las esperanzas falsas, las palabras adoradoras, queremos invitarte a reflexionar seriamente sobre el mensaje que has escuchado aquí, en este estudio de hoy, y que siempre hagas la distinción entre lo que es verdad y lo que es mentira.
lo que es cierto

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0: Aquí seguimos en nuestra Ruta 66, un programa original del profesor de Biblia Luis Sayao, producido por Radio Encuentro, Radio Transmundial en España, traducido por Mateus Rodríguez y presentado y adaptado por el profesor de Biblia y comunicador Fernando Díaz Sarmiento. Nuestra expedición en el libro de Ezequiel continúa ahora en los capítulos 12 al 14 y llega el turno de las preguntas que están calentitas, como recién salidas del horno, y ya están esperando respuestas en nuestra Ruta 66. Recuerda tú que nos oyes que puedes enviarnos tus consultas, dudas, preguntas, comentarios en nuestro WhatsApp 601 20 32 65 con el prefijo más 34 desde fuera de España o bien en el correo electrónico info@radioencuentro.net. Vamos a ver, Fernando, estamos realmente ante un texto muy curioso. ¿Por qué tanta representación, toda esta puesta en escena de Ezequiel? Cualquiera podría pensar que Ezequiel era un artista un tanto frustrado que se hizo profeta o que tenía tantas ganas de unir su arte con el llamado de Dios. ¿Tienen algo que ver el uno con el otro, Fernando?
2: Esperanza, de hecho, vamos a ver que Ezequiel actúa. Lleva a cabo una representación tras otra. Y debe quedar claro que esa es una petición, una exigencia del propio Dios. No hay ninguna idea de que Ezequiel quizás hubiera querido trabajar en el Hollywood de la época, que fuese una especie de actor que no triunfó y terminó de profeta. No, de ninguna manera. Él era de hecho una persona que había sido llamado por Dios para traer la verdad necesaria en aquel tiempo. Un tiempo, por cierto, complicado y confuso. La cuestión esperanza es que esa manera de representar, semejante al arte teatral que tenemos hoy, produce un impacto muy grande. Dios está mostrando con todo eso su gran bondad y misericordia. Así que el asunto es el siguiente. Es como si Dios dijera, déjame explicaros de manera más fácil lo que está difícil entender solo con palabras. Creo que eso sería importante para nuestras iglesias hoy en día. A lo mejor vas a una comunidad cristiana con unas maneras muy antiguas y extrañas, y parece que no hay vida ni creatividad. Pero lo que no falta aquí en el misterio de Ezequiel es la creatividad. Cada vez que él recibe una orden divina y presenta aquí en este caso una escenificación impresionante, seguramente todos están aquí mirando y diciendo, «Espera, ¿qué está pasando? ¿Qué está haciendo este hombre? Vayamos a ver qué ocurre». Y así ellos recibían con impacto el mensaje divino.
0: Ahora, parece que la competencia fue feroz, porque Ezequiel tuvo que hacer todo por sí mismo. Tenía que preparar el set, tenía que hacerlo todo. ¿Cómo saber si un profeta es verdadero o falso en medio de ese universo de profetas tan diverso?
2: Esperanza, el problema no es solamente discernir en aquel contexto, sino también hoy, en nuestros días. Muchos hablan de Dios, muchos hablan hoy de la realidad espiritual, y necesitamos tomar una actitud seria para saber si esas personas están diciendo la verdad o no. Si están hablando por hablar, desde su imaginación, si ellas son de Dios o no. Y aquí podemos darnos cuenta cómo se comporta un falso profeta. En primer lugar, un profeta falso no tiene ningún mensaje. Él no trae ninguna palabra de confrontación. No ofrece ningún mensaje específico, sino que sencillamente trae otro tipo de palabra. ¿Qué tipo de palabra? Una palabra de adulación. Es una palabra del que simplemente quiere ganar audiencia, conquistar la simpatía de los demás, sin que esas personas sean incomodadas por sus errores. Un profeta falso nunca le llama la atención a nadie. Él nunca habla en contra de su error, sino que sencillamente quiere tener sus 5 minutos de gloria, de fama, hablando cosas que agradan a todo el mundo. Y finalmente podemos decir que un profeta falso es interesado. Tiene sus propios intereses. ¿Por qué alguien se pone a adular a los demás? Podemos preguntarnos. Para sacar provecho de ello. Así que una persona que simplemente mira la Biblia y al bolsillo de los demás, y con ello quiere obtener ventajas personales, ciertamente se apartó de la verdadera profecía.
0: No hablaremos de echar flores precisamente, pero ¿qué diremos de las profetisas que aparecen aquí en el capítulo 13 de Ezequiel, allí en el versículo 17? ¿Qué diremos, Fernando? ¿Qué clase de profetisas son estas que hacen hechizos y otro tipo de prácticas relacionadas con la magia? ¿Qué está sucediendo aquí?
2: Esperanza, esas personas que profetizaban, especialmente esas profetisas, no eran simplemente mujeres que hacían de mensajeras del Señor, sino que supuestamente sabían lo que iba a pasar. Era gente que traía una palabra de adivinación, una palabra sobre el futuro. Y en el caso de esas personas, algunas estaban involucradas en el ocultismo pagano. Así que había esas mujeres que manejaban ciertos objetos marcados por la hechicería. Tenían ciertos velos sobre la cabeza. Algún tipo de ritual extraño que los estudiosos hasta hoy no han descifrado en su totalidad. Y también tenemos algunas cosas más que son extrañas, como el puñado de cebada y las migajas de pan. Tal vez se trataba de algún tipo de técnica de adivinación tirando esos trozos de cebada y pan para saber el futuro. Así que en realidad lo que parecía profecía no era más que hechicería. Esa es la verdad. Es eso lo que precisamente nos está diciendo o sugiriendo el texto.
0: Ezequiel realmente es un libro fascinante. En el capítulo 14, concretamente en el versículo 14 también, se menciona a tres grandes héroes, digámoslo así, Noé, Job y Daniel. Pero se parece a Daniel, es contemporáneo de Ezequiel. Él, digamos, aún no había sido llamado, no había sido convocado para la selección de profetas y ya está siendo mencionado aquí. ¿Cómo puede ser esto? ¿Es alguna visión del profeta? ¿Cómo debemos entender este versículo?
2: Importante observación. ¿Qué pasa aquí? Podemos preguntarnos. Dios dice lo siguiente: mira, lo de que el pueblo se va al exilio no tiene vuelta atrás. Ni aunque esos tres justos estuviesen aquí y pidieran por los demás, solo se podría librar la vida de ellos. Entonces cita a Noé y Job, que eran conocidos, y también cita a Daniel. Hay una discusión porque los estudiosos no están seguros de lo que el texto está hablando. Algunos creen que esta referencia está dirigida al propio Daniel, que de alguna manera ya era conocido porque estaba entre los cautivos de Judá, y de alguna manera Ezequiel tuvo la posibilidad de ver que Daniel debía entrar aquí, dentro de esta particular categoría. Sin embargo, esa posibilidad no es tan segura. Puede que fuese otro Daniel que estuviera aquí a la vista. De hecho, en la nueva versión internacional, hay una nota a pie de página que menciona la posibilidad de que fuese un tal Daniel, alguien honrado y conocido en la antigüedad, citado en la literatura de los ugaríticos, que eran cercanos a los hebreos, bastante vinculados culturalmente al pueblo hebreo, con una literatura escrita en la región más al norte y una lengua parecida. Si ese fuese el caso, ¿qué parece que pasa aquí? Puede ser que fuese una referencia a ese Daniel, que de alguna forma era conocido como alguien que tuvo algún conocimiento de Dios en la antigüedad. Podemos recordar que tanto Job como Noé no eran personas dentro del pueblo de Israel. Noé vivió antes del surgimiento del pueblo de Israel, y Job era alguien que vivía en la tierra de Uz. Por lo tanto, ¿qué está diciendo? Son personas que enfrentaron una situación de confrontación contra la injusticia, en una situación de pecado, de perversidad, de maldad, en un momento difícil de la vida, tal como pasa ahora. Así que puede ser que fuese Daniel, pero la dificultad está en la época, y puede que sea esa la referencia. Seguramente en el futuro tendremos más conocimiento sobre este asunto.
0: Fernando, gracias por las respuestas que nos has dado a cada una de nuestras preguntas. Ahora vamos a correr el telón para terminar con la aplicación que tenemos especialmente preparada para vosotros que estáis aquí en nuestra Ruta 66.
2: Hoy en nuestra Ruta 66 hemos estudiado los capítulos 12 al 14 de Ezequiel, con un tema que suena a invitación: ¡vamos al teatro! Y es que has visto cómo Ezequiel, de manera escénica y teatral, mostró la verdad mientras que otras personas hablaban en nombre de la verdad, pero estaban en realidad proclamando la mentira. El pueblo también creía en ídolos, en la mentira. Y no sabía que la gran verdad es que el juicio de hecho vendría. Mi querido oyente, presta mucha atención. Esta confusión está presente también en los días de hoy. Por lo tanto, aquí va nuestra aplicación de hoy. En este mundo confuso y perdido, en relación a la realidad, jamás mezcles la mentira con la verdad. Que Dios nos ayude con ese desafío que tenemos por delante.
0: Así es, llegamos al final de otro episodio de nuestra Ruta 66. Te esperamos en esta misma emisora y a esta misma hora, no te lo pierdas. 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Contamos contigo en nuestra próxima y particular Ruta 66, un camino abierto a la esperanza, un encuentro con el autor de la vida.
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Proverbios 22:4 dice, riquezas, honra y vida son la remuneración de la humildad y del temor del Señor. Note que no dice, es la remuneración de trabajar fuerte. No, el Señor es el que nos recompensa con riquezas, honra y vida cuando nosotros nos humillamos. Obteniendo muy sabio consejo de la palabra de Dios, la Biblia, aquí en Radio Amistad. Siga en sintonía.

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1: Hola, yo soy Emilio Reyes. Si deseas aprender a vencer las tentaciones, presta atención a las siguientes palabras. Las tentaciones que les vienen les pasa a todos los seres humanos, pero fiel es Dios que no les dejará ser tentados más allá de lo que puedan resistir, y además les dará la salida para que la puedan vencer. Fiel es el Señor que los afirmará y guardará del mal. Señor, no nos metas en tentación, mas líbranos del mal. Cuando alguno es tentado, no piense que esta tentación viene de Dios, pues Él no tienta a nadie. Cada uno de nosotros somos tentados por nuestra naturaleza humana, que siempre es atraída hacia lo malo. Feliz el hombre y la mujer que resisten las tentaciones, porque después que hayan vencido, recibirán la corona de la vida que Dios ha prometido a aquellos que le aman. Sométanse a Dios, resistan al diablo y él va a huir de vosotros. Acérquense a Dios y él se va a acercar hacia ustedes para ayudarles.
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0: Leemos en los Salmos: guarda silencio ante Jehová y espera en Él. 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Este es el versículo de la semana que se encuentra en Romanos 10:15 y dice: ¿Y cómo predicarán si no son enviados? Tal como está escrito: cuán hermosos son los pies de los que anuncian el evangelio del bien. Una vez más, Romanos 10:15 dice: ¿Y cómo predicarán si no son enviados? Tal como está escrito: cuán hermosos son los pies de los que anuncian el evangelio del bien.
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2: Les invito ahora, sí, hermanos, a abrir sus Biblias a Efesios, la epístola de Pablo a los Efesios. Nos encontramos una vez más en el capítulo 6, donde estamos estudiando la culminación de este libro, el tema de la guerra espiritual. Hemos dicho que es una guerra sobrenatural, es una guerra universal, fundamentalmente, entre Dios y sus ángeles y Satanás y sus hordas. Por supuesto, porque los cristianos pertenecen a Dios, ellos se encuentran involucrados en este conflicto espiritual que Pablo describe en este pasaje en los versículos del 10 al 18. Los enemigos de Dios se constituyen automáticamente en los enemigos de los que pertenecen a Dios. En otras palabras, si Satanás está peleando y luchando contra Dios, automáticamente va a estar peleando y luchando con aquellos que somos de Dios, los que le pertenecemos. Lo que hemos visto hasta hoy es que si tú eres creyente, si tú eres un cristiano comprometido con el Señor, con el Señor y su causa, y estás viviendo de acuerdo al capítulo 4, versículo 1, andando dignamente de la vocación con que has sido llamado, estás en oposición directa al enemigo que va a hacer lo posible para destruir tu testimonio y hacerte nulo en esta guerra espiritual de la cual estamos aprendiendo. ¿Se acuerdan que el apóstol Pedro nos dice que nuestro adversario, el diablo, anda como león rugiente buscando a quien devorar? El diablo no anda sentado, él no es flojo en su tarea. Nos dice Pedro que él anda buscando a quien devorar. El diablo está al acecho continuo, constante, de aquellos que pertenecen a Cristo, vestidos de toda la armadura de Dios, versículo 11, para que podáis estar firmes contra las acechanzas del diablo. El diablo siempre está al acecho. ¿De dónde viene este enemigo? ¿Dónde comenzó? Ya vimos esto la última vez. Se rebeló contra Dios y fue echado del cielo, y a partir de ese momento vive para luchar contra Dios y tratar de frustrar los propósitos de Dios. Un ángel caído. Engañó a Adán, engañó a Eva, a la raza humana, los llevó a la ruina espiritual. A través de la historia ha tratado de destruir al pueblo escogido de Dios, Israel. El enemigo ha tratado de frustrar los planes de Dios, trató de detener el nacimiento de Cristo, el Hijo de Dios, el ministerio, su resurrección, y desde que fue echado del cielo, su tarea ha sido una continua lucha en contra de Dios y los propósitos de Dios. Y hoy Satanás y sus demonios, por supuesto, están tratando de destruir el testimonio y la extensión del reino de Dios a través de la iglesia. El enemigo número uno de Satanás hoy es la iglesia. Por supuesto, estamos hablando de la iglesia genuina, aquellos que pertenecen al Señor Jesús, pertenecen a su cuerpo. La lucha continuará y finalmente culminará con las huestes de Satanás y Satanás mismo en el que serán destruidos cuando esta guerra termine. De eso nos habla Apocalipsis. Él será echado al lago de fuego y ahí terminará su función. Entre tanto, está luchando. Y Pablo nos dice en el versículo 12 que no tenemos lucha contra sangre y carne, sino contra principados, contra potestades, contra gobernadores de las tinieblas de este siglo, contra huestes espirituales de maldad en las regiones celestes. Estos son nuestros enemigos, de los cuales hablamos la última vez. Y porque es una guerra espiritual, solamente puede ser luchada, puede ser peleada con armas espirituales. Armas que Dios mismo provee y que Pablo llama en este pasaje, en los versículos 11 y 13, como la armadura de Dios. Dos veces repite Pablo la armadura de Dios, versículo 11 y versículo 13. En 2 Corintios capítulo 10, los versículos del 3 al 5, leemos estas palabras del mismo apóstol Pablo en referencia a estas armas. Pues aunque andamos en la carne, no luchamos según la carne, porque las armas de nuestra contienda no son carnales. No luchamos contra carne o sangre, sino, dice Pablo, poderosas en Dios para la destrucción de fortalezas, los enemigos de Dios, estas huestes que se describen acá en el versículo 12. Destruyendo especulaciones, continúa el versículo 5, destruyendo especulaciones y todo razonamiento altivo que se levanta contra el conocimiento de Dios y poniendo todo pensamiento en cautiverio a la obediencia de Dios. Pablo está describiendo la guerra espiritual. En otras palabras, es imposible enfrentarse a este enemigo espiritual con armas comunes. No los vemos, ni siquiera a veces nos damos cuenta de que andan alrededor, pero ahí están, luchando. Es vital entonces que el cristiano se vista de esta armadura de Dios para entrar en guerra espiritual o será absolutamente derrotado. No hay posibilidad de victoria sin la armadura del cristiano, la armadura de Dios. Los versículos 14 al 17 entonces nos describen esta armadura y vamos a dar lectura a estos versículos ahora. Dice el versículo 14, «Estad pues firmes, ceñida vuestra cintura con la verdad y revestidos con la coraza de la justicia, y calzados los pies con el apresto del Evangelio de la paz, en todo, tomando el escudo de la fe, con el que podréis apagar todos los dardos encendidos del maligno». Tomad también el yelmo de la salvación y la espada del Espíritu, que es la palabra de Dios. Esta es la armadura. Ahora, antes de entrar en la exposición de este breve pasaje, quisiera repasar nueve maneras en las cuales, o métodos que Satanás usa para atacarnos. En primer lugar, Satanás nos ataca tratando de socavar la reputación y credibilidad de Dios. Satanás desde el principio ha hecho lo mismo. La seguridad y fortaleza mayor del hombre y la mujer se encontraba en su confianza en Dios. Estamos hablando de Adán y Eva. Por tanto, Satanás buscó destruir esa confianza plantando dudas en sus mentes acerca de la bondad de Dios. ¿Ustedes recuerdan el ataque? Se presenta a Satanás en forma de serpiente en el capítulo 3 de Génesis y leemos en el versículo 3, por ejemplo, con que Dios ha dicho, aquí está, con que Dios

la verdad. Ven, inmediatamente Satanás se presenta como el verdadero y trata de descalificar, dejar a un lado la reputación de Dios como aquel que habla la verdad. El punto es, y la estratagema de Satanás es causar duda y tratar a Dios de mentiroso, cuando en realidad Satanás es el mentiroso. Y el no creer a Dios, escuche bien, mi hermano, cuando Dios dice algo, el no creer a Dios se constituye en un pecado de mayúsculas proporciones. Primera de Juan 5:10 dice lo siguiente: el que no cree a Dios, escuche bien, el que no cree a Dios le ha hecho mentiroso, porque no ha creído en el testimonio de Dios. Cuando nosotros dudamos la palabra de Dios y no creemos lo que Él dice, ¿qué pasa? Le hacemos a Él mentiroso. Esa es la deducción, esa es la implicación. Es decirle a Dios: yo no creo lo que me dices. Lo estoy leyendo, pero no lo creo. Francamente, no puedo creer que esto sea verdad. Y hay mucha gente que viene a la Biblia, aún creyentes vienen a la Biblia y dicen: no puedo creer que esto sea verdad. ¡Qué osadía! ¡Qué insulto! ¡Qué pecado! ¿Pero quién es el mentiroso? ¿Es Dios? No. Juan 8:44 nos dice que el mentiroso y padre de mentira es justamente aquel que se presentó como serpiente. El Señor Jesús, dirigiéndose a los judíos religiosos de su día, dice en Juan 8:44: vosotros sois de vuestro padre el diablo. Porque decían ellos: no, nosotros tenemos a un padre, nuestro padre es Abraham. Y el Señor Jesús les dice: miren, vuestro padre es el diablo, y los deseos de vuestro padre queréis hacer. Él ha sido homicida desde el principio y no ha permanecido en la verdad. No permaneció en la verdad, cayó de la verdad. Porque no hay verdad en él. Cuando habla mentira, de suyo habla, porque es mentiroso y padre de mentira. Todo lo que dice Satanás es mentira. Aunque haya una verdad en lo que está diciendo, el propósito es el engaño, falsificar, distorsionar, de tal manera que el hombre sea afectado por esa mentira. Satanás es mentiroso. Cuando nosotros dudamos la bondad de Dios, su amor para con nosotros, dudamos su gracia, su perdón, su misericordia, cuando pensamos que Dios nos ha abandonado y escuchamos acusaciones del enemigo que vienen a nuestra mente, que vienen a nuestra conciencia, que nos hacen dudar, por ejemplo, de nuestra salvación, o pensamientos que vienen y nos dicen: realmente tú no eres cristiano porque fíjate, un cristiano no hace esto, lo otro. Estamos escuchando a voces que provienen no de Dios, sino que provienen de aquel que es mentiroso. Satanás y sus demonios, cuya función y estrategia es acusar, distorsionar, decirnos que lo que Dios dice en su palabra no es verdad. Si Dios dice: mis ovejas oyen mi voz y me siguen, yo les doy vida eterna, no perecerán jamás, eso es lo que Dios dice. Si tú crees en el Señor Jesucristo, has confiado en Él para tu salvación eterna, tú eres salvo para siempre. Por ejemplo, Satanás dice: no, no, mira, eso es lo que acaba, fíjate lo que acabas de pensar, fíjate lo que acabas de hacer, tú no eres cristiano, has caído de esa gracia, Dios ya no te perdona, Dios ya no te quiere. Eso es mentira. Absolutamente mentira. Y por supuesto, a veces en nuestras dudas temblamos y escuchamos la voz del enemigo, así como lo hizo Eva, con repercusiones funestas. Entonces, una manera básica y sutil en la que el enemigo nos ataca es tratando de desacreditar a Dios y desacreditar su palabra. En segundo lugar, el enemigo nos ataca causando problemas en nuestra vida cristiana por causa de nuestra fe. Siempre anda buscando cómo causarnos problemas. Desde el momento que nos convertimos, el diablo comenzó a hacer de nuestra vida una vida llena de problemas. A veces la gente piensa que si viene a Cristo, se acabaron los problemas. No, no, no. Cuando venimos a Cristo, a veces se intensifican los problemas. Hay victoria, hay paz, hay un sentido de perdón. Nos sentimos que pertenecemos a Dios, sabemos que pertenecemos a Dios, pero no es que ya no hay problemas. En el mundo tendréis aflicción, mas confiad, yo he vencido al mundo.
Uno de los problemas, por ejemplo, que el creyente

0: creyente enfrenta es la persecución. Y la persecución se manifiesta de muchas maneras. No estamos hablando de persecución, por ejemplo, como la que experimentaron muchos de los hijos de Dios a través de la historia, donde fueron sacrificados y aniquilados y perseguidos de una manera terrible. A veces solo el solo hecho de ser cristiano evoca hostilidad en muchos que nos ven como santulones o personas fanáticas de su religión y empiezan a hacernos burla. Yo me acuerdo en Argentina que nos llamaban los evangelistas. Ahí van los evangelistas. Y siempre nos hacían burla, porque claro, en una ciudad chica donde hay una sola iglesia, la cual mi padre era pastor, somos blanco de toda la burla de todos los demás. No es que ellos eran mejores, no es que ellos eran religiosos, les gustaba hacer burla. Bueno, eso es persecución. Muchos de ustedes han sufrido persecución en el trabajo, con sus familiares o amigos, que antes eran cercanos, eran sus amigos, pero cuando usted se comprometió con Cristo, comenzaron a tratarlo como persona de segunda clase, o peor, como un enemigo. ¿No es cierto? Muchos de ustedes han manifestado eso. Eso es persecución. ¿De dónde viene eso? Satanás se encarga de meter esos enemigos ahí. Toda esta hostilidad es parte del ataque satánico sobre su vida. A veces el ataque es más sutil. En algunos casos, el ser cristiano no es muy difícil. Satanás nos hace flojos en nuestra vida espiritual. Pero los resultados son también negativos. Satanás nos acostumbra a una actividad religiosa dominical, superficial, sin muchas perturbaciones, y nos acostumbramos a ser cristianos. Y la verdad que no es muy difícil, por ejemplo, en un país como el que vivimos, gozar de libertades y venir a la iglesia y disfrutar en general de todas las bendiciones que el Señor nos da en este lugar. Y pensamos entonces que es fácil ser cristiano. Bueno, sutilmente Satanás nos hace flojos, nos hace perezosos y nos acostumbramos. Bueno, un cristianismo fácil, hace de la iglesia un contexto blando, sin temple. A veces es más difícil vivir la vida cristiana cuando es fácil ser cristiano que cuando sufrimos persecución. O que el Señor no permita que nuestra experiencia sea tan cómoda. Hechos de los Apóstoles, por ejemplo, y la historia de la iglesia cristiana demuestra que cuando la persecución vino a la iglesia, aunque fue difícil tolerar la persecución en esos momentos, la iglesia se fortaleció y creció. ¿Ustedes recuerdan? Recuerdan, por ejemplo, en Hechos capítulo 5, el versículo 45-41 dice que Pedro y los apóstoles en Jerusalén habían sido perseguidos, ustedes recuerdan, por causa de la predicación del Evangelio. Fueron azotados, fueron amenazados, se les prohibió hablar en el nombre de Jesús. Claro, intensa persecución. Pero noten lo que dice el versículo 41. Y ellos, hablando de Pedro y los apóstoles, salieron de la presencia del concilio, escuchen bien, tristes, gozosos de haber sido tenidos por dignos de padecer afrenta por causa del nombre. ¿Cuál nombre? El nombre de Jesús. Y todos los días en el templo y por las casas no cesaban de enseñar y predicar a Jesucristo. Qué interesante que el capítulo 6, versículo 1, comienza con estas palabras. Y en aquellos días crecía el número de los discípulos. ¿Ven? La persecución a veces hace que la iglesia se fortalezca y crezca. Cuando no hay persecución, a veces la iglesia se vuelve muy cómoda en su rutina religiosa y no crece. En tercer lugar, el enemigo nos ataca tratando de introducir falsa doctrina en la iglesia. Los creyentes que no son bien enseñados llegan fácilmente a falsas ideas de lo que es Dios, por ejemplo, la salvación, la santificación, el cielo, el infierno, la segunda venida y tantas otras doctrinas bíblicas. Es interesante que cuando viajo en estas oportunidades que el Señor me brinda, como la que voy a experimentar esta semana, después de predicar en algún lugar, en algún contexto, se me acercan personas, se me acercan creyentes, donde me hacen preguntas que derivan de un concepto falso de alguna verdad bíblica. Por lo general, esas preguntas tienen que ver con un falso concepto de lo que Dios dice. Y por supuesto, un creyente que está confundido en cuanto a lo que Dios dice en su palabra y nos enseña, no puede ser estable en su propia vida, ni puede ser eficaz en el reino. Satanás le encanta tener personas que se suponen son creyentes que no conocen la palabra de Dios. Este es el creyente que Pablo describe, por ejemplo, en Efesios 4, el versículo 14, que denomina o llama como niños. Son infantes, sacudidos por olas y llevados de aquí para allá, por todo viento de doctrina, por la astucia de los hombres, por las artimañas engañosas del error. Eso es lo que pasa con gente que no conoce la palabra de Dios. Son inestables y son llevados de aquí para allá. Se creen cualquier cosa. Vienen los testigos, le dicen algo y lo creen. Vienen los mormones, le dicen algo y lo plantan dudas. Y están de aquí para allá. Entonces, es indispensable que cada uno de nosotros estemos seguros de lo que la Biblia enseña en sus doctrinas fundamentales. Porque de no ser así, estamos desprotegidos y somos blanco perfecto de los dardos encendidos del enemigo, como dice Pablo en este pasaje. ¿Saben ustedes que Satanás y sus demonios son expertos en la Biblia? ¿Conocen la Biblia muy bien? Son todos teólogos y la conocen muy bien. Mucho mejor que nosotros, en muchos sentidos. Y por esta razón, porque la conocen bien, saben cómo distorsionarla. Saben cómo engañar a los creyentes ignorantes de la verdad. El antídoto para con el error es la verdad. Y si no sabemos la verdad, somos blanco, perfecto, de los enemigos de Dios, Satanás y sus huestes que buscan engañarnos. Muchos hoy menoscaban la enseñanza bíblica. Uf, ¿cuántas veces he escuchado la frase, la doctrina divide? Bueno, es cierto, la doctrina divide, por supuesto. En un sentido divide, separa la verdad del error. Parte del propósito de la doctrina, la enseñanza bíblica, es dividir, es separar lo que es falso de lo que es verdad. Por eso Pablo, escribiendo a los Colosenses, les dice en el capítulo 2, versículo 8, mirad que nadie os engañe por medio de filosofías y huecas sutilezas, según las tradiciones de hombres, conforme a los rudimentos del mundo y no según Cristo. Cuidado, no aceptemos cualquier cosa que se escucha. Parte de la enseñanza bíblica es justamente establecer lo que es verdad y separarlo de aquello que es falso. En cuarto lugar, Satanás nos ataca, o el enemigo nos ataca, entorpeciendo nuestro servicio a Cristo. Satanás trata de entorpecer el servicio a Cristo, la obra del ministerio, la extensión del reino. Por ejemplo, Pablo dice en 1 Corintios 16, el versículo 8, me quedaré en Éfeso hasta Pentecostés, y agregan el 9, porque se me ha sido abierto una puerta grande para el servicio eficaz. Y después agrega, pero hay muchos adversarios. Claro, ¿de dónde vienen esos adversarios? Satanás los planta ahí, el enemigo los mete. Si se abre una puerta de ministerio, póngale la firma que Satanás va a hacer lo posible de meter ahí adversarios, estorbar. Y justamente, por ejemplo, en 1 Tesalonicenses 2:18, dice Pablo, por lo cual quisimos ir a vosotros, yo, Pablo, ciertamente una y otra vez, pero Satanás nos estorbó. Fíjense, estorbo. Las puertas del ministerio se abren, pero a menudo en el ministerio uno confronta difíciles situaciones que estorban el avance de la obra. ¿Quién está detrás de este estorbo? Bueno, Satanás y sus demonios.
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Primera de Pedro 2:24 dice: Y Él mismo llevó nuestros pecados en su cuerpo sobre la cruz, a fin de que muramos al pecado y vivamos a la justicia, porque por sus heridas fuimos sanados. La salvación de nuestros pecados es a través del sacrificio de Jesús en la cruz del Calvario. 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
1: Este es el versículo de la semana que se encuentra en Romanos 10:15 y dice: ¿Y cómo predicarán si no son enviados? Tal como está escrito, cuán hermosos son los pies de los que anuncian el evangelio del bien. Una vez más, Romanos 10:15 dice: ¿Y cómo predicarán si no son enviados? Tal como está escrito, cuán hermosos son los pies de los que anuncian el evangelio del bien.
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3: ¿Se da cuenta de lo fácil que es llevar una doble vida? No me refiero necesariamente a una vida de dos caras, sino a imaginar otra versión de nosotros mismos. Soñar con ser otra persona y a veces hasta fabricar ese doble en nuestra imaginación. Eso es precisamente lo que le ocurría a Walter Mitty. Walter Mitty tenía dos vidas. Una era la que realmente vivía, temeroso, callado, sin mucha gracia. La otra era lo que vivía en su cabeza. Allí era todo lo contrario, valiente, interesante, capaz de hacer cosas extraordinarias. Quizá por eso su historia conecta tanto con nuestro tiempo, porque hoy ni siquiera necesitamos imaginar otra vida. Tenemos las redes sociales. Allí podemos construir una imagen positiva, cálida y agradable de nosotros mismos. Tenemos filtros a nuestra disposición. Escogemos lo que queremos mostrar y hasta podemos describirnos como una persona triunfadora. Pero la realidad sigue ahí y tarde o temprano nos alcanza. Porque una cosa es cambiar nuestra imagen y otra muy distinta, cambiar nuestra vida. ¿Pero sabías que hay alguien que puede hacer algo nuevo de ti sin borrar quién eres? Alguien capaz de producir en ti algo más profundo, más significativo y más perdurable que la imagen que tú podrías fabricar. Y no solamente lo promete, lo hace cuando vienes a Cristo. Escucha lo que dice Efesios 2:10. Porque somos hechura suya, creados en Cristo Jesús para buenas obras, las cuales Dios preparó de antemano para que anduviésemos en ellas. Hecho en el cielo es el tema de hoy en la Hora de la Reforma. Es un placer saludarles. Su servidor, el Reverendo Huáscar de la Cruz, les da la bienvenida a este tiempo de reflexión. Este es uno de esos pasajes en los que el Evangelio resuena con bastante claridad. Pablo acaba de decir que somos salvos por gracia, por medio de la fe y no por nuestras obras. Pero ahora da un paso más y nos muestra lo que esa gracia comienza a producir en nosotros. Dice que somos hechura de Dios, creados en Cristo Jesús. ¿Notó la palabra? Creados. Si eso le recuerda a las primeras páginas de la Biblia, no es accidental. El Dios que al principio creó todas las cosas, es el mismo Dios que ahora está obrando en quienes vienen a Cristo. Y lo que hace es mucho más que reparar algunos desperfectos. Dios no dice, vamos a corregir esto, a disimular aquello, y a ver si conseguimos una versión un poco mejor de ti. El Evangelio utiliza un lenguaje mucho más radical. Habla de una nueva creación. Y quizá usted se pregunte, ¿realmente necesito tanto? Porque no todos caminamos por la vida pensando que somos un desastre. Tal vez usted está bastante conforme con la persona que es. Sabe que no es perfecto, nadie lo es. Pero tampoco siente que necesite comenzar de nuevo. Quizá piensa, Hay algunas cosas que debería cambiar, por supuesto, un retoque aquí, otro por allá, pero nada demasiado serio. Y por eso nos resultan tan atractivas las ofertas de nuestra cultura para reinventarnos. Cambie de apariencia, cambie de ambiente, cambie de amistades, cambie de hábitos, póngase nuevas metas. Y algunas de esas cosas pueden ser buenas. A veces necesitamos hacer cambios. ¿Pero pueden esos cambios convertirnos realmente en una persona nueva? Ahí está la diferencia. La cultura nos dice, reinvéntate. El Evangelio dice, Dios puede hacerte nuevo. Y pensándolo bien, a lo largo de la vida ponemos mucho de nosotros en manos de otras personas. Ponemos nuestra salud y a veces literalmente nuestra vida en manos de un cirujano. Confiamos nuestra formación a profesores, seguimos a líderes que nos inspiran y sin darnos mucha cuenta, hasta podemos terminar poniendo nuestras aspiraciones y sueños en manos de influencers, celebridades o héroes deportivos. Todos ellos, de una manera u otra, pueden influir en la persona que llegamos a ser. Pero el Evangelio hace una invitación mucho más profunda, poner nuestra vida en manos de nuestro Creador. Porque solamente Él puede producir el cambio que realmente necesitamos. Ahora bien, ¿qué significa ser hechura de Dios? ¿Cómo realiza Dios esa obra en nosotros? Y sobre todo, ¿cómo puede usted llegar a ser parte de ella? De eso quiero hablarle después de una breve pausa. No se vaya.
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3: Estamos de regreso en la hora de la reforma. Nuestro tema de hoy es Hecho en el Cielo. Y estamos reflexionando en las palabras de Efesios 2:10. Porque somos hechura suya, creados en Cristo Jesús para buenas obras. Antes de la pausa dejamos una pregunta pendiente. ¿Cómo realiza Dios esa obra en nosotros? Y no tiene que buscar muy lejos para encontrar la respuesta. El mismo pasaje dice que somos creados en Cristo Jesús. Nada mal para quienes al principio del capítulo aparecían muertos en delitos y pecados. Piense en el cambio de muertos a creados de nuevo. Si usted ha visto la fe cristiana simplemente como la adopción de ciertas reglas, si la ha entendido como la búsqueda de determinadas experiencias religiosas, o quizá como la incorporación a un grupo que satisface nuestro anhelo de comunidad, Dios le ofrece mucho más que eso. No me malinterprete. La vida cristiana tiene una manera de vivir, produce experiencias profundas y nos incorpora a una comunidad. Pero ninguna de esas cosas llega al corazón de lo que Pablo está diciendo. En Cristo, Dios hace algo nuevo. Y usted no debería conformarse con menos. Cuando usted viene a Cristo por la fe, comienza una nueva vida. El pecado ya no tiene que gobernarlo como antes. Sus deseos ya no tienen que ser sus amos. Y las voces y poderes que antes determinaban la dirección de su vida, ahora pueden ser resistidos. Ahora mire dónde estamos. Creados en Cristo Jesús. Eso es mucho más que cambiar de religión. Es mucho más que portarse un poco mejor. Espero que todo esto no le suene demasiado utópico o hasta descabellado. Quizá usted piensa que no es precisamente el mejor candidato para convertirse en una hechura de Dios con la marca del Creador y todo. O tal vez ha conocido ejemplos negativos de personas que se llaman cristianas y eso le hace resistirse a venir a Cristo. Pero al final, cada uno de nosotros tiene que responder personalmente delante de Dios. Y lo maravilloso es que Dios no solamente quiere hacer de usted una nueva creación en Cristo. También quiere darle un propósito para vivir esa nueva vida. Él no quiere dejar su obra en simples sueños, buenas intenciones o deseos de renovación. Pablo dice que fuimos creados en Cristo Jesús para buenas obras, las cuales Dios preparó de antemano para que anduviésemos en ellas. Eso significa que Dios quiere obrar en usted, pero también quiere obrar por medio de usted. ¿De qué manera? Quizá mediante una conversación que reconcilia,

la vida que tiene y ponerla en las manos de su Creador. Él puede perdonarlo, Él puede hacerlo nuevo y Él puede darle un nuevo camino para andar. ¿Está usted dispuesto a comenzar ese peregrinaje con Cristo Jesús?

Muchas gracias por escuchar el mensaje de hoy. 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

Si tú de mañana buscares a Dios y rogares al Todopoderoso, si fueres limpio y recto, ciertamente luego se despertará por ti y hará próspera la morada de tu justicia. Y aunque tu principio haya sido pequeño, tu postrer estado será muy grande. Palabras de ánimo para usted en este día de su amiga Dolly Martín, aquí en Radio Amistad.

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2: Cuando mi esposa y yo estábamos criando a nuestros tres hijos, la comunicación durante la primera hora de la mañana en casa era, digamos, prácticamente no verbal. Yo me preparaba para empezar el día. Los niños se alistaban para ir al colegio y mi esposa hacía su rol de ama de casa, cocinera, asistente personal y chofer. Una mañana me estaba afeitando y repasando mentalmente una interminable lista de cosas que tenía que hacer ese viernes. Por supuesto, todo era obra del Señor. Estaba reflexionando sobre un sermón que tenía agendado, pensando en algunos programas de radio, en una cita que tenía ese día y en un par de eventos que estaba planeando. De repente, mi hijo apareció. De alguna manera, logré hacerle saber, sin palabras, lo mucho que estaba pasando por mi cabeza en ese momento, porque desapareció tan rápido como apareció. Supongo que él entendió el mensaje. Luego, mientras oraba sobre todo el trabajo de Dios que tenía que hacer aquel día, de repente recordé una decisión importante que mi hijo debía tomar, una de la que probablemente necesitaba hablar. Y el Señor me despertó en esas primeras horas de la mañana con lo que me dijo, así que te lo voy a contar. Hoy quiero tener una palabra contigo acerca del tema, la misión que tienes justamente delante de ti. Nuestra palabra para hoy de la palabra de Dios proviene del capítulo 4 de Juan, y quiero comenzar en el versículo 30. Esto sucedió después de que la mujer samaritana, quien se encontró con Jesús en el pozo, regresó y dijo, «Me ha dicho todo lo que he hecho». Y entonces el pueblo empezó a acercarse a él. Los discípulos que se habían perdido todo eso acaban de regresar. El texto dice, «Los samaritanos salieron del pueblo y fueron a ver a Jesús». Jesús les dijo a los discípulos, «¿No dicen ustedes, todavía faltan 4 meses para la cosecha?». Yo les digo, abran los ojos y miren los campos sembrados. Ya la cosecha está madura. Yo creo que se refería a todos esos samaritanos que salían del pueblo. Ya mismo el segador recibe su salario y recoge el fruto para vida eterna. Para los discípulos, esa ciudad de Samaria era únicamente una parada. Tenían la vista puesta en un gran ministerio futuro. Faltaban 4 meses para la cosecha, pero estaban pasando por alto el ministerio que tenían justamente delante de ellos. Suena un poco como aquel hombre del que hablé al principio del programa que se estaba afeitando, pensando en el ministerio que tenía por delante e ignorando a un hijo que necesitaba ayuda allí mismo. Fíjate en algo, no tienes que salir de tu casa para hacer la obra del Señor. De hecho, la obra del Señor comienza justo allí delante de ti, en tu casa. Curiosamente, en la lista de requisitos para los líderes, en 1 Timoteo capítulo 3 dice, «Debe dirigir bien a su propia familia y que sus hijos lo respeten y lo obedezcan». Con frecuencia llenamos nuestras vidas con responsabilidades ministeriales, solo para llegar a los hijos de otros mientras descuidamos a los nuestros, para traer bendiciones a la casa de Dios mientras descuidamos nuestra primera responsabilidad, la congregación en nuestro hogar. Muchos esposos, esposas, hijos y padres han sido víctimas de una visión errónea de la obra de Dios que los hace creer que deben abandonar el hogar antes de comenzar a ejercer el ministerio. Eso no significa que te desentiendas de todas tus responsabilidades, sino que debes priorizar la obra del Señor en tu casa. Quizás tu familiar no creyente podría ser alcanzado para el Señor si te quedas en casa y pasas tiempo con él o ella, en lugar de asistir a otra reunión para orar por él o ella. Tu pareja, tu hijo o hija, tal vez necesiten que los escuches, los animes y los aconsejes tanto como a cualquier otra persona que vayas a ver en esa reunión. Mira a tu alrededor en tu casa y descubre las necesidades que están justamente delante de ti. La conversación continúa contigo. Déjanos saber lo que piensas en cuanto a lo que escuchaste. A una palabra contigo @transmundial.org.

Esta canción es dedicada a todas las personas que hemos perdido un ser querido, un hijo, un padre, una madre. Reciban fuerzas nuevas.

Momento muy especial para que le demos gracias a Dios por nuestros hijos, por nuestra familia, por nuestros seres queridos y por el tiempo que vivieron con nosotros.

0: Leemos en la Biblia. Y ahora, Señor, ¿qué esperaré? Mi esperanza está en ti. 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
1: Este es el versículo de la semana que se encuentra en Romanos 10, 15 y dice: ¿Y cómo predicarán si no son enviados? Tal como está escrito, cuán hermosos son los pies de los que anuncian el evangelio del bien. Una vez más, Romanos 10, 15 dice: ¿Y cómo predicarán si no son enviados? Tal como está escrito, cuán hermosos son los pies de los que anuncian el evangelio del bien.
2: Cada vez que usted encuentra una persona que se burla de la palabra de Dios, le puedo asegurar que esa será una persona que camina según su propia concupiscencia. Si usted encuentra un ser humano que vitupera la palabra de Dios, habrá encontrado a un ser humano que tiene las iniciales del diablo grabadas en su corazón. Si se encuentra frente a una mujer que se mofa de la palabra de Dios, le puedo asegurar que esa mujer está cubierta con las nauseabundas huellas digitales del pecado. La Biblia dice que en los postreros días vendrán burladores andando según sus propias concupiscencias y asegura que vendrá el día del juicio y de la perdición de los hombres impíos. Teniendo como base bíblica el capítulo 6 del Génesis, hoy terminaremos de estudiar el mensaje Los hijos de Dios no naufragan.
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2: Hago llegar a cada uno de ustedes mi atento saludo de bienvenida a nuestro programa, El Amor que Vale. Estamos viendo cómo el arca de Noé es un símbolo del Señor Jesucristo, que provee seguridad, suficiencia y sustento. También dijimos que en primer lugar, la gracia provee un salvador, y en segundo lugar, la gracia provee salvación. Ahora, por favor, mire Génesis capítulo 6, versículo 8. Pero Noé halló gracia ante los ojos de Jehová. Adelántese, por favor, al versículo 18. Mas estableceré mi pacto contigo, y entrarás en el arca, tú, tus hijos, tu mujer, y las mujeres de tus hijos contigo. Veamos Romanos 3, versículo 24, donde dice que somos justificados gratuitamente por su gracia. Somos justificados gratuitamente por su gracia. ¿Qué es la gracia? La gracia significa que Dios nos salva independientemente de cualquiera de nuestras obras, esfuerzos propios o buenas acciones. Usted no se salva guardando los 10 mandamientos, ni se salva dando su dinero, ni siendo una buena persona, ni se salva por medio del sudor de su frente, sino por medio de la gracia del Dios omnipotente. La gracia simplemente significa las riquezas de Dios a costa de Cristo. Es por gracia, amigo, que usted se salva. Por gracia, por gracia. Pero no se olvide que es por gracia por medio de la fe. Usted tiene que estar a bordo del barco de la gracia. Si no lo está, se ahogará. No será un santo que no puede hundirse. Veamos Génesis 7:1. Dijo luego Jehová a Noé: Entra tú y toda tu casa en el arca. Noé tenía que dar un paso de fe, y ese paso de fe fue todo lo que necesitó Noé para entrar en el arca. Dios dijo: Noé, tú y toda tu familia entren en el arca. Un gran paso de fe. Vayamos por un momento al libro de Hebreos, capítulo 11, versículo 7. Por la fe, Noé, cuando fue advertido por Dios acerca de cosas que aún no se veían, con temor preparó el arca en que su casa se salvase. Y por esa fe condenó al mundo y fue hecho heredero de la justicia que viene por la fe. ¿Fue Noé salvo por obras? No. Fue salvado para hacer buenas obras. Leamos Génesis 9:1. Bendijo Dios a Noé y a sus hijos, y les dijo: fructificad y multiplicaos, y llenad la tierra. No nos salvamos por hacer buenas obras, somos salvos para hacer buenas obras. Las buenas obras son el fruto de la salvación, no la raíz de la salvación. No somos salvos por fe y obras, somos salvos por una fe que obra. Las buenas obras que realizamos no son para salvarnos, son simplemente una señal de nuestra salvación. Tercero, la gracia provee seguridad. Piensa que Noé estaba seguro en esa arca. Bueno, ni siquiera tiene que pensarlo, porque sabe que él estaba seguro en ella, puesto que en Génesis capítulo 7, versículo 1, Dios le dijo a Noé: Noé, entra tú y toda tu casa en el arca. Dios no dijo: Noé, ve al arca, sino que dijo: entra. Si estoy de pie fuera de una habitación y digo: ve a la habitación, eso significa que estoy fuera. Usted entraría a donde yo no estoy. Pero si estoy en una habitación y digo: entra a la habitación, eso significa: entra a donde estoy. Correcto. Él no dijo: ve al arca, sino: entra en el arca. ¿Qué significa eso? Dios estaba en el arca. Dios está en Cristo. Cristo es el arca de seguridad. ¿Quiere que le diga cuándo naufragaré? Naufragaré cuando Jesús naufrague. ¿Quiere que le diga cuándo perderé mi relación con Dios el Padre? Perderé mi relación con Dios el Padre cuando Jesucristo pierda su relación con el Padre y Él no la puede perder. ¿Qué tan seguro está usted? Cuando usted está en el Señor Jesucristo, está lo más seguro posible, porque usted está en Cristo. Note el capítulo 7, versículo 16. Y los que vinieron, o sea, los que entraron, están en Cristo. La seguridad está en Cristo. Amigo, la Biblia nos dice clara y específicamente, y me encanta lo que asegura en 2 Corintios capítulo 5, versículo 17. Esto es lo que afirma, escúchelo. Si alguno está en Cristo, nueva criatura es. Si alguno está en Cristo. Cuando Dios puso a Noé en el arca, la Biblia dice que Dios cerró la puerta. ¿Sabe lo que la Biblia enseña acerca de los que creemos en el Señor Jesucristo? Y habiendo creído en Él, fuisteis sellados con el Espíritu Santo de la promesa. Dios no solo mantuvo el agua afuera, sino a Noé adentro. Se dirá: ¿y qué si pierdo mi salvación? ¿Cómo podía Noé perder su salvación? Dios cerró la puerta. Noé quizás se cayó muchas veces dentro del arca, mas no podía ser lanzado fuera de esta. Amigo, si usted no cree en la seguridad aquí abajo, ¿qué le hace pensar que tendrá seguridad allá arriba? He leído en la Biblia que ángeles han caído del cielo. La seguridad de la salvación no está en un lugar, sino en una persona, y su nombre es Jesús. Su nombre es Jesús. Ellos estaban en el arca y la seguridad de Noé dependía de cuán segura era esa arca, porque Noé iba adentro. Esta tenía expiación por fuera y por dentro, tenía suficiencia por dentro y Dios cerró la puerta. Amigo, permítame decirle algo. La gracia no solamente nos salva, sino que nos mantiene salvos. La gracia provee un salvador, la gracia provee salvación y la gracia provee seguridad. Es una gracia admirable. Es sorprendente lo que algunas personas creen en el tipo de salvación que llegan a creer. Imagínese la historia de Noé de esta manera. Si Dios le hubiera dicho a Noé: mira, Noé, vendrá un diluvio impetuosísimo. Deberás construir una embarcación. Así que quiero que tomes unos palos de escoba y que los uses como barras de sostén en el exterior del arca. Una barra o estaca para que te sujetes tú y otra es para tu esposa, otra para Cam, otra para Sem y otra para Jafet y sus esposas. Y cuando comience a llover, Noé, toma una escalera, súbete a ella y sujétate a una de esas barras. Sostente con todas tus fuerzas, porque será una tormenta terrible. Y Noé, si tan solo te sujetas hasta que las aguas bajen, entonces estarás a salvo.

siguen, y yo les doy vida eterna, y no perecerán jamás, ni nadie las arrebatará de mi mano. Mi Padre que me las dio es mayor que todos, y nadie las puede arrebatar de la mano de mi Padre. Yo y el Padre, uno somos. ¿Por qué he sido guardado todos estos años? ¿Por ser un buen hombre? No. Porque tengo un gran Salvador, la gracia admirable de Dios. Noé encontró gracia ante los ojos de Dios, y la gracia provee un Salvador. El arca era una representación de Jesús. La gracia provee salvación. La Biblia dice que Noé fue justificado por la fe cuando él entró en el arca de la gracia. Y la gracia provee seguridad. Verá, si usted se salvara por obras, tendría que mantenerse salvo por obras. Mas si es salvo por gracia, la gracia de Dios le guarda. Dios destruyó al mundo la primera vez por medio del diluvio. ¿Cómo lo va a destruir la segunda vez? Veamos en el Nuevo Testamento, 2 de Pedro, capítulo 3, comenzando en el versículo 3, sabiendo primero esto, que en los postreros días vendrán burladores, andando según sus propias concupiscencias. Amigo, cada vez que usted encuentra una persona que se burla de la palabra de Dios, esa será una persona que camina según su propia concupiscencia. Si usted encuentra un hombre que vitupera la palabra de Dios, habrá encontrado a un hombre con las iniciales del diablo grabadas en su corazón. Encuentre a una mujer que se mofa frente a la palabra de Dios, y esa mujer será cubierta con las nauseabundas huellas digitales del pecado. Burladores andando según sus propias concupiscencias y diciendo, ¿dónde está la promesa de su advenimiento? Porque desde el día en que los padres durmieron, todas las cosas permanecen así como desde el principio de la creación. Estos ignoran voluntariamente que en el tiempo antiguo fueron hechos por la palabra de Dios los cielos y también la tierra, que proviene del agua y por el agua subsiste, por lo cual el mundo de entonces pereció anegado en agua. Esa es historia antiguo testamentaria. Pero ahora escuche lo que sigue diciendo el apóstol Pedro. Pero los cielos y la tierra que existen ahora están reservados por la misma palabra, guardados para el fuego en el día del juicio y de la perdición de los hombres impíos. Agua la primera vez, fuego la segunda. Mas, oh amados, no ignoréis esto, que para con el Señor un día es como mil años, y mil años como un día. Algunos dirán que ya han pasado más de 2000 años desde que Jesús ascendió a los cielos. Es cierto, ya estamos en el tercer milenio. Pero a los ojos de Dios, solo han pasado 2 días para Él. 1000 años es como un día. Pero Pedro asegura que el Señor no retarda su promesa, según algunos la tienen por tardanza, sino que es paciente para con nosotros, no queriendo que ninguno perezca, sino que todos procedan al arrepentimiento. ¿Por qué este mundo no ha sufrido todavía un bautismo de fuego y juicio? Porque Dios está esperando que muchos que me escuchan este mismo momento procedan al arrepentimiento. El Señor no quiere que ninguno perezca. ¿Sabe por qué Matusalén vivió 969 años? Porque Dios reveló, cuando Matusalén muera, vendrá el diluvio. Puedo mostrarle en la palabra de Dios que el diluvio vino exactamente el día en que Matusalén murió. Y la razón por la que no murió antes no fue porque tenía buenos genes, sino que Dios tuvo gran misericordia, le mantuvo vivo. Dios continuó manteniéndole vivo porque Él no quería que nadie pereciera en ese diluvio. Así que Dios continuó dando una oportunidad tras otra. Segunda de Pedro 3:9 dice, el Señor no retarda su promesa, según algunos la tienen por tardanza, sino que es paciente para con nosotros, no queriendo que ninguno perezca, sino que todos procedan al arrepentimiento. Note el versículo 10. Pero el día del Señor vendrá como ladrón en la noche. ¿Alguna vez le ha llamado a algún ladrón diciéndole, Señor, esta noche robaré en su casa? Muchos dicen,
No creo que Jesús venga hoy.

0: Esa es una señal que sí pudiera venir. Porque él enseñó que el Hijo del Hombre vendrá a la hora que no pensáis. El día del Señor vendrá como ladrón en la noche, en el cual los cielos pasarán con un gran estruendo, y los elementos ardiendo serán deshechos, y la tierra y las obras que en ella hay serán quemadas. Cuando Pedro escribió esto, la gente no sabía nada acerca de fisión nuclear. Decían, eso es ridículo. La tierra quemándose, los elementos ardiendo, el aire ardiendo. Bueno, no es tan ridículo hoy. Los elementos ardiendo serán deshechos. La palabra arder significa literalmente fiebre, calor intenso, combustión nuclear, y la tierra y las obras que en ella hay serán quemadas. Ahora, aquí está la pregunta para todos nosotros, escúchela. Puesto que todas estas cosas han de ser deshechas, ¿cómo no debéis vosotros andar en santa y piadosa manera de vivir, esperando y apresurándoos para la venida del día de Dios, en el cual los cielos, encendiéndose, serán deshechos, y los elementos, siendo quemados, se fundirán? ¿Qué nos dice todo esto? Escuche, amigo, escúcheme. Dios quiere que usted sea salvo hoy, y le habla diciendo, no bosteces ante Dios. Se dirá, bueno, ya han pasado 2000 años, el juicio no vendrá. Tan seguro como que estoy aquí, el juicio vendrá. La tierra se derretirá con un calor intenso y será mejor que usted esté en el arca de seguridad, cuyo nombre es Jesucristo, y que conozca la gracia del Dios omnipotente, la maravillosa y admirable gracia de Dios. Puedo imaginarme a un pequeño niño en los días de Noé venir donde su papá y decirle, papi, ¿sabes con quién estuve? Estuve con el señor Noé, y él está construyendo un barco. No puedes creer lo enorme que es. Y el señor Noé también predica. De vez en cuando deja el martillo a un lado y habla a la gente que está mirándole construir ese barco. Y el señor Noé dice que Dios le ha dicho que está cansado de cómo la gente está viviendo y que va a juzgar al mundo y que va a enviar un gran diluvio. El señor Noé dice que los que no estén en ese barco perecerán ahogados. Y el padre de ese muchachito comienza a reír, y el pequeño tiene una lágrima en sus ojos, y el padre lo ve y, abrazando a su hijo, le dice, hijo, lo siento, no me estaba riendo de ti. Me reía de mí mismo. Déjame decirte algo. El señor Noé ha estado construyendo ese barco por muchos, muchos años. Cuando yo era un niño pequeño como tú, iba a verle construir su barco. Y él nos decía la misma historia. Y eso me asustaba muchísimo. Por eso me reía, hijo. Y cuando yo le conté eso a mi papá, él me dijo que cuando él era un muchachito, le sucedió exactamente lo mismo. O sea, que tu abuelito vivió la misma experiencia mía. Y ahora tuya también. Hijo, no dejes que ese fanático religioso te asuste. Vamos, anda. Come tu comida. Como fue en los días de Noé, así también será. Vendrán burladores en los últimos días que dirán, ¿dónde está la promesa de su venida? Creo que cuando Noé puso el último clavo en el arca, era tal vez lo último que él poseía. Cuando entró en el arca, era pobre. Mas cuando salió, todo el mundo le pertenecía. Bienaventurados los mansos, porque ellos recibirán la tierra por heredad. Así como Dios le dijo a Noé, entra en el arca tú y toda tu familia, yo le digo hoy con la autoridad de la palabra de Dios que usted necesita venir a Jesús, necesita ser salvo, y puede ser salvo, y puede serlo por gracia por medio de la fe. Usted necesita depositar su fe en la gracia de Dios, necesita confiar en el Señor Jesucristo. Si usted no tiene la absoluta seguridad de su salvación, le invito a decir conmigo la siguiente oración. Querido Dios, soy un pecador y mi pecado merece tu juicio. Sin embargo, Jesús, tú eres mi arca de salvación, de seguridad, de suficiencia. Las aguas de la ira de Dios te golpean a ti en vez de golpearme a mí. Ven a mi corazón ahora. Te recibo como mi Salvador y mi Señor, por fe. Te entrego mi vida y ayúdame, Señor Jesús, a nunca avergonzarme de ti. Dame la fuerza para confesarte públicamente. Lo pido en tu santo nombre. Amén. Me permite hacerle una pregunta. Está a bordo del arca de seguridad. Ha recibido a Cristo como su Señor y Salvador personal. Se ha dado un cambio en su vida. ¿Tiene usted realidad o religión? Amigo, amiga, si hizo esa oración conmigo y lo hizo con fe y sinceramente, le puedo asegurar que Dios ya le perdonó sus pecados. Mucho apreciaré si nos escribe contándonos de su decisión espiritual por Cristo. Así nos regocijaremos por usted y tendremos el grato privilegio de orar por usted como nuevo creyente en el Señor Jesucristo.
1: Amigo, amiga, cuánto nos bendice escuchar de usted. 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

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Isaías 40, 30 y 31 dice: los muchachos se fatigan y se cansan, los jóvenes flaquean y caen, pero los que esperan a Jehová tendrán nuevas fuerzas, levantarán alas como las águilas, correrán y no se cansarán, caminarán y no se fatigarán.

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Caminando con el pastor, parte 4. ¿Qué es un angustiador? Un mensajero de angustia. Cuando David era un muchacho anónimo, guardaba las ovejas de su padre en el desierto. Muchas veces, un león o un oso comenzaban a merodear. Querían tomar una presa del rebaño. Esos eran sus angustiadores. Cuando salió del anonimato, el angustiador fue Goliat, y en cada etapa de su vida encontró a los mensajeros de angustia. Todo el que sigue al pastor y quiere ser fiel tendrá angustiadores, porque Satanás está siempre activo y tenemos que dar batalla. El soldado, cuando está enfrente al enemigo, come frugalmente o no come, no tiene tiempo ni ánimo para hacerlo. Pero con el pastor es distinto. El salmista afirma: «Aderezas mesa delante de mí en presencia de mis angustiadores». Los angustiadores no nos quitan la paz ni el sueño porque el Señor tiende para nosotros una mesa en el desierto, hace un banquete en medio del peligro, nos llama a vivir la íntima comunión frente a su mesa. Esta mesa la tiende el Señor, no la tendemos nosotros, y entre los orientales, sentar un invitado era darle de comer, pero hacerse responsable de la seguridad de la persona. Estamos bajo la protección de quien tiende la mesa. Los enemigos nos están rodeando, pero durante ese banquete, el pastor unge nuestra cabeza con aceite. La unción se usaba para los reyes y los sacerdotes. El aceite de la unción nos señala como elegidos de Dios, siervos del Señor y administradores de las cosas divinas. ¿Cómo está tu copa hoy? Teniendo ese tremendo privilegio, ¿cómo no va a rebosar nuestra copa de gozo? Meditación escrita por Salvador de Lutri, Argentina. 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
1: Y ahora, el pronóstico del tiempo para Houston en Radio Amistad. Se reporta 78 grados con lluvia. Hoy tormentas eléctricas con una temperatura máxima cerca de 82 grados. Algunas lluvias esta noche con una temperatura mínima cerca de 75 grados. Después mañana, despejado, con una temperatura máxima cerca de 85 grados. Mañana por la noche parcialmente nublado con una temperatura mínima cerca de 72 grados. El pronóstico del tiempo en KHCB Houston.
2: La amistad es un regalo maravilloso de parte de Dios para nosotros. Él nunca tuvo la intención de que nosotros viviéramos aislados y en soledad. Por eso debemos buscar amistades de manera intencional. Pero dirás, ¿cómo logro hacer eso?
3: Soy Omar Jaramillo y quiero darles la bienvenida al programa Abre la Biblia con el pastor Colin Smith en la voz de Fausto González de Chávez. Continuamos nuestra serie Sabiduría para la Vida, donde nos encontramos estudiando el libro de Proverbios. Y Colin, me llama la atención que Proverbios no solo habla de temas que solemos considerar espirituales, sino también de algo tan cotidiano y tan necesario como la amistad.
2: Sí, es verdad, porque este es un asunto espiritual y Dios nos habla directamente de esto. Es fácil hacerse la idea de que la vida cristiana se trata de leer la Biblia, de orar, de ir a la iglesia para adorar y, bueno, los amigos. Eso es solo parte de la vida ordinaria y está en una categoría diferente. Pero ya que estamos en el libro de Proverbios, ¿tú sabes cuáles son los temas principales en los que Dios nos habla sobre la sabiduría para la vida? Y la amistad es uno de ellos. Y creo que ese es un hecho muy significativo en sí mismo. Dios nos habla sobre cómo hacer amigos. Él nos habla sobre cómo mantener a los amigos y nos habla sobre cómo ser nosotros buenos amigos de otros. ¿No piensas que es algo importante saber ser un buen amigo? Entonces, ¿cómo puedo ser un buen amigo para otras personas? Pues el que quiera tener amigos debe poder ser un buen amigo.
3: Y eso es muy práctico, porque todos necesitamos amigos, pero también necesitamos aprender a escogerlos bien, cuidar esas relaciones y ser buenos amigos para otros. Me alegra que hoy podamos ver cómo la sabiduría de Dios nos guía en un área tan importante de la vida diaria. Así que vamos a Proverbios capítulo 27. Toma tu Biblia y acompáñanos mientras comenzamos el mensaje titulado Amigos. Aquí está el pastor Colin.
2: La última vez mencionamos tres cosas que dijimos son importantes de recordar. Primero es que los proverbios. Son dichos sabios que describen el patrón normal que prevalece en este mundo en el que vivimos. Los proverbios, recuerda bien, no son promesas. Segundo, dijimos que los proverbios asumen una relación. Son hablados en primera instancia por un padre a un hijo. El rey Salomón hablando a su hijo Roboam. Hay una relación de amor que los conecta ahí. Y debido a que estos proverbios están en la Biblia, debemos escuchar en estas palabras la voz de nuestro Padre Celestial hablándonos a nosotros, sus hijos, compartiéndonos su sabiduría. Y tercero, los proverbios apuntan al Señor Jesucristo. Toda la Escritura apunta a Jesucristo. Y este libro particularmente apunta a Jesús de esta manera, pues nos dice que en Cristo están escondidos todos los tesoros de la sabiduría y del conocimiento. Toda la sabiduría está escondida en Cristo. Cristo es nuestra sabiduría. Y por lo tanto, seguir a Jesús es seguir la sabiduría. Escuchar a Jesús es escuchar sabiduría. Creer en Jesús es creer en la sabiduría. El camino de la sabiduría es siempre el camino de Jesús, y el camino de Jesús es siempre el camino de la sabiduría. Así que Proverbios nos declara cómo se ve realmente una vida de sabiduría, o lo que es lo mismo, descubrir cómo se ve una vida que sigue a Jesucristo. Aquí hay entonces un mapa para una vida de discipulado. Vamos a ver el camino de la sabiduría en relación a cinco áreas de nuestras vidas. Hoy vamos a ver la amistad. Luego veremos la familia, las palabras, el trabajo y finalmente las riquezas. Comenzamos hoy con el tema de los amigos. Ahora quiero que nos enfoquemos en tres áreas principales a partir del libro de Proverbios. Primero será cómo poder tener buenos amigos, un tema muy importante y práctico. Pasaremos la mayor parte de nuestro tiempo ahí. En segundo lugar y de manera más breve, miraremos cómo podemos ser un buen amigo. ¿Cómo puedo convertirme en un mejor amigo para alguien? Y en tercer lugar, ¿por qué deberías buscar un buen amigo? Tres cosas que encontraremos aquí extraídas del libro de los Proverbios. Sepan que el libro de Proverbios no está organizado por temas, así que a lo largo de esta serie estaremos extrayendo proverbios de distintas partes del libro. En total miraremos 14 capítulos de Proverbios, 14 capítulos diferentes a lo largo de nuestro tiempo juntos. Entonces, ahora, primero que nada, busca amigos de manera intencional. Si quieres tener buenos amigos, tienes que buscarlos de manera intencional. Proverbios 18:1 dice: "El que se separa busca su propio deseo. Contra toda sana sabiduría se enfurece". Es una declaración muy llamativa. Quien se aísla, quien se aparta, solo quiere ser un solitario. Esa persona busca su propio deseo, dice la Biblia. En otras palabras, solo se preocupa y se enfoca en sí misma. Y si solo te preocupas por ti mismo, te enfureces contra todo sano juicio. ¿Por qué? Bueno, porque fuiste hecho a la imagen de Dios, quien es Padre, Hijo y Espíritu. Dios disfruta de la relación dentro de la Trinidad, de su propio ser, y tú fuiste hecho a esa imagen. El pastor Drew Hunter dice esto muy bien en un libro que escribió sobre la amistad. Él dice: "Ser hecho a la imagen de Dios significa estar diseñado para la relación. Estás diseñado para ser parte de una relación. Eso es parte de lo que significa ser hecho a la imagen de Dios". Drew Hunter señala que el primer problema humano fue la soledad. Durante la creación, al final de cada uno de los días, Dios miró lo que había creado y dijo: "Es bueno". Él dijo: "Es bueno. Eso que hice este día es bueno". Pero después de crear al hombre, por primera vez dijo: "No es bueno". Dios dijo que no era bueno que el hombre estuviera solo. Por lo tanto, dice Proverbios, debido a que no es bueno que el hombre esté solo, quien se aísla se enfurece contra el sano juicio. Estamos diseñados para la relación y, por lo tanto, la amistad es un regalo maravilloso de parte de Dios para nosotros. Dios no tenía, nunca tuvo la intención de que nosotros viviéramos en aislamiento y por lo tanto debemos buscar amigos de manera intencional. Ahora, ¿cómo se consigue eso? Bueno, hablando de manera práctica, la manera de hacer eso es tomar un interés activo en las vidas de otras personas. Hay una referencia maravillosa en el Nuevo Testamento, en Filipenses capítulo 2, donde Pablo habla acerca de Timoteo. Pablo dice sobre Timoteo: "Pues a nadie más tengo del mismo sentir y que esté sinceramente interesado en el bienestar de ustedes". Pablo dice que Timoteo toma un interés genuino en las vidas de los demás. Si quieres tener amigos, debes hacer como dice el viejo proverbio: el que quiera tener amigos debe mostrarse amigo. Ahora, ¿cuántos amigos crees que deberías tener? He aquí una pregunta interesante. Bueno, según Proverbios 18:24, el hombre de muchos amigos se encamina a la ruina, pero hay un amigo más unido que un hermano. Llegaremos a la última parte de ese proverbio un poco más adelante, pero quiero que mires la primera mitad. El hombre de muchos amigos se encamina a la ruina. El punto aquí es que es muy posible tener un círculo amplio de amistades, pero ningún amigo real, ningún amigo genuino. Y sabemos que cuanto más alto sea tu perfil y más acelerada tu vida, más difícil se te hará conseguir amistades profundas y duraderas. Puedes terminar fácilmente con muchos conocidos, mucha gente que conoces y que te conocen a ti, pero solo a nivel superficial. Y entonces terminas sintiendo

0: En el mensaje titulado Amigos, parte de nuestra serie Sabiduría para la Vida. Hoy estamos viendo cómo tener buenos amigos, y hasta ahora Proverbios nos ha recordado que no fuimos creados para vivir aislados, pero tampoco debemos confundir muchos conocidos con amistades profundas. La calidad de nuestras amistades importa más que la cantidad, por eso necesitamos buscarlas de manera intencional y escogerlas con sabiduría. 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Volvamos al mensaje. Aquí está el pastor Corin.
1: Ahora, supongo que tratando sobre el tema de los amigos, no hay lugar donde la palabra amigos se use con más frecuencia hoy en día que en las redes sociales. ¿Cuántos amigos tienes en las redes sociales? Busqué en Google solo para verificar, y el número promedio de amigos en Facebook es de aproximadamente unos 380 amigos por persona, lo cual, dado que ese es el promedio, eso significa que algunas personas en el extremo superior tienen un número mucho mayor de amigos que ese. Lo importante aquí es la palabra amigos, que se ha vuelto popularmente utilizada en conexión con el círculo más amplio de conocidos. Pero debemos recordar que hay diferentes niveles de amistad. Tú ves esto en la vida del Señor Jesucristo. Él ministraba a la multitud. Pero Lucas 10 habla acerca de un círculo de alrededor de 70 que son enviados en una misión. Claramente, esos estaban más cerca de Jesús. Luego están los 12 discípulos, y aún dentro de los 12 hay tres que están más cercanos a Jesús, que sabemos eran Juan, Pedro y Jacobo. Ellos son los únicos de los discípulos que están presentes cuando Jesús resucita a la hija de Jairo. Ellos son los que están allí con Jesús en el monte de la transfiguración, donde su gloria se hace visible. Ellos fueron los que en el jardín de Getsemaní Jesús le pidió le acompañaran a velar y a orar con él. Ahora, necesitamos diferentes niveles de amistad o profundidad de relaciones en nuestras vidas. Así que si estás en el promedio, con más o menos 380 amigos en Facebook, ¿quiénes son entonces los 70 en tu vida? ¿Quiénes son los 12? ¿Y quiénes son los 2 o 3 para quienes tu vida está más abierta, con quienes eres más cercano? Hay niveles de amistad, y perder eso de vista significa perder un principio muy importante que se nos está enseñando aquí en el libro de Proverbios. Pero, ¿cómo se ve entonces tener un círculo interno de amigos? ¿Cómo se ve tener 2 o 3 personas que estén realmente en tu vida y sean las más cercanas a ti? Bueno, Jesús nos da una descripción de cómo se ve eso. De hecho, uno podría incluso llamarlo una definición de la verdadera amistad. Está en el capítulo 15 del Evangelio de Juan. Aquí están las palabras de Jesús. Él dice, «Ya no los llamo siervos, porque el siervo no sabe lo que hace su Señor, sino que los he llamado amigos, porque...» Y ahora nos va a dar la explicación. «Porque les he dado a conocer todo lo que oí de mi Padre». Así que aquí hay al menos una descripción de la amistad. Jesús nos está diciendo que sus amigos más cercanos son aquellos a quienes él se abre más plenamente. Y la razón por la que son sus amigos más cercanos es por lo que él les ha dado a conocer. Nota la palabra todo, todo lo que él ha oído del Padre. Jesús se abre a sus amigos más cercanos. De esto podemos derivar este principio. Abre tu vida más plenamente a los amigos en quienes puedes confiar más profundamente. Recuerda que Jesús abrió su vida a las personas en diferentes grados. Y si estás siguiendo su ejemplo y andando en su camino, serás sabio

0: y abrirás tu vida a diferentes personas en diferentes grados. A la multitud les habló en parábolas. A Herodes, que era un antagónico, no le dijo nada en absoluto. A los discípulos, que eran sus amigos, les abrió todo lo que el Padre le había hablado. Y por esa razón, debido a esta profunda apertura de vida, les llama sus amigos. ¿Cómo puedes tener entonces buenos amigos? Debes buscarlos de manera intencional. En segundo lugar, debes elegir a tus amigos sabiamente. Aquí hay un principio maravilloso en Proverbios 13:20. El que anda con sabios será sabio, pero el compañero de los necios sufrirá daño. Ahora, aquí se nos dice muy claramente que las personas de quienes te vuelves más cercano, aquellas a quienes abres tu vida más plenamente, los que se convierten en tus verdaderos amigos, ellos tendrán una gran influencia sobre tu vida. El carácter de los más cercanos a ti influirá sobre ti. Ese es un principio que prevalece en este mundo. Y cuanto más profunda se vuelva una amistad, más te parecerás a ese amigo. Así que verás a partir de eso que la amistad tiene el potencial de hacernos un gran bien, pero si elegimos las amistades equivocadas, tiene el potencial de hacernos un gran mal. Así que elige a tus amigos sabiamente. Nota que el compañero de los necios va a sufrir daño. Ese es el patrón normal que prevalece en este mundo. Las malas compañías echan a perder las buenas costumbres, dice el dicho. Y sería ingenuo que cualquiera de nosotros pudiera pensar que somos una excepción a ese principio. Cuando captas ese principio de que las personas a quienes das el acceso más profundo en tu vida ejercerán una profunda influencia en tu vida, entonces verás que los buenos amigos son un regalo maravilloso y una bendición del Señor. Piénsalo, el que anda con sabios va a ser sabio, así que acércate al tipo de personas a las que quieres parecerte. Por otro lado, Proverbios nos exhorta a ejercer moderación en acercarnos demasiado a personas a las que no queremos parecernos. Por ejemplo, ¿sabías que Proverbios 22:24 dice: no te asocies con el hombre iracundo? ¿Ves a esta persona que es habitualmente enojona, dada la ira? No te hagas su amigo. Si le das a esa persona acceso profundo a tu vida, te volverás un enojón como él. Y por supuesto, puede que tengas que trabajar al lado de una persona como esa durante 20 años en tu trabajo, en tu oficina. Pero lo que Proverbios te está diciendo es que no le des espacio en tu corazón. Elige a tus amigos sabiamente. Y parte de eso, parte de esa sabiduría, es permitir que las amistades se desarrollen con el tiempo, lentamente. Las buenas amistades son siempre como la fruta, toman tiempo en madurar. Y con el tiempo, descubrirás que el verdadero carácter de las personas comienza a emerger y comenzarás a descubrir quiénes son las personas a las que quieres parecerte más y a las que no quieres parecerte. Podrás discernir si esa amistad es una con la que deberías profundizar o si no lo es. Mantente siempre alerta ante las amistades que parecen surgir muy rápidamente. Piensa en algunas amistades de esas que son como la planta que dio sombra a Jonás. ¿Recuerdas la planta de Jonás? Brotó tan rápido y él dijo: ¡oh, esto es maravilloso! Y luego se marchitó tan rápido como apareció. Hay algunas amistades como esa. Sé advertido con respecto al peligro de la impulsividad. Elige a tus amigos sabiamente. Ahora, Proverbios nos encomienda dos formas para guardar las buenas amistades. Encontrarás en el libro de Proverbios que algunos de ellos te hacen sonreír y algunos de ellos son absolutamente divertidos. Aquí hay uno que podría hacerte sonreír, por ejemplo, el Proverbio 25:17. no frecuente tu pie la casa de tu vecino, no sea que él se hastíe de ti y te aborrezca. ¿Ves lo que se está diciendo aquí? Sé considerado con el tiempo de tu amigo. La manera más fácil de matar una buena amistad es volverse demasiado exigente y demandante. Así que aquí hay una persona que se hace amiga de uno de sus vecinos y el problema es que luego se pasa, se excede, sigue yendo de visita y cuando lo hace, se queda demasiado tiempo. Y finalmente, el vecino se harta. Suena el timbre de la casa del vecino y el vecino dice, oh no, otra vez no, no sé qué voy a hacer con este hombre. Es demasiado y entonces la amistad se pierde. Ahora, aquí hay algo que analizar y aquí hay una buena noticia en medio de esto. ¿No es maravilloso, no te parece extraordinario que nunca vas a tener que preocuparte por agotar tu bienvenida con Dios? Nunca habrá un momento en que vengas al Señor y Él te diga, ya me cansé de ti. Charles Bridges dice, bendito sea Dios, no hay necesidad de esta preocupación o reserva en nuestro acercamiento a Él. Nuestro amigo terrenal puede ser presionado demasiado, la bondad humana puede agotarse por el uso frecuente, pero nunca podremos venir demasiado a nuestro Padre Celestial. Dios siempre te dará la bienvenida. Todos los que el Padre me da vendrán a mí, dice Jesús, y el que viene a mí, de ningún modo lo echaré fuera. Y al guardar tus amistades, sé considerado no solo con respecto al tiempo de tu amigo, sino también con respecto al estado de ánimo de ese amigo. Mira esto que vemos en Proverbios 25:20. Como el que se quita la ropa en día de frío, o como el vinagre sobre la lejía, es el que canta canciones a un corazón afligido. Aquí tenemos una descripción maravillosa de alguien que de manera muy simple es insensible a los sentimientos del otro. Aquí hay alguien que tiene un corazón afligido. Él está sufriendo o tal vez está deprimido y su supuesto amigo o amiga decide ir en una misión para animarlo. Así que llega a la casa del amigo y a todo pulmón se pone a cantar. Yo tengo gozo en mi alma. Eso no va a funcionar. Nota el efecto. Cantar canciones a un corazón afligido es como quitarse la ropa en un día de frío. En otras palabras, eso tendrá un efecto frío en la amistad, porque la que tiene el corazón afligido, el que está afligido, va a decir, no tienes idea de lo que estoy enfrentando en este momento. Eso creará distancia. Por lo tanto, guarda tu amistad siendo sensible a los sentimientos del otro.
1: El pastor Colly nos ha ayudado a ver que las buenas amistades no surgen por accidente. Debemos buscarlas con intención, escogerlas sabiamente y cuidarlas con sensibilidad. En el próximo programa continuaremos hablando sobre cómo guardar nuestras amistades y cómo llegar a ser un mejor amigo para los demás. 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Gracias por escucharnos hoy y espero que nos acompañes la próxima vez. 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

David se desanimaba cuando le llegaban problemas, pero él nos dice lo que hacía en esos momentos de desánimo. Hubiera yo desmayado si no creyese que veré la bondad de Jehová en la tierra de los vivientes. Aguarda a Jehová, esfuérzate y aliéntese tu corazón. Sí, espera a Jehová. Buenos consejos de Dios, escritos por el rey David en el Salmo 27, versículos 13 y 14. 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

0: Hace unos días comenzó el otoño. Por el calor en las zonas como Houston, pareciera que el calendario no se ha enterado. Pero ustedes que nos escuchan en otros lugares quizás están disfrutando del cambio de esta estación. Y así también en la vida a veces llegamos al otoño de nuestra existencia. Y en esta etapa de la vida, las hojas de los árboles comienzan a secarse y a caer. Los días se hacen más cortos y las noches más largas. Estamos tentados a mirar mucho más hacia atrás, con los recuerdos, que hacia adelante. Y a veces la nostalgia nos embarga, como los días fríos del invierno. Y a veces el enemigo de nuestra alma utiliza nuestra frágil salud para que el sol del verano de nuestras vidas se opaque con los temores del invierno. Pero el otoño también tiene su encanto. No tanto en los lugares como Houston, pero en el norte, las hojas de los árboles se tornan de brillantes y vivos colores. Por eso quiero recordarles un versículo que leímos no hace mucho en nuestra lectura diaria de 5x5x5. 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Leíamos en Crónicas, Segunda Crónicas, capítulo 32, verso 8. Él, hablando de un enemigo, se apoya en la fuerza humana, mientras que nosotros contamos con el Señor nuestro Dios, quien nos brinda su ayuda y pelea nuestras batallas. ¿Cuánto aliento nos da saber que nuestra confianza no está puesta en otros seres humanos? A través de la vida descubrimos que muchos en quienes confiamos nos defraudaron, pero no nuestro Dios. No confiamos en nuestras propias fuerzas ni en las promesas de otros. Nuestra confianza está puesta en Dios. Repito el verso 8. Él, el enemigo, se apoya en la fuerza humana, mientras que nosotros contamos con el Señor nuestro Dios, quien nos brinda su ayuda y pelea nuestras batallas. Él pelea nuestras batallas. Confía. Descansa. Disfruta de esta etapa de la vida. Él continuará sosteniéndote como lo ha hecho hasta ahora. Disfruta de quienes te rodean. Disfruta de la salud que todavía tienes. Disfruta de los colores de tu otoño. Pero ahí no termina el verso. Les leo el final. Al oír estas palabras de Ezequías, rey de Judá, el pueblo se tranquilizó. Que la paz del Señor traiga tranquilidad en tu vida. Y si todavía estás luchando con la angustia del pecado, de la culpabilidad, entrega tu corazón a Jesucristo antes que venga el invierno. Recíbele como tu único y suficiente Salvador. Dale a César lo que es del César y a Dios lo que es de Dios, tu corazón. En una simple y sincera oración, entregándole tu vida a Jesucristo y descubriendo que todavía hay colores en el otoño de tu vida. 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Que Dios te bendiga.
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1: Este es el versículo de la semana que se encuentra en Romanos 10:15 y dice: ¿Y cómo predicarán si no son enviados? Tal como está escrito, cuán hermosos son los pies de los que anuncian el Evangelio del bien. Una vez más, Romanos 10:15 dice: ¿Y cómo predicarán si no son enviados? Tal como está escrito, cuán hermosos son los pies de los que anuncian el Evangelio del bien.
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1: Estimados oyentes, estamos estudiando una serie de mensajes titulado Conozca a su verdadero enemigo, preparada por el Dr. Michael Youssef. ¿Sabe usted que es más fácil creer una mentira que usted ha escuchado miles de veces que una verdad que haya escuchado ocasionalmente? Satanás es el padre de mentiras y el engañador por excelencia. Él es experto en mezclar un poco de verdad con un océano de mentiras, haciéndolas parecer buenas. Para evitar que caigamos en el engaño de Satanás, debemos conocer sus propósitos y sus estrategias, de modo que podamos estar alertas en contra de sus artimañas.
3: Hello, listening friends.
1: Hola, amigos oyentes.
3: We are always glad that you tuned in to listen to this program.
1: Siempre estamos complacidos de que usted nos sintonice y escuche este programa.
3: Because we have been talking about something very, very important.
1: Porque hemos estado hablando acerca de algo muy, muy importante.
3: It is about knowing your enemy.
1: Y es acerca de conocer a nuestro enemigo.
3: And I want to begin by making a very, very important statement.
1: Quiero comenzar hoy haciendo una muy importante declaración.
3: I'm going to repeat it twice.
1: Voy a repetirla dos veces.
3: Do you know that it is easier to believe a lie that you have heard 1,000 times?
1: ¿Sabe usted que es más fácil creer una mentira que usted ha escuchado miles de veces?
3: Than the truth which you only hear it once or on occasions?
1: Que la verdad la cual solo escuchó una vez o en alguna ocasión.
3: Let me repeat this.
1: Permítame repetir esto.
3: Do you know that it is easier to believe a lie that you have heard 1,000 times?
1: ¿Sabe usted que es más fácil creer una mentira que usted ha escuchado miles de veces?
3: Than the truth which you expose to only occasionally?
1: Que la verdad la cual usted solo escuchó una vez o en alguna ocasión.
3: And that is why the media in the whole world system continuously conspiring to make the believers believe one lie after another.
1: Es por esto que los medios y todo el sistema mundial está continuamente planeando el hacer que los creyentes crean una mentira tras otra.
3: I would dare say most of us, including myself, have fallen into these lies one time or another.
1: Me atrevería a decir que la mayoría de nosotros, incluyéndome a mí mismo, hemos caído en estas mentiras en un momento u otro.
3: All of that because we do not understand the nature and the character of our enemy.
1: Todo se debe a que no entendemos la naturaleza y el carácter de nuestro enemigo.
3: He is a deceiver from the beginning.
1: Él es el engañador desde el principio.
3: You know, the Pharisees rejected Jesus.
1: Usted sabe que los fariseos rechazaron a Jesús.
3: And Jesus is the truth.
1: Y Jesús es la verdad.
3: The whole truth.
1: Toda la verdad.
3: And nothing but the truth.
1: Y nada más que la verdad.
3: He is the full embodiment of the truth of God.
1: Él es la total encarnación de la verdad de Dios.
3: And the Pharisees rejected him.
1: Y los fariseos lo rechazaron.
3: Listen to what Jesus said to them in John 8:44.
1: Escucha lo que Jesús les dice a ellos en Juan 8:44.
3: You are of your father the devil.
1: Ustedes son de su padre el diablo.
3: And your will is to do your father's desire.
1: Cuyos deseos quieren cumplir.
3: Someone would say, well, just wait a minute.
1: Alguien dirá, bien, espere un minuto.
3: These were the Jewish leaders at the time.
1: Esos eran los líderes judíos de ese tiempo.
3: How come Jesus said this to them?
1: ¿Cómo es que Jesús les dice esto a ellos?
3: Well, listen again to what Jesus said.
1: Escuche lo que Jesús sigue diciendo.
3: He said that Satan was a murderer from the beginning.
1: Él dijo que Satanás era asesino desde el principio.
3: And he has nothing to do with the truth.
1: Y no tiene nada que ver con la verdad.
3: Because there is no truth in him.
1: Porque no hay verdad en él.
3: And when he lies, he speaks according to his nature.
1: Y cuando él miente, él habla de acuerdo a su naturaleza.
3: For he is a liar and the father of liars.
1: Porque él es un mentiroso y padre de mentiras.
3: And these religious leaders at the time of Jesus, when they did not believe in him, they believed a lie.
1: Y estos líderes religiosos en el tiempo de Jesús, al no creerle a él, creyeron una mentira.
3: Satan perhaps senses that the time is getting close for his deception to be exposed.
1: Satanás quizás siente que el tiempo se está acercando para que sus engaños sean descubiertos.
3: And he knows that he will soon be thrown into the lake of fire.
1: Y él sabe que pronto será lanzado al lago de fuego.
3: And the nearer the time draws, the more he turns on the heat of deception.
1: Y mientras más se acerque a ese momento, más se esfuerza en alimentar el engaño.
3: Even among those who call themselves Christian.
1: Aún entre aquellos que se llaman a sí mismos cristianos.
3: Even among those who believe in Jesus Christ as Lord and Savior.
1: Aún entre aquellos que creen en el Señor Jesucristo como Señor y Salvador.
3: Many Christians are falling in his deception.
1: Muchos cristianos están cayendo en sus engaños.
3: No wonder the Apostle Paul tells Timothy.
1: No es de sorprender que el apóstol Pablo le diga a Timoteo.
3: In 1 Timothy 4:1.
1: En Primera de Timoteo 4:1.
3: Listen carefully, I'm going to read it to you.
1: Escuche cuidadosamente, voy a leerlos para ustedes.
3: The Spirit clearly says.
1: El Espíritu dice claramente que.
3: That in the latter times.
1: En los últimos tiempos.
3: Some will abandon the faith.
1: Algunos abandonarán la fe.
3: And follow deceiving spirits.
1: Para seguir inspiraciones engañosas.
3: And things taught by demons.
1: Y doctrinas diabólicas.
3: Paul was predicting.
1: Pablo estaba prediciendo.
3: And anticipate.
1: Y anticipando.
3: What is already happening in our day.
1: Lo que ya estaba pasando en nuestros días.
3: What's already taking place in many communities across the world.
1: Lo que ya está sucediendo en muchas comunidades por todo el mundo.
3: Satan will always try to dominate the religious realms.
1: Satanás siempre intentará dominar los reinos religiosos.
3: You know why?
1: ¿Sabe usted por qué?
3: So that he can be in power.
1: Porque así él puede estar en el poder.
3: So that many of those who believe in Jesus Christ be deceived.
1: De modo que muchos de aquellos que creen en Jesús serán engañados.
3: By the time they discover it, it is too late.
1: Y para cuando se den cuenta, será demasiado tarde.
3: Denying the truth of God's word is what Satan wants to achieve.
1: Negar la verdad de la palabra de Dios es lo que Satanás quiere conseguir.
3: I want you to listen carefully.
1: Yo quiero que escuche cuidadosamente.
3: If you think that the devil is going to come into the church door and introduce himself,
1: si usted piensa que el diablo va a venir a la puerta de la iglesia y presentarse a sí mismo,
3: or he would say, this church is really not a place for me,
1: o a decir, esta iglesia verdaderamente no es lugar para mí,
3: then you are deceived.
1: Entonces usted está engañado.
3: Satan has now moved into many churches.
1: Satanás se ha metido ya a muchas iglesias.
3: He has planted his standards to their standards.
1: Él ha adaptado sus estándares a los de ellos.
3: He has placed his falsehood to be their gospel.
1: Él ha establecido su falsedad para que sea su evangelio.
3: He has placed his emissaries in their leadership.
1: Él ha puesto sus emisarios en su liderazgo.
3: He has entrenched his doctrine in their own.
1: Él ha arraigado su doctrina en la de ellos.
3: How does he do that?
1: ¿Cómo hace esto?
3: Very simply.
1: Muy simple.
3: He mixes a little bit of the truth.
1: Él mezcla un poco de verdad
3: with an ocean of deception
1: con un océano de mentira
3: and falsehood.
1: Y falsedad.
3: Let me tell you a story.
1: Permítame contarles una historia.
3: There was a famous British writer.
1: Hubo una vez un famoso escritor británico.
3: He went to the ocean one day.
1: Que fue un día al océano.
3: And he took his little daughter with him.
1: Y llevó con él a su pequeña hija.
3: And they were having fun.
1: Y estaban disfrutando mucho.
3: But he could not persuade his daughter to get into the cold water of the Atlantic.
1: Pero él no pudo convencer a su hija de que se metiera en las frías aguas del Atlántico.
3: Finally, he had an idea.
1: Finalmente, él tuvo una idea.
3: He built a fire.
1: Él hizo una fogata.
3: And there he heated some water in the tea kettle.
1: Y allí, él calentó algo de agua en un recipiente para el té.
3: With great flair, he poured the steamy water into the ocean.
1: Con gran reverencia, él vertió el agua caliente en el océano.
3: At that point, the child gleefully ran into the ocean without any hesitation.
1: En ese momento, la niña alegremente corrió hacia el océano sin ninguna vacilación.
3: Of course, this is a harmless father's trick.
1: Por supuesto, esto fue un inofensivo truco del padre.
3: But that's exactly what Satan does.
1: Pero eso es exactamente lo que Satanás hace.
3: He mixes a small amount of the truth.
1: Él mezcla una pequeña cantidad de la verdad.
3: Into the ocean of falsehood.
1: En un océano de falsedad.
3: People go into it by the millions.
1: Las personas caen en ellas por millones.
3: Not realizing, of course, that they are being deceived.
1: Sin entender, por supuesto, que ellos están siendo engañados.
3: Satan came to Eve not just out of the blue.
1: Satanás se acercó a Eva

0: harmful creatures like they are now.
1: Ellos no eran criaturas atemorizantes o dañinas como lo son ahora.
0: I think Adam sat with the lions and with all the other vicious animals that scare us today.
1: Yo pienso que Adán se sentaba con los leones y con todos los otros feroces animales que nos asustan hoy.
0: Because they only became vicious after the fall.
1: Porque ellos se hicieron feroces solo después de la caída.
0: After the fall, everything fell apart.
1: Después de la caída, todo se derrumbó en pedazos.
0: So Satan spoke to Eve repeatedly.
1: Así que Satanás le habló a Eva repetidamente.
0: But when finally wanted to get to her, how did he do it?
1: Pero cuando finalmente quiso atraparla, ¿cómo lo hizo?
0: There was one animal that was known in the animal kingdom for its prudence, and that's the serpent.
1: Existía un animal que era conocido en el reino animal por su prudencia, y ese era la serpiente.
0: And that's exact literal translation of the word.
1: Y esa es exactamente la traducción literal de la palabra.
0: The serpent was known for being prudent.
1: La serpiente era conocida por ser prudente.
0: So when Satan spoke to Eve,
1: y así cuando Satanás le habló a Eva,
0: he spoke to her in a form of prudence.
1: Él le habló en forma de prudencia.
0: He spoke to her in a form of wisdom.
1: Él le habló a ella en forma de sabiduría.
0: He spoke to her in a form of logic.
1: Él le habló a ella en forma lógica.
0: He spoke to her in a form of common sense.
1: Él le habló a ella en forma de sentido común.
0: He spoke to her in terms of social acceptability.
1: Él le habló a ella en términos de aceptabilidad social.
0: Every time I read the scripture, it is all brand new to me.
1: Cada vez que leo este pasaje, surge algo nuevo para mí.
0: And when I read this time, I discovered something wonderful.
1: Y cuando lo leí esta vez, descubrí algo maravilloso.
0: It's in Genesis chapter 3.
1: Esto es en Génesis capítulo 3.
0: Eve knew the will of God.
1: Eva conocía la voluntad de Dios.
0: She knew the command of God.
1: Ella conocía la orden de Dios.
0: She knew the love of God.
1: Ella sabía del amor de Dios.
0: She knew fellowship with God.
1: Ella conocía la comunión con Dios.
0: Satan got her to debate the issue.
1: Satanás la llevó a debatir el asunto.
0: Is what God said really God's word?
1: ¿Lo que Dios dijo realmente es palabra de Dios?
0: And her sin began when she began to substitute natural reasoning for divine knowledge.
1: Y su pecado inició cuando ella comenzó a sustituir el divino conocimiento por el natural razonamiento.
0: And I testify to you that if you ever do and fall into the trap of Satan, you're in trouble.
1: Y yo le vaticino a usted que si usted alguna vez cae en la trampa de Satanás, usted está en problemas.
0: Because when Eve listened to the whisper of Satan,
1: porque cuando Eva escuchó el susurro de Satanás,
0: that was the beginning of the end.
1: Ese fue el principio del fin.
0: Satan takes a little bit of the truth.
1: Satanás toma un pedacito de verdad.
0: And mixes it with an ocean of falsehood.
1: Y lo mezcla con un océano de falsedad.
0: And makes it look good.
1: Y lo hace parecer bueno.
0: One of the deceptions of Satan today.
1: Uno de los engaños de Satanás hoy en día.
0: Is to get people focusing on their own needs.
1: Es mantener a las personas enfocadas en sus propias necesidades.
0: They said, look for a church that meets your needs.
1: Usted dice, busca una iglesia para solucionar tus necesidades.
0: Look for a pastor that meets your needs.
1: Busca al pastor para que solucione tus necesidades.
0: But you know the truth?
1: Pero, ¿sabe usted la verdad?
0: Nobody can meet your needs.
1: Nadie puede solucionar sus necesidades.
0: Your wife cannot meet your needs.
1: Su esposa no puede solucionar sus necesidades.
0: Your husband cannot meet your needs.
1: Su esposo no puede solucionar sus necesidades.
0: Your closest friends cannot meet your needs.
1: Sus amigos más cercanos no pueden solucionar sus necesidades.
0: There is no church or pastor can meet your need.
1: No existe iglesia o pastor que pueda solucionar sus necesidades.
0: Only Jesus Christ can meet all your needs.
1: Solo Jesucristo puede suplir todas sus necesidades.
0: And Satan knows that.
1: Y Satanás sabe eso.
0: So people go from meeting to meeting.
1: Y así las personas van de reunión en reunión.
0: Church to church.
1: Iglesia tras iglesia.
0: Who is the person that gets deceived at the end?
1: ¿Quién es al final la persona que termina siendo engañada?
0: The person who listened to Satan's whisper.
1: La persona que escucha el susurro de Satanás.
0: I want to tell you another deception.
1: Yo quiero hablarle de otro engaño.
0: He gets you to focus on yourself.
1: Él lo mantiene a usted enfocado en usted mismo.
0: What I am going to benefit from going to church.
1: ¿En qué me va a beneficiar el ir a la iglesia?
0: What I'm

0: I am going to benefit from going to meetings?
1: ¿En qué me va a beneficiar el ir a las reuniones?
0: But going to church is not for what you can get out of it.
1: Pero el ir a la iglesia no es por el beneficio que usted pueda obtener.
0: Going to church is to worship the living God.
1: Ir a la iglesia es para adorar al Dios viviente.
0: And to honor him.
1: Y honrarle.
0: And to glorify him.
1: Y glorificarle.
0: And you say, God, you are the creator of the world.
1: Y usted expresa, Dios, tú eres el creador del mundo.
0: And when you do that, God meets your needs.
1: Y cuando usted hace eso, Dios satisface sus necesidades.
0: But look how Satan twists this.
1: Pero vea cómo Satanás tuerce eso.
0: His deception is that you've got to meet your need first.
1: Su engaño es que usted tiene que atender sus necesidades primero.
0: But you cannot meet your needs until you have worshiped the living God.
1: Pero usted no puede atender sus necesidades hasta haber rendido culto al Dios viviente.
0: In fact, the places that are built around meeting needs.
1: De hecho, los lugares que se levantan a su alrededor para satisfacer sus necesidades.
0: It loses its vision within a matter of few years.
1: Pierden su visión en cuestión de pocos años.
0: Eve, listening to the whisper of Satan.
1: Eva estaba escuchando los susurros de Satanás.
0: When she began questioning the word of God.
1: Cuando comenzó a cuestionar la palabra de Dios.
0: When she began to hear, did God really say that?
1: Cuando comenzó a oír, ¿Dios realmente dijo eso?
0: Doesn't God really want me to be like him?
1: ¿En verdad Dios no quiere que yo sea como él?
0: Doesn't God really want to have my needs fulfilled?
1: ¿En verdad Dios no quiere que yo tenga mis necesidades satisfechas?
0: At that point, she began to develop a cynical attitude by doubting the word of God.
1: Y en ese punto ella comenzó a desarrollar una actitud de cinismo al dudar de la palabra de Dios.
0: Satan's number one endeavor and goal is to reproduce himself in others.
1: Uno de los deberes y metas principales de Satanás es el reproducirse a sí mismo en otros.
0: But that's exactly what God wants to do too.
1: Pero eso es exactamente lo que Dios también quiere hacer.
0: You have two competing powers here.
1: Usted tiene dos poderes compitiendo aquí.
0: God wants you and me to conform to the image of his beloved son.
1: Dios quiere que usted y yo nos conformemos a la imagen de su amado hijo.
0: Every day of our lives we are to conform to the image of the Lord Jesus Christ.
1: Cada día de nuestras vidas debemos irnos transformando a la imagen del Señor Jesucristo.
0: Every time Satan succeeds in reproducing himself in you, he does it through a lie.
1: Cada vez que Satanás tiene éxito al reproducirse a sí mismo en usted, él lo hace a través de una mentira.
0: But when God succeeds in reproducing himself in you, he does it through the truth.
1: Pero cuando Dios tiene la victoria al reproducirse a sí mismo en usted, él lo hace a través de la verdad.
0: Throughout the New Testament, there are many exhortations regarding the use of the tongue.
1: Por todo el Nuevo Testamento existen muchas exhortaciones concernientes al uso de la lengua.
0: Why?
1: ¿Por qué?
0: Because the tongue is the instrument through which we so often give place to the devil.
1: Porque la lengua es el instrumento mediante el cual nosotros con frecuencia le damos cabida al diablo.
0: If Satan is to reproduce himself in us,
1: si Satanás se reproduce a sí mismo en nosotros,
0: he will begin by persuading us to practice deception.
1: Él comenzará por persuadirnos a practicar el engaño.
0: To practice gossip.
1: A practicar el chisme.
0: To practice maligning of others.
1: A practicar la difamación de otros.
0: To practice imputing others' motives.
1: A practicar la imputación de otros motivos.
0: To practice leveling false accusations.
1: A practicar el levantar falsas acusaciones.
0: To practice spreading false rumors.
1: A practicar el esparcimiento de falsos rumores.
0: To practice murmuring.
1: A practicar las murmuraciones.
0: If he's going to succeed, that's how he'll begin.
1: Si él va a tener éxito, así es como él comenzará.
0: Now, as I'm getting ready to conclude, listen carefully.
1: Ahora, cuando me preparo para concluir, escuche cuidadosamente.
0: Remember the question that I asked you in the beginning of the last message?
1: ¿Recuerda la pregunta que le hice al principio del último mensaje?
0: I told you to keep thinking about this throughout this message and the next.
1: Yo le pedí que estuviera pensando en ella a través de este mensaje y el siguiente.
0: I told you to ask yourself, whom do I resemble?
1: Le pedí que se preguntara a sí mismo, ¿a quién me parezco?
0: Whom do I model?
1: ¿A quién modelo?
0: Whom do I imitate?
1: ¿A quién imito?
0: Do you imitate the enemy of your soul or the Lord of your life?
1: ¿Imita usted al enemigo de su alma o al Señor de su vida?
0: What is your answer?
1: ¿Cuál es su respuesta?
0: You must be honest with yourself.
1: Debe ser honesto con usted mismo.
0: And if your answer is that you are imitating the enemy of your soul, you need to repent today.
1: Y si su respuesta es que usted está imitando al enemigo de su alma, usted necesita arrepentirse hoy.
0: The Lord is welcoming you today.
1: El Señor le está invitando hoy.
0: Saying, come to me.
1: Diciendo, ven a mí.
0: And until we meet again, I wish you God's richest blessing.
1: Y hasta que nos encontremos de nuevo, yo deseo que Dios le bendiga ricamente. Negar la verdad de la palabra de Dios es lo que Satanás quiere conseguir. Cuando Satanás se acercó a Eva, lo hizo de forma engañosa. Él le habló en forma de prudencia, de sabiduría, en forma lógica, en forma de sentido común, en términos de aceptabilidad social. Y su pecado inició cuando ella comenzó a sustituir el divino conocimiento por el natural razonamiento, por un poco de verdad mezclada con un océano de falsedad. Dios ha provisto los medios y las formas para vencer a Satanás. Él quiere que cada día nos conformemos más a su imagen y mantenernos alertas contra las acechanzas del diablo.
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0: caminos, cumples promesas, luz en tinieblas.
1: Mi Dios, así eres tú.
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1: El día de hoy haremos una escala en el libro de Daniel. Imaginemos que tenemos 15 años de edad, somos secuestrados y deportados a otro país para que nos laven el cerebro, para que adoptemos las costumbres de nuestros nuevos gobernantes, para que ayudemos en el lavado del cerebro de nuestros conciudadanos. Y por cierto, llegaremos hasta los 85 años de edad y nunca regresaremos a casa. ¿Cómo sobreviviremos? Daniel sacó el máximo provecho de la situación en la que se encontraba. Él exaltó a Dios con éxito a lo largo de su vida y servicio. Él fue parte del gabinete que estaba en Babilonia, sirvió como confidente de reyes y también fue profeta en dos imperios mundiales. Y él escribió este libro profético para revelar el control soberano de Dios sobre el mundo y su plan para el futuro.

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1: Este es el versículo de la semana que se encuentra en Romanos 10:15 y dice: ¿Y cómo predicarán si no son enviados? Tal como está escrito, cuán hermosos son los pies de los que anuncian el evangelio del bien. Una vez más, Romanos 10:15 dice: ¿Y cómo predicarán si no son enviados? Tal como está escrito, cuán hermosos son los pies de los que anuncian el evangelio del bien. Nos encontramos en los estudios de Radio Amistad con el pastor fundador de la iglesia Sígueme. Él es originario de Puerto Rico, la Isla del Encanto, y nos visita en los estudios de Radio Amistad. La iglesia se ubica en New Caney, Texas. Quiero dar la bienvenida al pastor Edgar Garcet. Bienvenido a Radio Amistad.
2: Dios le bendiga y Dios bendiga a todos esos radioescuchas que están en sintonía en esta hora. Dios les bendiga grandemente. Privilegio estar compartiendo con cada uno de ustedes y poder llegar hasta su hogar o su carro. Es un privilegio para nosotros.
1: Pastor Edgar, en este primer segmento queremos escuchar de tus labios la experiencia del conocimiento de Jesucristo como Señor y Salvador. ¿Puedes darnos un pequeño resumen de esa experiencia?
2: Amén. Sí, aproximadamente a los 2 meses de nacido, mi abuela me lleva a la iglesia. Y pues nazco en el evangelio, me crié en la sociedad de niños, después en los jóvenes, en los juveniles, y ya a esa edad más o menos fue que uno decide, por el patrón y la costumbre, ya uno tiene que ir bautizándose, y por la costumbre uno tenía que hacerlo. Y sí lo hicimos, nos bautizamos a la edad más o menos como de 14 años, pero en aquel momento en mi vida, yo, aunque nunca había dejado de ir a la iglesia, tenía un pie en la iglesia y un pie en el mundo. En mi país dicen así, está bien con el Señor, pero también está en el otro lado, en dos aguas. Pero no fue hasta esa edad aproximadamente de 14, 15 años, que aún ya bautizados y todos decidimos aceptar realmente de corazón al Señor. Teníamos, como le dije, un pie en la iglesia, un pie en el mundo. Yo iba a la iglesia, no me perdía un servicio, pero me gustaba un deporte que se llama la lucha libre. Salía de la iglesia para irme a ver a los coliseos, a los estadios, a los luchadores. Y Dios me estaba llamando más a tiempo completo a sus cosas. Amén. Y el pastor me aconsejaba y me decía, busca una experiencia con el Señor para que se afirme sus pasos. Y así le pedíamos a Dios. Y el Señor nos dio una experiencia maravillosa con Él en un sueño, donde tuvimos una experiencia preciosa con el Señor. Y ahí decidimos, no, las cosas del Señor hay que tomarlas en serio. Y desde ese día, pues más o menos a los 14, 15 años, hemos estado muy firmes en las cosas del Señor hasta hoy, que ya tenemos 34 años.
1: Ahora, todos tenemos diferentes experiencias en cuanto a llegar a la convicción que necesitamos un Salvador. Primero, que somos pecadores, porque la Biblia así lo dice. Por cuanto todos pecaron, están destituidos de la gloria de Dios. Todos. No importa que hayamos nacido en una familia cristiana, Dios no tiene nietos. Tiene hijos. Entonces, para ser hijos de Dios, según Juan, debemos recibir a Jesucristo. ¿En qué momento de tu vida llegaste a ese punto de recibir personalmente a Jesucristo en tu corazón?
2: Aquella noche donde el Señor me da aquella experiencia y tengo aquel sueño donde estoy en la iglesia en el sueño y veo una hermana que se va al altar. Y allá en el altar bajé mi cabeza cuando vi que la hermana se subió al altar. Y cuando subo mi cabeza, ya la hermana no está en el altar, sino hay un hombre vestido de blanco con un libro gigantesco. Y cuando abre aquel libro, aquel hombre, allí estaba mi nombre escrito. Y cuando comienza a leer, lo que estaba escrito era todo lo que estaba haciendo mal, que no le agradaba a Dios. Y allí en medio de la congregación, en aquel sueño, me di cuenta que yo era un pecador. Y que yo tenía que reconocer al Señor. Y fue aquel sueño que marcó mi vida para siempre. Y fue entonces allí cuando decidimos arreglar por completo y aceptar al Señor. Fíjese, aún estando en la iglesia desde niño, hubo ese día, ese momento donde el Señor nos tocó y nos habló y decidimos, no, las cosas del Señor tienen que ser serias y hay que reconciliarse con el Señor. Y allí aceptamos al Señor.
1: Lo interesante de esto es que Dios nos atrapa a través de su amor, a través de su gracia, pero nos muestra su justicia.
2: Amén.
1: Que el pecador, si no se arrepiente, va rumbo al infierno. Y la palabra de Dios lo dice, y en mi caso yo no necesité un sueño, sino revelación de la palabra a través del Espíritu Santo, que me dio una convicción personal de mi necesidad espiritual. Y como digo, todos tenemos diferente experiencia y dentro del contexto bíblico debemos compartirlo, lo que Dios ha hecho en nuestras vidas. Ahora bien, una vez que tú respondes al llamado del Señor para entregar tu vida, para convertirte en hijo de Dios por medio del Señor Jesucristo, ¿qué es lo que Dios comienza a hacer en tu vida? ¿Qué situaciones pone en tu vida Dios para que tú vayas madurando en tu caminar cristiano?
2: Sí, a esa edad de ya 15 años, el Señor empieza a... Nosotros renunciamos a todo lo que no le agradaba a Dios. Y comenzamos a trabajar más en la iglesia con la juventud, a ser parte de esa sociedad de jóvenes. Y el pastor de la iglesia comenzó a depositar responsabilidades sobre nosotros. Ya a los 16 años, trabajaba como líder de la niñez, con todos los niños, alrededor de unos 50 niños en aquella iglesia, y comenzamos a trabajar con los niños, a enseñarles este camino, a que buscaran del Señor también. Y también el Señor poco a poco empezó a abrir puertas y comenzamos a evangelizar también a otras vidas y llevarles este mensaje de salvación a otros jóvenes, no solo a niños. Y así seguimos predicando el Evangelio.
1: Ahora, ¿en qué punto de tu vida recibes el llamado para prepararte como pastor?
2: Sí, ya a los 18 años aproximadamente, ya el Señor empezó a hablarnos de pastorado. Para eso mismo, precisamente, para comenzar a prepararnos teológicamente para ese gran ministerio y esa responsabilidad que el Señor estaba poniendo en nuestras manos. Ahí empezó ese llamado, y no fue hasta 10 años después, de los 18 años a los 28 años, que levantamos nuestra primera iglesia en Puerto Rico.
1: ¿Asististe a una universidad cristiana?
2: Sí, Universidad Pentecostal MISPA en Puerto Rico.
1: Sí. ¿Y estudiaste un...?
2: Allí estuvimos 3 años estudiando.
1: 3 años. Sí. ¿Y recibiste el título de...?
2: Sí, de teología. Estudiamos teología.
1: Muy bien. Me encanta y lo remarco por la importancia de que Dios nos prepara para ir al ministerio.
2: Sí.
1: Es como un soldado, tiene que ir
2: yo al siempre ejército. He pensado que el pastor debe tener las dos cosas, el llamado de Dios y también tener la responsabilidad de que ya tienes un llamado, tienes que prepararte aún teniendo el llamado, ¿me entiendes? Y comenzar a prepararte teológicamente para lo que va a venir.
1: Así.
2: Aún así, puedes estudiar y leer y comerte los libros, pero aún así hay situaciones que solo Dios es el que te va a ayudar. Y también hay situaciones, como le hablo a otros pastores que están a punto de empezar el pastorado, le digo, usted puede estudiar esto y no tener el llamado, pero el llamado es el que te sostiene en el momento difícil, porque sabes que no estás ahí con tus propias fuerzas, fue el Señor el que te colocó ahí. Porque también los pastores lloran, también los pastores sienten, se ponen tristes, sufren. Y cuando tú tienes ese llamado de Dios, eso es lo único que te sostiene. No te sostiene un título que tuviste en la universidad. Te sostiene que fue Dios el que te llamó y no el hombre.
1: Muy bien. Ambos son importantes. Ambos son importantes. Llamado es primario.
2: Es esencial.
1: Es esencial. La preparación es el complemento del trabajo que Dios nos llama a hacer. Como pastores, como líderes, debemos asumir esa responsabilidad.
2: Amén.
1: Para poder ser capitanes necesitamos pasar por el proceso de ser soldados.
2: Eso es correcto.
1: Y luego graduarnos en el tiempo del Señor. Excelente. Creo que hay mucho más que podríamos escarbar, pero creo que vamos a detenernos en este primer punto. Quiero que tú, en un minuto, hagas un llamado a aquellos que todavía no han entregado su vida a Jesucristo para una transformación espiritual.
2: Yo le invito, si usted no ha dado ese paso aún, nadie te ama como te ama el Señor. Y el Señor ha venido a salvar lo que se había perdido. Y yo creo que Dios está llamando en este último tiempo, está recogiendo. Y yo creo que Dios está tratando contigo en esta hora. Posiblemente no tenga un testimonio más grande. Posiblemente el Señor no me sacó de las drogas, no me sacó de esos vicios. Pero sí te puedo decir que toda mi vida se la he dedicado a Dios. Y no hay nada mejor que dedicarle toda la vida al Señor. Nadie te ama como te ama Dios. Dicen por ahí que el Señor está a la vuelta de la esquina. Y yo digo, ya el Señor pasó la esquina hace tiempo. Y el Señor te llama con cuerdas de amor. Atrévete, ven al Señor. Él no te va a rechazar. Él te va a ayudar, te va a bendecir. No es fácil este caminar, pero con Él todo es posible, porque Él ha prometido estar con nosotros todos los días hasta el fin. Así que yo te invito, si no tienes al Señor en tu corazón, es tiempo ya de que dejes entrar al Señor donde hace tiempo no dejas entrar a nadie. El Señor te llama.
1: Muy bien, Pastor Edgar, estamos llegando al final de este primer segmento, de primera entrevista, y queremos invitarte para una segunda donde nos vas a comentar lo que Dios ha hecho en tu ministerio y lo que Dios ha hecho a través de escribir un libro.
2: Amén.
1: Para la red de Radio Amistad, soy Miguel Ángel Jacinto.
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0: Dios de la creación. La mayoría de pájaros y animales dejan a la hermosa mariposa monarca en paz porque tiene un mal sabor. La mariposa monarca logra tener tan mal sabor porque almacena algunos de los jugos de las plantas amargas que come. Parece ser que la mosca de sierra utiliza esta misma táctica. Hola, soy Milton de los Santos. Las larvas de la mosca de sierra viven en árboles de pinos vivos. Como larvas, recogen un aceite amargo similar a la trementina de un árbol de pino. Cuando son atacados por un predador, descargan algo del material parecido a la trementina para formar una cubierta aceitosa y amarga a su alrededor. Uno se pregunta si hace muchas eras, algunas moscas de sierra se pusieron un laboratorio para investigar una mejor defensa. Habrían probado varias sustancias en predadores para encontrar justo cuál sustancia tenía el puro sabor. ¿Cómo se habrán dado modos para cambiar sus cuerpos para poder almacenar y descargar este material de horrendo sabor? Esto podría sonar muy ridículo, pero no más ridículo que suponer que del todo nadie diseñó este sistema. Lo único razonable es creer que un diseño tan elegante tuvo un diseñador, uno que podía controlar la vida y aplicar su conocimiento. Estos diseños complejos se encuentran por doquier para recordarnos que hay un creador. Si hay un creador que quiere que sepamos de él, él nos debe haber dicho más acerca de sí mismo. 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

0: 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Tal como está escrito, cuán hermosos son los pies de los que anuncian el evangelio del bien. Una vez más, Romanos 10:15 dice: ¿Y cómo predicarán si no son enviados? Tal como está escrito, cuán hermosos son los pies de los que anuncian el evangelio del bien.
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2: La verdadera transformación solo permanece cuando te vistes de lo nuevo al mismo tiempo que te quitas lo viejo. No te mantendrás transformado a menos que aprendas que no se trata solo de dejar de hacer cosas, sino de hacer otras cosas. No se trata solo de quitarte algo, se trata de ponerte algo.
1: Bienvenidos a Pasos Audaces con el Dr. Mark Job. Mark es pastor principal de la iglesia New Life Community Church en Chicago. Bueno, Mark, vamos a continuar nuestro estudio del libro de Efesios. Y el mensaje de hoy trata sobre el cambio. Te aseguro que las personas que nos escuchan en este momento están pensando en todos los cambios que les gustaría ver en alguien más, ¿no crees?
2: Ahí es donde normalmente va nuestra mente. Y a veces tengo que decirle a la congregación, por favor, no le den un codazo a su esposo o esposa, piensen primero en ustedes mismos. Pero, ¿sabes? En este pasaje el apóstol Pablo nos recuerda que hay un quitarse y un ponerse. Si has estado trabajando afuera y estás todo sucio, no dices, voy a cambiarme y ponerme un conjunto de ropa limpia y nueva encima del sucio. Primero, tienes que quitarte
3: lo sucio
2: antes de ponerte lo nuevo. Y el cristianismo es así. Vas a ir eliminando cosas de tu vida, pero también te vas a poner lo nuevo.
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2: Continuamos en Efesios, capítulo 4. El apóstol Pablo les escribe a los creyentes de Éfeso: Así que les digo esto e insisto en el Señor. Ahora bien, tú sabes que él habla en serio cuando dice, insisto en esto. ¿Alguna vez has estado en una discusión o un desacuerdo con tu jefe y te dicen, insisto en esto? Imagínate si te lo dice tu pareja. Tu cónyuge se acerca con cierta seriedad en el rostro y te dice, insisto en esto. Sabes bien que cuando se usa la palabra insistir, en realidad te están diciendo, estoy trazando una línea clara que no es negociable en absoluto. Y eso, justamente, es lo que Pablo, el apóstol, está diciendo aquí. Lo que estoy a punto de decirte es sumamente importante. No es negociable. Mira lo que dice. Les digo esto e insisto en el Señor, no vivan más con pensamientos frívolos como los paganos. ¿Quiénes son estos paganos? Cuando Pablo se refiere a los paganos, no está hablando de un grupo étnico ni de una clase social o religiosa. Está hablando de personas que todavía no conocen a Dios. Es decir, lo que está diciendo es para los creyentes en Cristo. Se está dirigiendo a creyentes. Se dirige a personas que declaran ser cristianas, personas que tienen al Espíritu Santo dentro de ellas. Y les dice con firmeza, oigan, tengo un serio problema con ustedes. Sé que ustedes conocen a Dios. Sé que su Espíritu Santo está en cada uno de ustedes, pero insisto en que dejen de vivir como si no conocieran a Dios. Insisto en que dejen de vivir como su antiguo yo. Insisto en que vivan como a Dios le agrada, como gente que conoce a Dios. Insisto en que vivan como su nuevo yo. Insisto en que cambien. Ahora, esto es lo que he observado en mi experiencia. He observado que algunos de nosotros hemos vivido tanto tiempo en nuestro antiguo yo que cuando nos convertimos a Cristo, nuestro nuevo yo pudiera arrastrar mucho de la antigua manera de vivir a nuestra nueva vida. ¿Cuántos de ustedes saben y han experimentado lo que estoy hablando? Hemos vivido tanto tiempo de cierta forma que ahora que podemos vivir de una nueva manera, no estamos seguros de saber cómo vivir esa nueva vida. Así que arrastramos parte de nuestro antiguo yo hacia el nuevo yo. Yo nunca he entrenado personalmente a un elefante. Tengo tan solo un pequeño perrito llamado Shih Tzu. Bueno, en realidad no es mío, es de mi esposa, y a mí me toca cuidarlo. Así que nunca he entrenado a un elefante porque apenas puedo entrenar al perro que tenemos. Es muy inquieta. Pero me han dicho que cuando entrenas a un elefante en el circo, tomas a esta bestia enorme, un animal que pesa toneladas y toneladas, y clavas una gran estaca en la tierra. Después, atas la pata del elefante a esa enorme estaca. Claro, al principio, cuando el elefante se siente encadenado a la estaca, trata de escapar, empuja, jala, tironea y ruge. Trata de correr y de zafarse. De hecho, va a pasar varios días luchando contra esa estaca. Finalmente, el elefante se da cuenta. No puedo escapar. Esta cadena me mantiene atado. No importa cuánto ese poderoso y enorme animal lo intente. No importa cuánto luche ni cuánto dolor le cause en la pata. El elefante no puede escapar. Así que, sin remedio alguno, después de un tiempo, el elefante deja de intentar escapar. Se acostumbra a estar atado. Acepta el hecho de que está encadenado y de que, mientras tenga la cadena en la pata, no puede escapar. Interesantemente, una vez que el elefante desarrolla esa mentalidad de no poder escapar, el entrenador solo necesita amarrarlo a una estaca pequeñita clavada sin profundidad en el suelo. Aunque el elefante fácilmente pudiera jalar esa pequeña estaca y sacarla de la tierra, no lo intenta. Siente que está atado y que no vale la pena intentar escapar. Así que ese elefante jamás escapará. Y así sucede con muchos de nosotros. Hemos vivido tanto tiempo en nuestra vida antigua, tantos años en el antiguo yo, que no deseamos escapar, aunque ya seamos libres. Nos parecemos a ese elefante frustrado. Estamos tan acostumbrados a estar atados, tan acostumbrados a estar encadenados, que aunque ahora tenemos el poder de ser libres, porque tenemos la capacidad de correr y ser libres, seguimos atados a algo que ya no tiene poder ni fuerza para retenernos. Seguimos atrapados por cosas que ya no pueden retenernos. Actuamos como si fuéramos esclavos cuando no lo somos. Vivimos como si todavía estuviéramos atados al viejo estilo de vida cuando en realidad ya somos libres. Por eso deseo de todo corazón hablarte de lo que significa vestirte de la nueva naturaleza. Quiero convencerte de que esa nueva naturaleza creada a imagen de Dios te permite caminar en la libertad a la que Dios te ha llamado. Por eso Pablo continúa en este cuarto capítulo de Efesios diciendo: les digo esto e insisto en el Señor, no vivan más con pensamientos frívolos como los paganos. Pablo nos dice que los paganos, las personas sin Dios, viven de la manera en que viven porque piensan de cierta manera. Y es que tu forma de pensar determina tu comportamiento. Si piensas de cierta manera, te vas a comportar de cierta manera. Pablo nos ayuda describiendo a continuación cómo piensa una mente sin Dios, la mente de una persona que no tiene a Dios en su vida. Pon atención, mira lo que les dice. A causa de la ignorancia que los domina y por la dureza de sus corazones, estos tienen oscurecido el entendimiento y están alejados de la vida que proviene de Dios. Básicamente, Pablo dice que cuando alguien no tiene a Dios en su vida, su mente, su forma de pensar, está oscurecida porque no tiene la luz de Dios. Y es que hay algo que sucede cuando llegas a conocer a Dios y el Espíritu de Dios entra en ti. Es casi como si encendieras el interruptor de la luz y empezaras a ver lo bueno y lo malo. Con luz en tu vida, entiendes cosas que antes no entendías. ¿Por qué? Porque es la luz de Dios. Ese interruptor se enciende y te das cuenta de que estar atado a un palito no tiene sentido. ¿Por qué vivir así? Una vez que se ha encendido la luz de Dios en tu vida, miras a otras personas que todavía no tienen esa luz y dices, ¿por qué no lo entienden? ¿Por qué viven así? Recuerdo haberme sentado a conversar con un joven que había llegado a Cristo unos 2 años antes. Este joven me decía, no entiendo ni a mi familia ni a mis amigos. ¿Por qué no entienden las intenciones de Dios? El Evangelio es sencillo, es tan claro, tiene tanto sentido. ¿Por qué son tan ciegos? ¿Por qué no entienden el camino a Dios? Le dije, espera un momentito, ¿cuánto tiempo te tomó a ti? Hace 2 años, tú también estabas en la oscuridad, y cuando estás en la luz, cuando ya resolviste el problema se ve fácil. Es como aprender un nuevo idioma. Si creciste sabiendo español y lo hablas con fluidez, miras a otros y dices, ¿por qué no lo entienden? Es muy fácil. Para ti es fácil porque ya lo dominas. Pero intenta aprender mandarín, árabe o coreano. Si no sabes ninguno de esos idiomas, te darás cuenta de lo difícil que puede ser, ¿verdad? Si no lo sabes, te preguntas por qué a otros les cuesta entenderlo. Pero si ya lo sabes, piensas que es fácil. Así mismo sucede con la luz de Dios que llega a tu vida. Y justamente lo que Pablo está diciendo es que las personas que no tienen a Dios no tienen la luz de Dios encendida en su vida. Por eso sus mentes están oscurecidas en su entendimiento. Eso significa que hay ciertas cosas que no ven porque solo Dios puede mostrárselas. Están separadas de la vida de Dios. No tienen esa relación íntima con Dios. Puede que sepan acerca de Dios, pero Dios no es parte de su existencia, de su comunión ni de su vida. Pablo nos asegura que la causa de la ignorancia que hay en ellos es la dureza de sus corazones. Estos paganos son ignorantes de las cosas de Dios, no porque no puedan entender, sino porque su corazón está endurecido

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1: Así que, según Pablo en Efesios 4, los paganos no tienen esa relación íntima con Dios. Puede que sepan algo acerca de Dios. Sin embargo, Dios no es parte de su existencia, de su comunión diaria, de su vida. Pablo añade que, a causa de la ignorancia que hay en ellos, por la dureza de sus corazones, son ignorantes de ciertas cosas, no porque no puedan entender, sino porque su corazón está endurecido. Y no solo eso, Pablo añade, han perdido toda vergüenza, se han entregado a la inmoralidad y no se sacian de cometer toda clase de actos indecentes. Y es que cuando la mente de alguien está oscurecida y no tiene la luz de Dios, están despiertos, pero espiritualmente muertos. Están despiertos a sus sentidos y la manera en que experimentan el mundo es a través de sus sentidos. Esa es la razón por la que se inclinan a la inmoralidad. Dicho de otra manera, las personas que no tienen la luz espiritual encendida se entregan a la inmoralidad. Eso resulta en todo tipo de excesos: promiscuidad, sexualidad descontrolada, borracheras, drogadicción, vanidad desmedida y cualquier otro pecado que los sentidos puedan despertar. El apóstol Pablo nos dice claramente que se entregan a la inmoralidad para practicar toda clase de impureza. Y aquí está el punto clave, el continuo deseo insatisfecho por tener más, por experimentar más. ¡Qué ironía tan grande! Se entregan a estas cosas buscando satisfacción y jamás se satisfacen. Son un barril sin fondo. Tratan de llenarlo y siempre está vacío. Tratan de llenarlo más y más y sigue vacío. ¿Conoces gente así? Yo sí, conozco a mucha gente así. Conozco a gente que se lanza a la vida de desenfrenada, tratando de llenarse, yendo de fiesta en fiesta, de borrachera en borrachera, de un amante a otro. Nunca se sacian, nunca el ciclo termina. Interesantemente, cuando me siento a hablar con ellos, siempre muestran un vacío real, la ausencia total de sentido y propósito. De hecho, el vacío que los impulsa a querer más y más, a llenar su vida más y más, es el vacío que deja la ausencia de Dios en su vida. En realidad están buscando necesitadamente a Dios y ni siquiera lo saben. Pablo dice que esas personas que no conocen a Dios tienen este tipo de pensamiento en su mente y añade, y aquí viene el verdadero problema, algunos de ustedes conocen a Dios, tienen el Espíritu de Dios dentro de ustedes, pero todavía viven como si nunca hubieran conocido a Dios. Es decir, han venido a Dios, tienen el Espíritu de Dios dentro de ustedes, pueden cambiar su estilo de vida, pero son como el elefante atado que se decide por la cautividad más absurda, aunque pueda ser libre. Y es que muchos de nosotros no estamos caminando en la libertad a la que Dios nos ha llamado. Algunos en la iglesia todavía viven según su vida antigua, su viejo yo todavía dicta cómo viven. Aunque ahora sean cristianos, son cristianos viviendo su vida antigua y es justamente por eso, tome nota, que Pablo pasa a explicar qué tiene que suceder para experimentar una transformación verdaderamente completa. Fíjense en lo que nos dice. No fue esta la enseñanza que ustedes recibieron acerca de Cristo. Así que puede que haya personas a quienes se les enseñó de otra manera y no se les enseñó a cambiar. Pero a ustedes no se les enseñó así. Creo que puedo decirle esto claramente a esta congregación, como su pastor. A ustedes no se les enseñó así. No se les enseñó que podían quedarse igual. Se les enseñó que cuando vienen a Cristo hay cambio radical. Se les enseñó que cuando vienen a Cristo hay arrepentimiento y transformación.
2: Así es como se les enseñó a ustedes.

0: creyentes. Pablo puede decir eso porque les habló y enseñó de Jesucristo, según la verdad que está en él. Pablo hizo lo mismo. Les enseñó que cuando vienen a Cristo, cambian. Se les enseñó que cuando vienen a Cristo, dejan atrás lo viejo. Se les enseñó que Dios tiene el poder de transformarlos en una persona nueva, en una persona vibrante, viva, llena de fe, creatividad y visión. Esa es la nueva naturaleza. Se les enseñó que no tienen que vivir esa vida vieja. Se les enseñó que tienen el poder de convertirse en una persona nueva en Jesucristo. Pero aún así, con esa enseñanza clara y poderosa, ¿por qué es que la gente se queda atascada aunque tenga el poder de liberarse? Si tienes el poder, si tienes el Espíritu de Dios dentro de ti, ¿por qué algunas personas se quedan atrapadas en su viejo estilo de vida? ¿Por qué tienen el poder para cambiar y no lo usan? Pablo continúa en este pasaje de Efesios describiendo justamente por qué sucede eso. Dice, con respecto a la vida que antes llevaban, se les enseñó que debían quitarse el ropaje de la vieja naturaleza, la cual está corrompida por los deseos engañosos, ser renovados en la actitud de su mente y ponerse el ropaje de la nueva naturaleza creada a imagen de Dios en verdadera justicia y santidad. Escúchenme, pueblo de Dios, pongan atención y escuchen. Esto es lo que se les enseñó. Se les enseñó lo que eran antes, pero que cuando vienen a Cristo, se quitan el yo antiguo. Empiezan a cambiar su mente, su actitud, y se ponen el nuevo yo. Así que se quitan, cambian y se ponen. He descubierto que algunas personas solo se quitan. Intentan quitarse sin ponerse. Seamos claros. A menos que se pongan lo nuevo cuando ya se han quitado lo viejo, el cambio no va a durar. Déjame repetírtelo. La verdadera transformación solo permanece cuando te quitas lo viejo para vestirte de lo nuevo inmediatamente. No serás transformado a menos que aprendas que no se trata solo de dejar de hacer cosas. Es también hacer otras cosas. No se trata solo de quitarte algo, se trata de ponerte algo. Algunas personas vienen a Cristo y lo que escuchan es, no hagas esto, no hagas aquello, esto es malo, esto es pecado, no hagas, no digas. Todos sabemos qué es lo que no debemos hacer. Sin embargo, sabemos nada o muy poco de lo sí debemos hacer. Hay gente que todo lo que saben es que eso está mal, que eso es incorrecto y que no deberían hacerlo, pero no tienen idea de qué es lo que deberían estar haciendo constantemente. Así que si te pregunto, ¿eres cristiano? Tú deberías preguntarme y preguntarte a ti mismo, ¿y eso qué significa? Por supuesto que no debes mentir, no debes emborracharte, no debes tener sexo fuera del matrimonio, ni codiciar, ni cometer adulterio, por supuesto que no lo debes hacer. ¿Pero qué debes hacer entonces? Ir a la iglesia no es lo único. Hay algo más que eso. No se trata solo de quitarte algo. Se trata de ponerte algo. Si solo te quitas lo viejo y no te pones lo nuevo, terminas en un estado de desnudez espiritual. Necesitas vestirte como la nueva persona que eres en Cristo. Pablo concluye, con respecto a la vida que antes llevaban, se les enseñó que debían quitarse el ropaje de la vieja naturaleza, la cual está corrompida por los deseos engañosos. Y es que hay muchas cosas en tu vida antigua que necesitas empezar a quitarte. Quizás puedas probablemente nombrarlas de memoria. Son las cosas que solían hacer, las cosas que tal vez todavía haces, a veces, cosas que eran parte de tu vida antigua y que no deberían ser parte de tu nueva vida. Todos sabemos a qué cosas me refiero. Esas cosas los van a corromper. Esas cosas ya no son parte de ustedes. Eso es lo que eran, no lo que son ahora. Y me dirán, bueno, es que todavía lo hago. No importa, si lo haces, lo haces. Pero eso ya no es realmente quién eres. Ya no te pertenece. ya no encaja contigo, ya no va con quien eres en realidad. Ahora, gracias a Cristo, eres diferente.
1: Estás escuchando la enseñanza bíblica de Mark Jove. El mensaje de hoy fue el primero de tres partes, titulado Vístete de la nueva naturaleza. La próxima vez, Mark hablará de cómo dejar de caminar en nuestras viejas costumbres y empezar a enfrentar lo que nos detiene. Así que acompáñenos la próxima vez aquí, en Pasos Audaces. Bueno, Mark, sé que hay muchos oyentes que están pasando por un momento difícil ahora mismo, y para algunos de ellos la vida se siente un poco fuera de control. Y tal vez se preguntan, ¿todavía Dios tiene el control?
0: Sí. Y si estás pasando por un momento difícil ahora mismo, quiero decir, primero que nada, que te entendemos. Apenas esta semana pasada estaba orando por personas que han perdido recientemente a seres queridos, que están pasando por un divorcio difícil, que están luchando contra el cáncer. Ante esas situaciones no hay respuestas fáciles. Sin embargo, hay algo que quiero recordarte. Dios está presente en tu vida, haciendo algo nuevo en ti ahora mismo. No eres un ser anónimo para Dios. Dios no te ha abandonado. Dios no se ha olvidado de ti. Hay algo que Dios está haciendo en medio del trauma difícil y del desorden que estás atravesando.
1: Y si eso es lo que te llevas del mensaje de hoy de Mark, nos encantaría recibir cartas de nuestros oyentes. Así que, si quieres contactarnos y compartir tu historia, contarnos cómo Dios está obrando en tu vida, o simplemente saludarnos, nos encantaría saber de ti. A veces una palabra de aliento, una experiencia personal o un testimonio de lo que Dios ha hecho puede ser de gran bendición para otros que están atravesando situaciones similares. Recuerda que no tienes que seguir viviendo atado a tu pasado. En Cristo hay una nueva vida, una nueva identidad y la libertad de caminar en la dirección que Dios ha preparado para ti. También puedes escribirnos a pasosaudaces@moody.edu. Nos alegrará mucho saber cómo este programa está impactando tu vida y cómo podemos acompañarte en tu caminar de fe. Que tengas un excelente fin de semana y no dejes de acompañarnos el próximo fin de semana cuando Mark continúe este mensaje. Vístete de la nueva naturaleza. Juntos aprenderemos más sobre cómo dejar atrás los viejos pensamientos, romper con los hábitos que nos mantienen atados y comenzar a vivir de acuerdo con la nueva identidad que tenemos en Cristo. Dios no nos llama simplemente a cambiar nuestra apariencia exterior. Eso es todo por hoy en Pasos Audaces con el Dr. Mark. 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Gracias por acompañarnos. Que Dios te bendiga.

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Dios de la creación. La mayoría de pájaros y animales dejan a la hermosa mariposa monarca en paz porque tiene un mal sabor. La mariposa monarca logra tener tan mal sabor porque almacena algunos de los jugos de las plantas amargas que come. Parece ser que la mosca de sierra utiliza esta misma táctica. Hola, soy Milton de los Santos. Las larvas de la mosca de sierra viven en árboles de pinos vivos. Como larvas, recogen un aceite amargo similar a la trementina de un árbol de pino. Cuando son atacados por un predador, descargan algo del material parecido a la trementina para formar una cubierta aceitosa y amarga a su alrededor. Uno se pregunta si hace muchas eras, algunas moscas de sierra se pusieron un laboratorio para investigar una mejor defensa. Habrían probado varias sustancias en predadores para encontrar justo cuál sustancia tenía el puro sabor. ¿Cómo se habrán dado modos para cambiar sus cuerpos para poder almacenar y descargar este material de horrendo sabor? Esto podría sonar muy ridículo, pero no más ridículo que suponer que del todo nadie diseñó este sistema. Lo único razonable es creer que un diseño tan elegante tuvo un diseñador, uno que podía controlar la vida y aplicar su conocimiento. Estos diseños complejos se encuentran por doquier para recordarnos que hay un creador. Si hay un creador que quiere que sepamos de él, él nos debe haber dicho más acerca de sí mismo. 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
1: Este es el versículo de la semana que se encuentra en Romanos 10:15 y dice, ¿y cómo predicarán si no son enviados? Tal como está escrito, cuán hermosos son los pies de los que anuncian el evangelio del bien. Una vez más, Romanos 10:15 dice, ¿y cómo predicarán si no son enviados? Tal como está escrito, cuán hermosos son los pies de los que anuncian el evangelio del bien.
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0: En esta ocasión, Franklin Graham nos menciona el valor de nuestra alma. Las escrituras afirman, ¿de qué le aprovechará al hombre ganar todo el mundo si pierde su alma? Enseguida Franklin Graham, en la voz de Jaime Fernando Ramos.
1: Hoy quiero hablarles sobre un asunto importantísimo, su alma. Usted sabe que cada uno de nosotros tenemos un alma y que su alma vive eternamente. Quisiera que mire un pasaje en la Escritura. Marcos capítulo 8 dice, comenzó a enseñarles que le era necesario al Hijo del Hombre padecer mucho, ser desechado por los ancianos, por los principales sacerdotes y por los escribas, ser muerto y resucitar después de 3 días. Y llamando a la gente y a sus discípulos, les dijo, si alguno quiere venir en pos de mí, niéguese a sí mismo, tome su cruz y sígame. Todo el que quiera salvar su vida, la perderá. Y todo el que pierda su vida por causa de mí y del Evangelio, la salvará. Porque ¿de qué le aprovechará al hombre ganar todo el mundo si pierde su alma? ¿O qué recompensa dará el hombre por su alma? Por tanto, el que se avergüence de mí y de mis palabras en esta generación adúltera y pecadora, también el Hijo del Hombre se avergonzará de él cuando venga en la gloria de su Padre con los santos ángeles. ¿Por qué preocuparse de su alma? Esa es una pregunta en la que quiero que reflexione hoy, porque voy a pedirle que haga algo que quizás nunca pensó que lo haría. Hoy le pediré que le diga a Dios, he pecado y lo siento, quiero tu perdón, creo que Jesucristo es tu Hijo y quiero que Él venga a mi corazón, a mi vida. Y si hoy usted quiere hacer esa oración, Dios le perdonará y lo limpiará. Usted podrá convertirse hoy mismo en un hombre transformado, una mujer distinta, perdonada. Pero tendrá que tomar una decisión. Entonces, hoy quisiera que mire su alma. Solo sea honesto consigo mismo y diga, ¿a dónde se dirige mi alma? ¿Está en camino al cielo? ¿O no lo sé? ¿O no estoy seguro? ¿De qué le aprovechará al hombre ganar todo el mundo si pierde su alma? ¿O qué recompensa dará el hombre por su alma? ¿A qué nos referimos con la palabra alma? Es el espíritu que está dentro de nosotros. Usted ha recibido un espíritu. La Biblia dice, entonces Jehová Dios formó al hombre del polvo de la tierra, sopló en su nariz aliento de vida y fue el hombre un alma viviente. Leemos en las Escrituras en Levítico 17:11, porque la vida de la carne en la sangre está, y yo os la he dado para hacer expiación sobre el altar por vuestras almas. En otro pasaje leemos, ninguno de ellos podrá, en manera alguna, redimir al hermano ni pagar a Dios su rescate, pues la redención de su alma es de tan alto precio que no se logrará jamás. La Biblia dice en Isaías 55:3, inclinad vuestro oído y venid a mí, escuchad y vivirá vuestra alma. Y hoy, como lo mencioné hace un momento, voy a invitarlo a venir a Jesucristo por fe, para que su alma pueda vivir por la eternidad, en la presencia del Dios Todopoderoso. El alma no es lo mismo que el cuerpo. Su cuerpo está hecho por unos 200 huesos, unos 527 músculos, y el cuerpo que usted tiene no es su verdadero yo. Usted tiene un alma que vive dentro de su cuerpo y está mirando a través de esos ojos suyos y escuchando por medio de sus oídos. Es su alma. Y nunca sepultaremos a su verdadero yo. Un día usted morirá. Un día pondrán su cuerpo bajo la tierra. Pero su alma vivirá eternamente, ya sea que esté en el cielo, en la presencia de Dios, o separada de él. Permítame preguntarle, ¿dónde va a pasar su alma la eternidad? Usted podría decir, bueno, Franklin, creo que soy una buena persona, he sido miembro de una iglesia, he cantado en el coro, y supongo que voy a estar en el cielo. Pienso que mi alma estará en el cielo. Bien, yo no estoy hablando de suponer, sino de saber. Usted sabe, sin ninguna duda, que la deuda de sus pecados ha sido pagada en su totalidad y que si usted muriera esta noche, sería aceptado por Dios y que Él lo recibiría. Y usted dirá, así lo creo, pero no estoy 100% seguro. Bien, hoy estoy hablando de estar 100% seguro. Usted puede tener esa seguridad hoy, saber que su alma va a estar en el cielo por la eternidad. La Biblia dice en Marcos 8:36, ¿de qué le aprovechará al hombre ganar todo el mundo si pierde su alma? Oímos mucho sobre el espacio, y hace unos años hubo esa exploración en Marte. La NASA ha dado todo tipo de excusas acerca de por qué aquel aparato cayó en la superficie de Marte y se estrelló incendiándose. Simplemente no funcionó. Culparon a algunos científicos y otros dijeron, bueno, no tuvimos la oportunidad de probarlo. Hay mucho que decir sobre el espacio. Por supuesto, Hubble, el telescopio que nos permite ver más profundamente en el espacio de lo que hemos visto antes. Claro, hay mucho más en las noticias sobre eso. Pero también escuchamos bastante sobre el ciberespacio y la Internet, y la industria del microfilm ha florecido en los últimos años. Tremendas cantidades de dinero se han ganado y otras grandes cantidades se han perdido. Hay muchas noticias sobre el ciberespacio y el espacio exterior, pero hoy no estoy hablando del espacio exterior o del ciberespacio. Estoy hablando del espacio interior, el alma. Usted no puede tomarle una foto con un escáner CAT, ni tampoco hacerle la disección con un cuchillo al alma. Pero solo porque no puede verla en una radiografía, no significa que usted no tenga alma. Dios formó al hombre del polvo de la tierra, sopló en su nariz aliento de vida, y fue el hombre un alma viviente. ¿Dónde pasará su alma la eternidad? ¿De qué le aprovechará al hombre ganar todo el mundo si pierde su alma? El alma es comparada por Cristo con el mundo entero. Eso significaría todo el conocimiento, todas las universidades. Usted podría poseer la Internet, todo el poder militar, todo el petróleo del mundo, todo el oro, todos los diamantes, todo el dinero del mundo y todo el mundo. Aún todo ello no se equipara al valor de su alma. Un alma. Un alma vale más de lo que el mundo entero puede ofrecer. Una persona puede ganar el mundo entero y despertarse una mañana y darse cuenta de que ha perdido lo más importante de la vida, y eso es su propia alma. Su alma es valiosa porque es eterna. Calvin Klein hizo un perfume hace algunos años llamado Eternity o Eternidad. Puede durar un par de horas o un día, hasta dos. No duraría una semana. En verdad no podría durar por la eternidad. La Biblia dice, las cosas que se ven son temporales, pero las que no se ven son eternas. Usted puede ser un hombre alto y fuerte como Dennis Agajanian. A él le gusta levantar pesas. A veces vamos juntos a alzar pesas. Él es más fuerte que yo, más grande que yo y siempre está cuidando su dieta. Baja en grasa, alta en fibra, toma yogur, come nueces, pasas y cosas por el estilo. Pero déjeme decirle algo. No importa lo que haga, uno de estos días morirá. Así es. No importa cuánto cuide su cuerpo o cómo trate de preservar su cuerpo, un día su cuerpo morirá. Y la Biblia dice, está establecido para los hombres que mueran una sola vez y después de esto el juicio. Esto está en Hebreos 9:27. Usted ve, Dios va a juzgar el pecado. La Universidad de Chicago ha concluido que si pudiéramos curar todas las enfermedades, enfermedades del corazón, el SIDA, el cáncer, la degeneración natural del cuerpo tendría un tope más o menos de 85 años. Su cuerpo sencillamente dejará de trabajar, se rendirá. Hay algo que sobrepasa a la ciencia en un hombre y la Biblia lo llama el alma. El alma es valiosa porque Dios está preocupado por su alma. Y desde Génesis hasta Apocalipsis, toda la Escritura está interesada en el desarrollo y la salvación de su alma. Su alma estaba perdida, separada de Dios por el pecado. El pecado rompe la ley de Dios. Usted dirá, pero Franklin, ¿qué significa el pecado? Este es el nuevo milenio y las circunstancias han cambiado. Hoy podemos hacer cosas que no podíamos hacer hace 25 años, cuando su padre predicaba, por ejemplo. Es un mundo diferente hoy. Tenemos libertad. Está bien hacer ciertas cosas. Bien, permítame decirle lo que Dios tiene que decir al respecto. Mentir es un pecado. Vea Levítico 19:11. Se ha dicho mucho sobre la mentira, pero es un pecado contra Dios. El adulterio, cualquier clase de contacto sexual fuera de la relación entre un hombre y una mujer en el matrimonio, es un pecado contra Dios. Vea el versículo 14. Ahora, no hay nada malo con el sexo. Dios nos dio el sexo para disfrutarlo, pero tiene que ser practicado en el contexto del matrimonio entre un hombre y una mujer, no entre dos hombres, no entre dos mujeres, un hombre y una mujer. Dios nos lo dio para usarlo en ese contexto, y cuando nosotros nos desviamos de esto, cometemos pecado contra Dios. Pero Dios lo perdonará. Si es culpable de pecado sexual, Dios lo perdonará hoy. Lo hará. Usted puede ser el mentiroso más grande de toda la ciudad. Dios lo perdonará hoy. Puede haber cometido toda clase de pecados, pero Dios va a perdonarlo. El falso testimonio es un pecado contra Dios. Vea el versículo 16. No honrar a su madre y a su padre es pecar contra Dios. Vea el versículo 12. Codiciar, querer algo que le pertenece a otro es un pecado contra Dios. Adorar ídolos es un pecado. ¿Usted ve? Todos hemos pecado y estamos lejos de la gloria de Dios. He pecado contra Dios. Soy culpable. La Biblia dice, la paga del pecado es muerte. Ese es el castigo por romper la ley de Dios, estar separado de Él por la eternidad. Leemos en las Escrituras. No es que el Señor

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¿Qué distracciones te impiden encontrar tiempo para conversar con Dios? ¿Cuál es una buena manera de preparar tu corazón para estar quieto ante Él? El pensamiento de hoy está escrito por Cindy Hess Casper. Cindy escribe: cuando era niña y me levantaba en la mitad de la noche, a menudo encontraba a mamá sentada en su sillón. La lámpara de mesa iluminaba un libro sobre su regazo, su Biblia. A mi madre le costaba dormir debido a su insomnio y dolores crónicos, pero aprovechaba bien el tiempo. Rara vez hablábamos esas noches, pero sé que ella se conectaba con Dios en esas tranquilas horas de la madrugada y Dios le hablaba. ¿Cómo podemos encontrar momentos para conocer a Dios más plenamente? Por supuesto, no hace falta que esperemos a desvelarnos. Jesús dejó a sus compañeros para pasar un tiempo hablando a solas con su Padre. La Escritura dice: estad quietos y conoced que yo soy Dios. Y la poesía de David revela a menudo cómo buscaba una relación íntima con Dios para alabarlo por lo que Él es. El mundo es ruidoso y muchas veces nos distraemos con el ruido. Reclama nuestra atención y exige nuestra participación. Por eso, tenemos que buscar activamente momentos de quietud que rara vez se encuentran en el caos de la vida familiar o en el ajetreo del trabajo. Encontramos a Dios en la quietud. Él está despierto, está escuchando y siempre está dispuesto a pasar tiempo con los que lo buscan. Oremos. Jesús, ayúdame a dejar a un lado las distracciones y a alabarte por lo que eres. Amén. El pensamiento de hoy fue traído a ustedes de parte de Ministerios Nuestro Pan Diario.

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1: Este es el versículo de la semana que se encuentra en Romanos 10:15 y dice: ¿Y cómo predicarán si no son enviados? Tal como está escrito, cuán hermosos son los pies de los que anuncian el evangelio del bien. Una vez más, Romanos 10:15 dice: ¿Y cómo predicarán si no son enviados? Tal como está escrito, cuán hermosos son los pies de los que anuncian el evangelio del bien.

Señor, desde el día en que te conocí, realmente he sido el hombre más feliz. Por eso viajo por el mundo diciéndole a la gente que tú eres un Dios maravilloso, que tú existes y que tú eres real.

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1: Yo fui la mayor en una familia de 6 niños y 3 niñas, pero rara vez íbamos a cualquier parte como familia, salvo a la iglesia el domingo. Papá era un alcohólico que nos maltrató de niños verbal y emocionalmente. Nosotros vivíamos en una granja que no tenía agua corriente hasta que estuve en el 8º grado, así que la vida era dura. Para cuando llegué a la secundaria yo era una rebelde, viviendo con mis hermanos mayores. Las cosas estaban tan mal en casa que yo me mudé de allí tan pronto como cumplí 18 años. Trabajé como camarera de cóctel en un fonducho de bailarinas desnudas, pero pronto estuve en el escenario trabajando como bailarina de striptease. El bailar me hacía sentir sucia, así que yo bebía para matar la vergüenza. Cuando me casé con Juan, me puse de rodillas y le pedí a Dios por una niña. Un año después nació María. La vida parecía perfecta, hasta que Juan emprendió sus viajes como camionero de ruta larga. Yo aborté 3 veces involuntariamente, lo cual me deprimió. Luego mi esposo quería el divorcio y traté de cometer suicidio. La vida no era nada perfecta. Poco después que me casé una segunda vez y yo necesité una cirugía mayor, mientras me hallaba en el hospital oré a Dios pidiéndole con sinceridad que me ayudara a cambiar mi vida. Después, un compañero de trabajo me instó a estudiar la Biblia, así que lo hacía cada mañana. Mientras escuchaba a un predicador en la televisión, oré para recibir a Jesucristo como mi Salvador. Fue entonces que empecé a sentirme en paz verdadera. Soy Kathy Fields y hoy el Señor me ha ayudado a perdonar y amar a mi padre, quien finalmente entregó su vida a Cristo y dejó de beber. Mi madre también recibió a Cristo como su Salvador y el Señor ha restaurado su matrimonio. Así que, si el Hijo se libertare, seré libre de verdad.
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0: Un sabio dijo una vez, conocimiento es lo que uno adquiere al leer la letra menuda en un contrato, y experiencia es lo que se adquiere cuando no se la lee. Todos hemos ignorado la letra menuda en algún momento de nuestras vidas, y eso nos ha llevado a cometer errores. Sin embargo, esos errores pueden ser valiosos porque nos brindan sabiduría que no habríamos obtenido de otra manera. Para el creyente, hay una razón aún más profunda para no desanimarse por los fracasos. Romanos 8:28 asegura que Dios hace que todo resulte para bien en la vida de quienes le aman. Incluso nuestras equivocaciones pueden ser utilizadas por Él para nuestro beneficio y crecimiento espiritual. Le habla David Jeremiah, animándole a que tome el camino a una vida nueva. Descubra cómo Dios usa incluso nuestros fracasos en su minuto en la Biblia.
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1: Este es el versículo de la semana que se encuentra en Romanos 10:15 y dice, ¿y cómo predicarán si no son enviados? Tal como está escrito, cuán hermosos son los pies de los que anuncian el evangelio del bien. Una vez más, Romanos 10:15 dice, ¿y cómo predicarán si no son enviados? Tal como está escrito, cuán hermosos son los pies de los que anuncian el evangelio del bien.
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4: El libro de Salmos, Salmo 109, versículos 26 al 31.
5: Ayúdame, oh Señor mi Dios. Sálvame a causa de tu amor inagotable. Haz que vean que esto proviene de ti, que tú mismo lo has hecho, Señor. Entonces, que me maldigan si quieren, pero tú me bendecirás. Cuando me ataquen, serán deshonrados, pero yo, tu siervo, seguiré alegrándome. Que mis acusadores se vistan de vergüenza, que la humillación los cubra como un manto. Pero yo daré gracias al Señor una y otra vez, lo alabaré ante todo el mundo. Pues Él está junto al necesitado, listo para salvarlo de quienes lo condenan.
4: El libro de Jeremías, capítulo 15.
6: Luego el Señor me dijo,
7: aun si Moisés y Samuel se presentaran delante de mí para rogarme por este pueblo, no lo ayudaría. Fuera con ellos, quítenlos de mi vista. Y si te dijeren, ¿pero a dónde podemos ir? Diles, esto dice el Señor. Los que están destinados a la muerte. Los destinados a la guerra. Los destinados al hambre. Los destinados al cautiverio. Enviaré contra ellos cuatro clases de destructores, dice el Señor. Enviaré la espada para matar, los perros para arrastrar, los buitres para devorar y los animales salvajes para acabar con lo que haya quedado. Debido a las cosas perversas que Manasés, hijo de Ezequías, rey de Judá, hizo en Jerusalén, haré a mi pueblo objeto de horror para todos los reinos de la tierra. ¿Quién tendrá compasión de ti, Jerusalén? ¿Quién llorará por ti? ¿Quién se tomará la molestia de preguntar cómo estás? Tú me has abandonado y me has dado la espalda. Por eso, levantaré mi puño para destruirte. Estoy cansado de darte siempre otra oportunidad. Te aventaré como el grano a las puertas de las ciudades, y te quitaré tus hijos que tanto quieres. Destruiré a mi propio pueblo, porque rehusó cambiar sus malos caminos. Habrá más viudas que granos de arena a la orilla del mar. Traeré al destructor al mediodía contra las madres de los jóvenes. Súbitamente